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2: La cantante colombiana Karol G es considerada una de las latinas más famosas en las redes sociales. Y tan solo en la plataforma de Instagram cuenta con más de 40 millones

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19: 625.

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2: La presidenta municipal de Manzanillo, Rosy Vallardo, informó que en menos de 2 años el ayuntamiento logró incorporar 64 nuevas patrullas, 12 motocicletas y 8 drones de alta tecnología para garantizar la seguridad de las y los manzanillenses. La alcaldesa dijo que también se incorporaron 150 nuevos elementos para vigilar las calles de Manzanillo. Con información de Los Hijos de la Noticia, Fabián de Los Ángeles de la Luz.
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2: ¿Qué crees, Colima? Ya fueron localizados los cuerpos de las dos personas originarias de Guadalajara que fueron reportadas como desaparecidas desde el pasado martes en la playa de Pascuales, Tecomán. El primer hallazgo se realizó en el municipio de Manzanillo, en las inmediaciones de la playa El Edén. De esta manera, concluyó el operativo de localización y búsqueda de las dos personas. Con información de Los Hijos de la Noticia, soy Dan Ontiveros.
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1: Muy buenas noches, ¿cómo están todos? Qué gusto poderles acompañar en esta fecha tan especial. Y estamos a 15 de junio, feliz cumpleaños a ti. 15 de junio, de buena energía, de buena vibra y ¿sabes qué? De muchas emociones, porque en este momento entramos, pero sí con todo, nuestra primera dinámica de la noche. 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Entonces, momento de comentar, momento de compartir, momento de pasarla muy bien. Son las 7:07:20. Así comenzamos. Con el corazón contento, con regalos, con sorpresas, con dinámicas. Con el corazón contento, porque es lo que tenemos todo el tiempo aquí en cabina. Entonces, cuéntame cómo te va, cuéntame qué andas haciendo, cuéntame. ¿Ya estás listo para ser uno de nuestros ganadores? Porque tengo más sorpresas en el transcurso del programa. Así somos cuando llegamos el lunes, así, después de descansar, después de dormir 8 horas, después de decirle a la vida, sí, sí quiero, sí me encanta, sí disfruto de la vida. Entonces, cuéntame tú cómo estás. Comunícate 312-23-20-99-7. Nos escuchas por la aplicación. Muchísimas gracias. Nos escuchas a través de la radio convencional. Doble gratitud para ti. Y si también nos sigues en redes, entonces obsequenos un like en Facebook, en Instagram y en, por supuesto, en TikTok, tu red favorita. Entonces, no se diga más, comenzamos. Vamos a hablar de espectáculos, vamos a hablar de deportes, vamos a hablar de cine, vamos a hablar del corazoncito, vamos a hablar de cosas místicas y misteriosas. Y además, hoy te voy a complacer con tu canción favorita. Así que ya, escríbeme 312-23-20-99-7. Soy Isabel Castro y estoy contigo en todas partes. Ponte Exa 99.7 FM. Buenas noches para ti, buenas noches para todos. Y el último cierra la puerta.

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0: 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La canción Venecia de Los Hombres G fue hecha como una burla porque los éxitos musicales del verano en los años 80 eran todos italianos. 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

Película de Steven Spielberg. Bueno, ¿y de qué se trata? Supone su regreso al tema que mal obsesionado durante toda su carrera. El contacto con la vida extraterrestre. Steven Spielberg se ha especializado en esta información. ¿Y de qué cuenta esta película del Día de la Revelación? Bueno, la historia sigue a una meteoróloga que se ve envuelta en un acontecimiento extraordinario que se relaciona con una posible revelación extraterrestre. La película mezcla entre ciencia ficción, suspenso, conspiraciones gubernamentales y preguntas sobre cómo reaccionaría la humanidad si descubriera que no está sola en el universo. Muchos críticos la consideran como una especie de continuación espiritual de dos clásicos de Spielberg. Encuentros en la tercera fase o encuentros del tercer tipo con E.T. el extraterrestre. El propio Steven Spielberg ha comentado que la ve como una culminación de su fascinación por la vida fuera del planeta, aunque esta vez añade una importante dimensión política sobre el control de la información y los secretos gubernamentales. Las críticas han sido mayoritariamente positivas. Muchos elogian que mantiene el sentido de maravilla y humanidad característico de Spielberg, aunque algunas reseñas consideran que es más lenta y reflexiva que sus grandes éxitos de aventuras. Bueno, si te gustaron las películas como Encuentros Cercanos del Tercer Tipo, E.T. o incluso La Guerra de los Mundos, probablemente la disfrutes mucho. Bueno, fíjate que yo también ya estoy en ese plan de irla a ver. Tengo mucha curiosidad. En líneas generales y sin desvelar nada de la película, se cuenta que la revelación habla de nosotros, de cómo reaccionaría un mundo dividido ante la verdad más importante de la historia. Spielberg no plantea si estamos solos en el universo, sino si estamos preparados para aceptar algo que cambie para siempre nuestras verdades. En una época donde, bueno, desconfiamos de gobiernos, medios de comunicación y hasta de nuestros vecinos, la película lanza una pregunta bastante incómoda. ¿Y si la verdad estuviera delante de nosotros, aún así elegiríamos no creerla? ¿Y si aún, bueno, tendríamos ganas de verla? Es una historia de ciencia ficción que en realidad habla del presente más que del futuro. Posiblemente el mensaje que se interpreta de la revelación no es que pues haya vida más allá de las estrellas, sino que todos compartiéramos el mismo cielo. Mientras discutimos por fronteras, ideologías y diferencias, el universo nos muestra lo pequeño que somos y lo mucho que nos necesitamos. Steven Spielberg mira nuevamente al espacio para hablarnos una vez más del ser humano. ¿Te atreverías a verla? Bueno, interesante, ¿no? Son las 7:24. Seguimos en todas partes. Ponte Exa 99.7 FM. Saludo con mucho gusto a Margarita. ¿Cómo estás? Mi querida Carla nos pide una canción con Laura Pausini y Alejandro Sanz que se llama Víveme. ¿Cómo no? Con muchísimo gusto. Ahorita la ponemos. Y además les recordamos que estamos transmitiendo desde Sevilla del Río 585 en la colonia Jardines de Vista Hermosa. Así que cuéntame, ¿qué andas haciendo? ¿Cómo te va en tu automóvil? Si te has puesto el cinturón de seguridad, ¿verdad? Perfecto. Eso nos tranquiliza en todas partes. Ponte Exa 99.7 FM. Soy Isabel. Buenas noches para todos.

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3: 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Son las 7:49 minutos. ¿Qué crees? El ajuste que hizo Javier Aguirre con la selección mexicana, que está previa a enfrentarse con Corea, ha arrojado cosas muy interesantes. La estrategia del Vasco Aguirre busca optimizar el control y la ejecución en un escenario de máxima exigencia frente al rival asiático. Pues nuestro grupo mexicano futbolístico realizó un movimiento estratégico antes de partir a Guadalajara para disputar su duelo ante Corea del Sur en la justa mundialista del 2026. El domingo 14 de junio, Javier Aguirre, entrenador del conjunto azteca, dijo: ¿saben qué? Voy a modificar una cosita importante en la preparación de nuestro equipo. Y el conjunto nacional ajustó su rutina de preparación y cambió su cancha de entrenamiento habitual dentro del centro de alto rendimiento. Y esto con el objetivo de mejorar su adaptación al tipo de pasto del Estadio Guadalajara. Previo al viaje, el cuadro azteca modificó su preparación y usó el campo 2 del CAR, ya que cuenta con el mismo tipo de césped que la sede del partido frente al conjunto asiático. Y esta decisión busca optimizar la adaptación de los jugadores al terreno que van a encontrar en uno de sus compromisos más importantes de la fase de grupos del torneo. Entonces, la modificación no responde a inconvenientes en el estado del campo, como ha ocurrido con otros equipos en pasadas ediciones mundialistas, sino a una táctica planificada para aprovechar la condición del anfitrión y así garantizar la mejor preparación posible ante la inminente prueba contra los llamados Tigres de Asia. La solicitud de usar el campo 2 provino de Javier Aguirre, quien procuró evitar cualquier justificación relacionada con las condiciones del césped al momento del encuentro. En este contexto, es muy importante decirte que la Federación Internacional de Fútbol solo permite a las selecciones realizar un reconocimiento de cancha oficial un día antes del partido, sin autorizar entrenamientos completos para proteger el terreno de juego. Bueno, México implementó una alternativa que produce al máximo las condiciones reales, reforzando así la familiaridad y el manejo del balón sobre una superficie idéntica a lo que va a enfrentar el partido durante el transcurso del juego. El hecho de estrenar en un campo y de practicar de una manera muy puntual beneficia en varios aspectos tácticos y técnicos para el juego contra Corea del Sur. Esta medida específica permite que los integrantes del equipo analicen y se acostumbren a las reacciones del balón, a la estabilidad sobre la cancha y a la dinámica que va a exigir la cita mundialista. Algunos de los objetivos clave del cuerpo técnico incluyen mejorar la adaptación física y técnica al tipo de pasto, mejorar el margen de error por falta de conocimiento del terreno, generar mayor confianza producto de una preparación específica para el partido. Y con estas acciones, la selección pretende sacar ventaja desde la planificación, afinando detalles que podrían ser determinantes para asegurar un resultado favorable. Tras este ajuste en su preparación, el selectivo nacional mantiene en su itinerario, pues, estar en Guadalajara, donde solo podrán hacer un reconocimiento visual del estadio, sin sesiones completas de práctica, en línea con los reglamentos de la Federación de Fútbol. El equipo tiene previsto arribar a la ciudad antes de su cotejo y cumplir con los procedimientos habituales previos al vital compromiso ante Corea del Sur en la segunda jornada del certamen. ¡Uy, qué emoción! ¡Qué emoción! ¡Qué intención! ¡Qué fortaleza! ¡Qué golpes! Y las fans de BTS, ¿qué van a hacer? ¿A quién van a apoyar? 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Son las 7:53 minutos. Gracias por comunicarte. 312-23-20-997. Soy Isabel Castro y el último cierra la puerta.

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5: 758.
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1: ¿Qué crees, Colima? El presidente de Estados Unidos, Donald Trump, anunció este domingo que tras lograr un acuerdo con Irán, se reabrirá el estrecho de Hormuz y se levantará el bloqueo naval. Este pacto llega después de más de 3 meses de la ofensiva y horas después de que Israel volviera a atacar Líbano y dejara 3 personas muertas. El acuerdo respectivo se firmará el próximo viernes en una ceremonia especial en Suiza. Con información de Los Hijos de la Noticia, soy Dana Ontiveros.
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2: 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En todas partes, ponte Exa 99.7 FM. ¿Saben qué? Me da mucho gusto anunciarles, me da mucho gusto comentarles que hoy retomamos una sección muy importante para y el último cierra la puerta. ¿Y saben qué? Esta situación se va a poner muy interesante porque vamos a activar nuestro botón de pánico cuando algo esté por ahí como que mal puesto en nuestro corazoncito. Vamos a activar el botón de pánico.
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2: Vamos a activar nuestro botón de pánico porque hace falta platicar de nosotros. Así es. Oye, a veces tocar fondo no es fácil, sino el lugar desde donde descubrimos una fuerza que no sabíamos que ahí estaba. Las experiencias más duras suelen revelar nuestra capacidad para resistir, para adaptarnos y continuar. Te quiero preguntar en Exa 99.7 FM, ¿qué te hizo tocar fondo que tuviste que superarlo? Estoy esperando mensajitos al 312-23-20-997. Esa situación, ese momento que parece que te quebrabas, parece que no podías más, pero ¿qué crees? Tomaste un impulso extraordinario y lograste una de las experiencias más lindas de tu vida. El botón de pánico se activó en Exa 99.7 FM para que platiquemos de esas cositas que pasan en el corazón. ¿Qué te hizo tocar fondo que no tuviste otra cosa más que superarlo? Estoy esperando tus respuestas. 312-23-20-997. Soy Isabel Castro y estamos siempre disponibles para ti. Tenemos regalos, promociones, tenemos sorpresas y lo mejor, tenemos la música que te encanta. Y ¿sabes qué es lo más importante? 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
2: ¿Qué crees, Colima? La diputada Karen Jurado ha tapado más de 95 baches en las calles de Villa de Álvarez. Estas actividades forman parte de la campaña itinerante Bacheando la Villa, la cual surgió para atender las principales demandas de las y los habitantes del municipio. La diputada reconoció que, aunque no le corresponde atender esta problemática, decidió actuar para atender las necesidades de la ciudadanía. Karen Jurado aseguró que seguirá realizando estas acciones en diferentes colonias de Villa de Álvarez. Con información de los hijos de la noticia, soy Dana Ontiveros.
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9: La que fue casa de Elvis Presley es la segunda casa más visitada en los Estados Unidos después de la Casa Blanca. Born through a party in the county jail.
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1: 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Pues sí, hablemos de fortaleza del corazón. A veces tocar fondo es el lugar donde termina la resistencia a la realidad y comienza el cambio. Cuando ya no podemos seguir igual, encontramos el valor para buscar un camino diferente. El fondo no siempre es el final, tendremos que ser honestos. Muchas veces el fondo apenas es el punto de partida y desde ahí cada pequeño paso hacia adelante cuenta y tiene un significado especial. ¿Con qué tocaste fondo y cómo lo superaste? Ya han estado llegando audios al 312-23-20-99-7. Vamos a escuchar.
2: Hola Isabel, buenas noches. Pues mira, la verdad estuve mucho tiempo sin trabajar y todo el poco ahorro que tenía se me esfumó. Entonces no tuve que otra más que salir otra vez a trabajar, independientemente que tuviera mi negocio, porque ahorita están las ventas malas. Pero el salir a volver otra vez a trabajar me abrió un abanico de posibilidades con que pudiera salir. Y gracias a Dios, ahí voy saliendo poco a poquito.
1: Mira qué tal, qué interesante. Aquí se denota que las crisis revelan fortalezas que la comodidad posiblemente mantenía ocultas, ¿verdad? Y en los momentos más complicados, pues descubrimos recursos, descubrimos el coraje y las capacidades que no sabíamos que ahí estaban. La pregunta que tenemos en el botón de pánico esta noche es, ¿qué te hizo tocar fondo y cómo lo superaste? Aquí tenemos más audios. A ver, 312-23-20-99-7. Seguimos, bueno, están llegando muchos mensajes, les agradezco tremendo. Y pues bueno, estamos en contacto, siguen llegando. Gracias por estar en contacto con nosotros.
3: Hola Isabel, buenas noches. A mí me pasó algo complicado, ¿no? Conocí un mundo de terror, como es el alcohol y la droga. Y me aventé demasiado tiempo, ¿no? Alrededor de 31 años, y más de la tercera parte de mi vida. No sé qué tanto, ¿no? Pero es demasiado tiempo, ¿sí? Eso me hizo perder mi familia, trabajo excelente, de muy buena condición

0: económica y me hizo perder cosas materiales en la casa, me hizo perder muchísimas cosas, entonces me hizo perder hasta mi dignidad. Pero en todo eso conocí a alguien magnífico que es Dios, ¿verdad? Hizo que me impulsara y me ha levantado una y otra y otra y otra vez, y después llegó la pérdida de mi padre y seguí igual. Entonces el fondo ha sido en constantes ocasiones, pero el conocer eso que es tan magnífico para mí, me ha levantado y hoy, o sea, mi vida se ha acomodado poco a poco, ¿sí? Porque no es fácil, ¿verdad? Dejar ese mundo. Tengo una mujer hermosa como esposa, ella me ha hecho reflexionar y hasta me tuvo que cerrar para poder recapacitar. Entonces, yo le doy muchas gracias a Dios y aparte también a ustedes, ¿eh? Porque ahorita son parte de mi vida y todo el tiempo lo escucho, ¿no? Desde las 6 de la mañana hasta las 10 de la noche, o como si no, un poco más. Y me estaba llevando poco a poco a tener esa fuerza, ¿eh? Que yo no sabía que la tenía. Fuerza de voluntad, fuerza de ánimo, fuerza de física, porque pues el trabajo que tengo pues me pide demasiado. Entonces, ese es un poquito de lo que te puedo contar.
1: Muchísimas gracias por la confianza. Y es que saben que, amigos, tocar fondo nos enseña lo que es realmente importante. Las dificultades suelen ayudarnos a distinguir entre lo esencial y lo superficial. Pero bueno, cuando todo parece que se derrumba, también se abren espacios para reconstruir. Entonces, lo que pareció una pérdida puede convertirse en una oportunidad para crecer de una forma más auténtica. Pero todo está en el poder de decisión de nosotros. Se activó el botón de pánico en Exa 99.7 y estamos con la pregunta de ¿qué te hizo tocar fondo y qué hiciste para superarlo? Son las 8:29, seguimos en todas partes, ponte Exa 99.7 FM, seguimos con más regalos, con más promociones y lo más importante, seguimos con la oportunidad de estar compartiendo contigo lo mejor de nuestra programación y siguen los micrófonos abiertos para que te puedas comunicar con nosotros y nos cuentes de esa experiencia. Por supuesto que respetamos la situación anónima, por supuesto que respetamos absolutamente todo el contenido de esta información y si no quieres darnos tu nombre, igual. Tú sabes que cuentas con nosotros y que siempre vamos a cuidarte. En todas partes, ponte Exa 99.7 FM. Son las 8:29. Soy Isabel Castro y el último cierra la puerta.
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2: La presidenta municipal de Manzanillo, Rosy Vallardo, informó que en menos de 2 años el ayuntamiento logró incorporar 64 nuevas patrullas, 12 motocicletas y 8 drones de alta tecnología para garantizar la seguridad de las y los manzanillenses. La alcaldesa dijo que también se incorporaron 150 nuevos elementos para vigilar las calles de Manzanillo. Con información de Los Hijos de la Noticia, Fabián de Los Ángeles de la Luz.
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1: 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Y bueno, imagínate que te vas al cine, pero con el carro impecable. Ajá. Porque, ¿qué crees? En este momento te lo cuento. Nuestro amigo Ángel Santoyo de Tailing nos ha dicho: Isabel, por favor, quiero que consientas a tu radio escuchas. Entonces, en este momento comunícate al 312-23-20997. ¿Quieres ganarte un lavado de automóvil de parte de nuestro amigo de Ángel Santoyo del Tailing? Entonces comunícate ya de la siguiente forma. Mándame un mensaje al 312-23-20997 así. En todas partes, ponte Exa 99.7 FM, tu nombre completo y dime, ¿cuál ha sido la mejor experiencia que has vivido en tu automóvil? Algo sencillo, no te me vayas a extender mucho. Algo así como que alegría, emoción, retraso, no sé, algo, en una palabra, ¿sale? Así, vamos haciéndolo fácil, porque a nosotros nos encanta siempre encontrar a radioescuchas ganadores y ganadoras, y por eso Ángel Santoyo de Tailing te está ofreciendo un lavado de automóvil como él sabe hacerlo. Híjole, imagínate, tiene manos de ángel, por eso se llama Ángel Santoyo de Tailing. Entonces comunícate ya, 312-23-20997. Mándame la frase de Exa, tu nombre completo y una palabra con la que defines cuál ha sido la experiencia más bonita que has vivido en tu automóvil. Listo, es momento de consentir a tu carro. Son las 8:42. Gracias por quedarte con nosotros. En todas partes, ponte Exa 99.7 FM.

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4: 8:46.

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4: En todas partes, ponte Exa 99.7 FM. ¿Qué situación te hizo tocar fondo que sabías que tenías que superarlo sí de sí? Las heridas pueden convertirse en sabiduría, ¿no? El dolor no es deseable para nadie, pero las lecciones que dejan pueden ayudarnos a vivir con más empatía, con más fortaleza y sobre todo con más conciencia. Híjole, superar el fondo no significa olvidar lo vivido, sino transformarlo. La experiencia difícil pasa a formar parte de nuestra historia, pero también deja de controlar nuestro futuro. ¿Qué fue lo más difícil que hiciste en tu vida que te hizo tocar fondo? Y qué bueno, tuviste que superarlo. Es nuestra pregunta del botón de pánico de esta noche. Gracias por sus mensajes al 312-23-20-99-7. Vamos a ver qué tenemos por aquí.
5: Hola Isabel, buenas noches. Pues mira, la verdad estuve mucho tiempo sin trabajar y todo el poco ahorro que tenía se me esfumó. Entonces no tuve que otra más que salir otra vez a trabajar, independientemente que tuviera mi negocio, porque ahorita están las ventas malas. Pero el salir a otra vez a trabajar me abrió un abanico de posibilidades con que pudiera salir. Y gracias a Dios, ahí voy saliendo poco a poquito.
4: Así son las cosas. En todas partes, ponte Exa 99.7 FM. Como que estamos teniendo un pequeño problema aquí con los audios. Están llegando tantos que el teléfono dijo, permíteme tantito, Isabel. Yo les agradezco tremendamente el que estemos comunicándonos y de esta manera que fluya la información y, bueno, aprender todos de todos.
6: Para empezar, pues era la plano era de bajos recursos, pero poco a poco me fue superando de lo que vendo ahorita. Vendo artesanías, plantas, pero pues he pasado en muchas rachitas que de plano a veces ya ni se puede, pero pues de repente digo, si no puedo, tengo que poder y a salir adelante y pues poco a poco ahí voy. Pero cuando guste, aquí estamos.
4: Muchísimas gracias.
7: Con la muerte de mi esposo y yo no trabajaba, él era el sustento del hogar y la pérdida de él y ahora saber que ya pasaron 10 años y he podido salir adelante, pues le doy gracias a Dios que tenía a Dios en mi corazón y que él me ha ayudado a sobresalir de esto. Y ahorita pues es difícil, pero ya no como antes.
4: ¿Qué situaciones tan complicadas, no? ¿Qué situación tan difícil todo esto? Definitivamente, tocar fondo nos enseña que la fortaleza no consiste en caer, sino en encontrar la manera de levantarse cuando todo parece imposible. Y es ahí donde, precisamente en los momentos más oscuros, donde descubrimos la fuerza que se necesita para volver a empezar. A veces la vida nos lleva hasta el límite para mostrarnos que somos más fuertes de lo que creíamos. Tocar fondo a todo nos duele, pero también tiene una verdad muy poderosa. Cuando ya no queda nada más que perder, aparece la libertad de reconstruirnos en lo esencial. ¿Qué situación te ha hecho tocar fondo que no te ha tocado otra más que salir adelante?
8: Tocar fondo, como toqué fondo, a veces en la tristeza, pero lo superé yendo al yoga.
4: Ándale pues con yoga, qué interesante. Y así seguimos en todas partes, ponte Exa 99.7 FM. Y aquí lo padre es que estamos aquí para platicarlo. Se activa el botón de pánico y lejos de ponernos en situaciones contrarias, empezamos a aprender unos de los otros y de esta manera pues nos hacemos más fuertes. Eso precisamente es la fortaleza humana, el que aprendamos en cabeza ajena y poder adaptarla a nuestra vida diaria y de esta manera pues también hacernos cada vez más resistentes de las cosas que pueden llegar a pasar en nuestra vida. Gracias por sus mensajes al 312-23-20-99-7. Nos dicen por acá, hola Isabel, buenas noches, ¿me puedes poner una canción? Sí, claro que no, ahorita la buscamos. Nos dice por acá alguien más, Isabel, buenas noches. Yo toqué fondo el día en el que mi esposo me dijo que ya no me amaba más, que ya tenía otros planes. Y bueno, sentí que me derrumbaba, pero lo cierto es que con el paso del tiempo, después de la firma del divorcio, me di cuenta de que él no solo no me amaba a mí, él no amaba a nadie. ¡Auch! Y a partir de eso, empecé a tomar terapia y las cosas cambiaron positivamente en mi vida. Gracias. Recuerden que respetamos el anonimato. También nos dice por acá alguien más. Hola Isabel, buenas noches. Yo toqué fondo el día que me dijeron que ya no tenía más empleo. Dediqué muchos años de mi vida a esa empresa. Pensé que ya estaba resuelta mi vida. Y a los 60 años tuve que volver a empezar. Es difícil, pero es tan reconfortante de saber que todavía estaba listo para continuar. ¡Ay, guau! ¡Qué experiencia! Gracias por la confianza. Nos dice Carlos. Isabel, buenas noches. ¡Qué buena pregunta! ¡Qué bueno que reactivan el botón de pánico! Esas preguntas nos hacen reflexionar y nos hacen recordar de que todo lo que pasamos no es nada fácil. Y estamos aquí para contarlo y para aprender. Gracias por comunicarte, mi querido amigo. Nos dice Malena. Isabel, buenas noches. Yo toqué fondo el día en el que mi hija me dijo que ya no me necesitaba. Y es que Isabel, mi hija, ya tenía 42 años y yo no me resignaba a soltarla. Ya con hijos, ya con nietos dio. Y eso me hizo pensar muchas cosas. Pasé por muchas crisis, pensé que ya no era suficiente yo como mamá. Toqué fondo, me deprimí, lo que para muchas mamás es tan obvio, para mí no lo era. Tomé terapia y ahorita, pues bueno, ahí la llevo. Nos dice Ángela. Isabel, buenas noches. El botón de pánico bien activado. La manera en la que yo tomé la situación de superar el tema de salir de fondo es porque mis padres se fueron y tuve que salir adelante. Yo no sé cómo le hice, pero tuve que salir adelante. Sin carrera, sin trabajo, sin casa, con 3 hijos, pero me lo merecía. Ok, seguimos. En todas partes, ponte Exa 99.7 FM. Y es exactamente eso. Cuando ya no queda nada que perder, aparece la libertad de reconstruirnos desde lo esencial. Seguimos en todas partes, ponte Exa 99.7 FM. Son las 8 de la noche con 56 minutos. Y el último, cierra la puerta.

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2: ¿Qué crees, Colima? Claudia Sheinbaum canceló este fin de semana su gira por Zacatecas, justo cuando grupos de maestros preparaban movilizaciones para exigir respuestas a demandas que llevan años arrastrándose. La imagen empieza a repetirse por todo el país. Manifestaciones, reclamos, bloqueos y ciudadanos intentando hacerse escuchar frente a un gobierno que prometió resolverlo todo. Con información de los hijos de la noticia, soy Dan Ontiveros.
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3: 9.3.

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2: Son las 9 de la noche con 11 minutos. Bueno, así correspondemos a la petición de nuestro amigo Carlos. Nos pidió el tema ¿qué será de ti con Thalía? Bueno, ahí está. Hoy anduvimos, pero sí con todo. Por cierto, ya tengo el nombre de la primera ganadora del Ángel Santoyo de Tailing. Y bueno, ella es una persona que siempre está en contacto con nosotros. Y te voy a decir el nombre en un momentito. Pero ¿sabes qué? Aquí nos han comentado algo respecto al botón de pánico. Y dice así. Hola Isabel. Toqué fondo no cuando caí en coma, sino cuando tuve 3 cirugías cerebrales, sino cuando me di cuenta de que siempre estuve para todos menos para mí. Quemé mi último barco y hoy peso menos de lo que pesaba hace 30 años y todo por no rendirme y buscar la salud. Muchísimas gracias. Gracias, gracias. Igualmente mandamos el saludo para Magdalena Gil Mendoza, una gran voz, una gran persona, una gran mujer de la radio. Donde quiera que te encuentres, mi querida Magdalena Gil Mendoza, mi madre radiofónica, te mando un abrazote de parte de alguien que te estima mucho y que, bueno, te vamos a saludar personalmente un día de estos y te voy a dar este recado de una manera muy especial. Así que, pues, qué mujer tan fuerte quien acaba de escribirnos. Muchísimas gracias. Gracias por la confianza, gracias por estar en contacto con nosotros. 312-23-20-997. Por acá nos dicen, buenas noches Isabel. Me hizo tocar fondo una enfermedad en la piel, rosácea, que se me desarrolló solo en la cara. Mi rostro se enrojeció, se hinchó y se llenó de granitos. Yo no podía salir para que nadie me viera, aunque tenía que ir a trabajar y no me lo podían quitar. Y así estaba muy triste, pero pensé que hay enfermedades peores y que hoy... ¿qué esto iba a pasar? El tratamiento ha sido lento y costoso. Mientras tanto hice mi doctorado en línea. Mi familia y mi novio siempre me apoyaron. Y hoy, casi a 3 años, mi piel está mucho mejor. Esto me hizo valorar la salud y la importancia de que las personas que tenemos a nuestro lado. Todo pasa. Muchísimas gracias, mi querida amiga. Gracias por comunicarte al 312-23-20-997. Y seguimos. Son las 9 de la noche con 13 minutos. Seguimos con música y regresamos con el nombre del ganador, porque ¿qué crees? Siguen más promociones y más dinámicas activas en nuestra página oficial Exa 99.7 FM. Soy Isabel Castro y el último cierra la puerta.
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11: ¿A poco no se te antoja algo fresco, acidito, con mariscos? Hoy utilizaremos camarón mexicano para nuestro platillo sabio. Un orgullo de nuestra producción local que nos permite tener calidad y sabor los 365 días del año. Acompáñanos a preparar un aguachile de camarón con puré de camote.
12: Además, tras una separación de pareja, reajustar las cuentas es clave para la tranquilidad familiar. Pero, ¿cómo lograrlo sin desgastar tus finanzas? En este mes de la paternidad, analizamos la realidad económica de los nuevos hogares y te compartimos cuatro claves fundamentales para reorganizar tu dinero y construir estabilidad futura.
11: ¡Comenzamos!
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12: El camarón es uno de los productos pesqueros favoritos de las y los mexicanos, ya que además de que es delicioso, está disponible en el mercado durante todo el año. Además, nuestro país es el segundo mejor productor pesquero y acuícola de camarón en Latinoamérica, según un reporte de la Organización de las Naciones Unidas para la Alimentación y la Agricultura.
11: Su consumo aporta vitamina B12, B9 y B3, las cuales apoyan al metabolismo, al sistema nervioso y al sistema inmune. Sin duda es el candidato perfecto para el platillo sabio Profeco de este mes. Un delicioso aguachile de camarón con puré de camote. Una preparación fresca y con equilibrio de cítricos y picantes.
12: Atrévete a probar esta combinación gastronómica. Para esta receta necesitaremos los siguientes ingredientes: 500 gramos de camarón mediano o grande, sal, pimienta blanca molida, 120 mililitros de pulpa de maracuyá fresca, 180 mililitros de jugo de limón, un limón amarillo, jugo y ralladura, un pepino pelado, un chile serrano, un chile habanero pequeño, medio manojo de cilantro, 40 mililitros de aceite de oliva, una cucharadita de miel y una cucharadita de salsa de soya.
11: Para la parte dulce del platillo, el puré de camote, ocuparemos 280 gramos de camote naranja, 2 cucharadas de mantequilla sin sal, 2 cucharadas de crema para batir, 1 cucharadita de miel de abeja, sal, pimienta negra molida, 1 pizca de canela en polvo, 1 cucharadita de aceite de oliva, 2 cucharadas de nuez, 2 cucharadas de queso de cabra.
12: Y para el emplatado necesitamos una taza de cebolla morada fileteada, una taza de pepino en láminas finas, un cuarto de mango petacón en cubos pequeños, medio manojo de cilantro criollo, 2 cucharadas de ajonjolí negro tostado, semillas de maracuyá y tostadas horneadas.
11: Ya con nuestros ingredientes listos, empezaremos con la preparación del aguachile. Comenzamos limpiando y abriendo los camarones con un cuchillo pequeño en corte mariposa para retirar la víscera. Una vez limpios, los colocamos en un bowl y les espolvoreamos sal y pimienta blanca. Después, los refrigeramos. Mientras tanto, licuamos la pulpa de maracuyá fresca, el jugo de los limones y la ralladura, el pepino pelado, el chile serrano y el habanero, el cilantro, el aceite de oliva, la miel, la salsa de soya y salpimentamos al gusto. Colamos la mezcla parcialmente para conservar un poco de textura. Luego, la agregamos al bowl de los camarones. Revolvemos y los dejamos de 5 a 7 minutos.
12: Para la preparación del puré de camote, comenzamos lavando y secando los camotes. Los llevamos al horno enteros con aceite y sal a 180 grados Celsius durante 50 o 60 minutos. El camote debe quedarnos muy suave para poderle retirar la cáscara sin dificultad. Lo machacamos y lo colocamos en un recipiente para reservarlo. A fuego bajo, en una olla, agregamos mantequilla y la crema para batir. Apagamos la mezcla antes de que hierva. Integramos esta mezcla al camote machacado con movimientos de abajo hacia arriba. Luego incorporamos la canela, la miel, el queso de cabra, la nuez y salpimentamos al gusto. Antes de servir es muy importante integrar a nuestro aguachile, el pepino, el mango y la cebolla.
11: Ahora sí, ya que tenemos ambas preparaciones listas, vamos al emplatado. En una tostada horneada colocamos el puré de camote y el aguachile.
12: Terminamos con semillas de maracuyá, el cilantro, un poco de aceite de oliva y espolvoreamos el ajonjolí.
11: Ya tenemos listo nuestro aguachile de camarón. No olviden que el platillo sabio Profeco es fácil de preparar, tiene buen sabor, aporta un

0: con las responsabilidades y mantener el equilibrio personal.
1: Además, hay que tener en cuenta que este es un tema del presente, debido a que los cambios en la estructura familiar son cada vez más frecuentes. De acuerdo con el Instituto Nacional de Estadística y Geografía, en 2024 se registraron 161.932 divorcios en México, lo que equivale aproximadamente a 33 divorcios por cada 100 matrimonios.
0: Sin duda, este contexto refleja que las separaciones forman parte de la realidad actual y que cuando ocurre no solo implica una transformación emocional. Pasar de un sistema compartido a uno individual exige una administración consciente, ordenada y sobre todo alineada con la situación presente.
1: En otras palabras, se necesita mantener un equilibrio financiero que implica cubrir responsabilidades compartidas como el sustento de hijas e hijos mientras se solventan los gastos propios. Es común enfrentar pagos como renta, servicios individuales, traslados o el equipamiento de un nuevo hogar.
0: Muchas veces esto ocurre con el mismo nivel de ingresos o incluso uno menor, lo que hace indispensable replantear la administración del dinero para que la nueva realidad no genere desgaste o desequilibrios. Para que puedas organizar tus finanzas de la mejor manera en esta nueva etapa, aquí te dejamos cuatro claves fundamentales. Toma nota.
1: Clave número 1. Redefinir el punto de partida. Antes de decidir, es fundamental tener claridad sobre la situación actual, ingresos, deudas y gastos. Este diagnóstico permite construir un presupuesto realista.
0: Clave número 2. Priorizar con visión integral. Las obligaciones legales, como la pensión alimenticia, son pilares del presupuesto, pero deben analizarse junto con los gastos básicos personales y el ahorro. El objetivo es cumplir con los compromisos sin comprometer tus finanzas.
1: Clave número 3. Ajustar el estilo de vida. Intentar mantener el mismo nivel de gasto que se tenía antes de la separación quizá no sea posible. Adaptarse al ingreso disponible es clave para evitar presiones innecesarias.
0: Clave número 4. Organizar los pagos periódicos. Contar con un calendario de pagos y ubicar fechas clave permite tener mayor control. Esta práctica evita recargos y reduce el estrés financiero.
1: Todas estas claves, junto con tu interés por gestionar tus finanzas tras la separación, te permitirán sanar tu relación con el dinero. Porque en esta etapa, la prevención no solo trata de evitar problemas, sino también de establecer las bases de una estabilidad futura.
0: También puedes seguir estas otras recomendaciones. Formaliza acuerdos para tener claridad y certeza jurídica. Crea un fondo de emergencia para respaldar imprevistos.
1: Evalúa seguros que protejan tu patrimonio y capacidad de generar ingresos. Revisa periódicamente tu situación financiera para realizar ajustes oportunos.
0: Una nueva etapa familiar merece un nuevo plan financiero. En la revista del consumidor de junio, te llevamos de la mano para que logres esa tranquilidad que tu familia necesita.
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1: La presidenta municipal de Manzanillo, Rosy Vallardo, informó que en menos de 2 años el ayuntamiento logró incorporar 64 nuevas patrullas, 12 motocicletas y 8 drones de alta tecnología para garantizar la seguridad de las y los manzanillenses. La alcaldesa dijo que también se incorporaron 150 nuevos elementos para vigilar las calles de Manzanillo. Con información de Los Hijos de la Noticia, Fabián de Los Ángeles de la Luz.
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1: 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Son las 9 de la noche con 42 minutos. Escuchamos Fiesta Pagana con Mago de Oz hace un ratito, petición de nuestro amigo Roberto. Les dije que teníamos peticiones, teníamos complacencias hoy, entonces, bueno, mañana vamos a continuar con ello. Pero antes quiero decirles que Adilene Farías y Martín Saucedo se han ganado...
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1: Así es, se han ganado el regalo de Ángel Santoyo de Tailing. Los esperamos mañana a partir de las 8 de la mañana y hasta las 2 de la tarde. También les recuerdo que... este es el momento de los horóscopos que estábamos esperando. ¿Qué pensaban? ¿Que hoy no habría horóscopos? Pues déjenme contarles que los astros para el martes 16 de junio, para mañana, indican un día clave para evaluar tus finanzas y tus relaciones. La energía astrológica te invita a poner orden y actuar con mayor inteligencia emocional, Aries. Es un excelente momento para conectar profundamente con alguien especial o revitalizar la chispa. En el dinero es necesario que seas más disciplinado, más práctico con tus gastos y así evites desequilibrios. Y en el trabajo tu esfuerzo está cosechando grandes frutos y recibes el reconocimiento que mereces. ¿Qué tal, eh? Un martes bastante agradable. ¿Y Tauro? Tauro mañana va a disfrutar de una etapa de plena armonía y entendimiento con su pareja. En los dineros, cuidado con los gastos hormiga. Si no, se te van a acumular el fin de mes. En el trabajo, el apoyo de tus superiores será el empuje clave para sacar adelante tus proyectos. Géminis, el romanticismo estará por las nubes. Si estás soltero, si estás soltera, alguien se va a sentir atraído por tu ingenio. Los dineros, Géminis, muy prometedores para el martes. En el trabajo, un viaje o reunión de negocios va a resultar muy provechoso. Cáncer, podrías sentir ciertas decepciones en tu relación. Es momento de tener una charla muy sincera. En el dinero, las estrategias financieras que implementaste por fin comienzan a dar resultados. En el trabajo necesitas centrarte, mi querido Cáncer. Organízate mejor. Leo, evita confundir la amistad con un interés romántico. Mantén las intenciones claras. Has gastado más de la cuenta recientemente, entonces hay que apretarse el cinturón. Para terminar esta tarea del trabajo mañana, mi querido Leo, déjate aconsejar por expertos. Virgo, en el amor podría haber tensiones. La comunicación clara será la única forma de evitar rupturas. Dosifica tus gastos, Virgo. Prioriza tus necesidades básicas. Una nueva oportunidad o novedad en tu entorno laboral te va a traer grandes satisfacciones. Libra, es un día para el reencuentro. Podrías volver a relacionarte con viejas amistades o amores del pasado. Estás viviendo con demasiados caprichos. Cuida tu bolsillo, Libra. Te esperan sorpresas muy agradables que van a mejorar tu motivación. Escorpio, disfrutarás de una excelente sintonía y complicidad con tu pareja. ¿En los dineros? Los dineros se ven favorables y estables. Sé paciente en el trabajo. Aunque haya momentos de estrés, pronto te vas a alegrar de tus decisiones. Sagitario, encuentras el equilibrio ideal con tu pareja si logran tener más espacios íntimos. Prudencia extrema en cuestiones de préstamos o grandes inversiones. Si te esfuerzas un poquito más, alcanza los objetivos que te propusiste. Capricornio, caray, mañana. Mira nada más nuestra bola de cristal. Dice que vivirás un día lleno de ternura y conexión emocional con tu pareja. Repon tu economía antes de volver a gastar sin medida. Los cambios organizativos no te van a afectar de manera directa en tu trabajo, pero mantente al margen. Acuario, intenta desconfiar un poquito de los halagos excesivos. Alguien podría intentar jugar con tus sentimientos. Prepárate para recibir buenas noticias en las cuestiones financieras. Es un muy buen momento para reflexionar si los proyectos laborales que iniciaste han cumplido tus expectativas. Piscis, si tienes pareja, una conversación clara y directa será indispensable para mejorar la situación. Se perfila como un excelente día mañana para recibir ingresos o cerrar tratos exitosos. Mañana será uno de los mejores días para que mantengas un perfil bajo y te concentres en tus tareas habituales. Son las 9 de la noche con 46 minutos. 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
3: Es momento de despedirnos. Tenemos una noche preciosa para disfrutarla. Tenemos una noche preciosa para descansar. ¿Sabes qué? Deseo de todo corazón que esta noche te regale calma para tu mente, un descanso para tu corazón y una

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Gracias por acompañarnos, gracias por quedarte. Como siempre, la experiencia es extraordinaria. Felicidades a Dilene Farías y a Martín Saucedo, que se ganaron un premio de parte de nuestro patrocinador Ángel Santoyo de Tailing. Soy Isabel Castro, 5 minutos y las 10 de la noche. Buenas noches para ti, buenas noches para todos. Prométeme que te vas a cuidar. Hasta luego.

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1: La leche de vaca es rica en calcio, lo que beneficia a nuestros huesos.
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1: ¿Qué crees, Colima? La presidenta Claudia Sheinbaum encabezó este fin de semana la colocación de la primera piedra del nuevo Hospital Regional de Especialidades del IMSS en Manzanillo, proyecto que contempla 285 camas, 23 especialidades médicas y una inversión superior a los 2.700 millones de pesos. La obra busca convertirse en uno de los proyectos de infraestructura médica más importante para Colima y atenderá a derechohabientes de la entidad y estados vecinos. Sin embargo, el arranque ocurre después de varios años de anuncios relacionados con la construcción del nuevo hospital. Con información de Los Hijos de la Noticia, soy Dana Antiveros.
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3: 10:03.

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0: 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Por haber sido parte de los testigos de Jehová, el cantante Prince se rehusaba a decir groserías en sus canciones. 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

0: Esa banda, nos vamos.
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0: Vamos a ver.

0: beso. Y hasta pronto. Gracias.
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1: ¿Qué crees, Colima? Claro que me gustaría que Colima siga transformándose de manera más acelerada, respondió Rosy Vallardo al ser cuestionada si quiere ser gobernadora del estado. Sobre acusaciones de actos anticipados de campaña, la alcaldesa de Manzanillo se dijo respetuosa ante la ley y de la ciudadanía, pero advirtió que a ella no le compete opinar ni resolver el tema en términos jurídicos. Con información de los hijos de la noticia, soy Dana Ontiveros.
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1: 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Antes de ser solista, la cantante Cyndi Lauper pertenecía al grupo Dog West, quienes interpretaban covers de bandas como Led Zeppelin, Jefferson Airplane, Bad Company.

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1: Los filtros UV de los lentes de sol se desgastan con el tiempo.
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0: 29.
1: Queda, qué poco queda.

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1: ¿Qué crees, Colima? Ya fueron localizados los cuerpos de las dos personas originarias de Guadalajara que fueron reportadas como desaparecidas desde el pasado martes en la playa de Pascual, Estecomán. El primer hallazgo se realizó en el municipio de Manzanillo, en las inmediaciones de la playa El Edén. De esta manera concluyó el operativo de localización y búsqueda de las dos personas. Con información de Los Hijos de la Noticia, soy Dan Ontiveros.
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0: 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Uno de los primeros conciertos a los que acudió la estrella del reggaetón, Manuel Turizo, fue uno de

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1: ¿Qué crees, Colima? Fue detenido Fernando N., alias El Pollo, quien estaría vinculado con el cártel de Sinaloa, informó la Mesa de Seguridad del Estado. En un comunicado se detalló que El Pollo podría tener relación con varios homicidios en el estado y otros delitos. Al Pollo le encontraron un arma de fuego, un cargador abastecido y cartuchos útiles. También le decomisaron un recipiente que contenía material blanco y granulado con características propias de la droga sintética conocida como ICE. Con información de los hijos de la noticia, soy Dan Antiveros.
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0: 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La cantante colombiana Karol G es considerada una de las latinas más famosas en las redes sociales. Y tan solo en la plataforma de Instagram cuenta con más de 40 millones

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2: Colima, un hombre y una mujer resultaron lesionados luego de que cayeron de la motocicleta en la que viajaban. Los hechos ocurrieron cuando circulaban por el cruce de Avenida Tecnológico y Amado Nervo, hasta donde llegaron los equipos de emergencia para brindarles apoyo. El hombre fue trasladado a un hospital para recibir atención médica, en tanto que la mujer fue atendida en el mismo lugar del accidente. Con información de los hijos de la noticia, soy Dan Ontiveros.
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1: 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En un principio, la canción Rock Your Body fue ofrecida para que la interpretara Michael Jackson, quien la rechazó por decir que le faltaba fuerza. Tiempo después la tomó Justin Timberlake, quien la hizo

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2: 2:44.

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2: ¿Qué crees, Colima? 3 adultos y un adolescente menor de edad fueron vinculados a proceso por su presunta responsabilidad penal en el delito de trata de personas. Los presuntos responsables reclutaron mediante una propuesta falsa de empleo a la víctima, a la que sometieron con fines de trabajo forzado, reclutamiento y adiestramiento para la comisión de actividades delictivas. El juez otorgó la medida cautelar de prisión preventiva para los detenidos y dio un plazo de 2 meses a la fiscalía para cerrar la investigación. Con información de los hijos de la noticias, soy Dan Antiveros.
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0: 257.

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1: 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La madre de la desaparecida cantante Soraya, cuando vivía en los Estados Unidos, no le permitía hablar en inglés en su casa. Esto para que la niña conservara el dominio del idioma español.
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5: 319.

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2: 3:42.

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3: Colima, dos personas lesionadas, una de ellas atrapada entre los restos de un auto, fue el saldo que dejó un accidente automovilístico cerca de la comunidad del Amarradero, en la zona rural de Colima. Para liberar a la persona prensada, tuvo que intervenir personal de rescate urbano de la Unidad Estatal de Protección Civil. Las dos personas lesionadas fueron trasladadas a un hospital cercano para recibir atención médica. Con información de los hijos de la noticia, soy Dana Ontiveros.
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2: 350.

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0: 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La que fue casa de Elvis Presley es la segunda casa más visitada en los Estados Unidos después de la Casa Blanca.

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4: 413.

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2: 426.

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2: 434.

0: 2445.
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1: ¿Sabías que el 15 de junio es el Día Mundial contra el Abuso de las y los Ancianos? La fecha fue establecida por la Asamblea General de las Naciones Unidas y representa el día del año en el que expresamos nuestro rechazo a los abusos y sufrimientos a los que son sometidos muchos adultos mayores. El maltrato de las personas mayores es un problema social que afecta la salud y los derechos humanos de millones de personas mayores en todo el mundo. Con información de los Hijos de la Noticia, soy Dana Ontiveros.
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3: 453.

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1: 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Antes de ser famoso en 2015, The Weeknd agredió a un policía de Las Vegas en medio de una pelea. Fue declarado culpable y tuvo que cumplir con 50 horas de trabajo.

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4: 517.

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2: 5:45.

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4: ¿Qué crees, Colima? Ya fueron localizados los cuerpos de las dos personas originarias de Guadalajara que fueron reportadas como desaparecidas desde el pasado martes en la playa de Pascuales, Tecomán. El primer hallazgo se realizó en el municipio de Manzanillo, en las inmediaciones de la playa El Edén. De esta manera, concluyó el operativo de localización y búsqueda de las dos personas. Con información de los hijos de la noticia, soy Dan Ontiveros.
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3: 548.

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0: 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El anillo de compromiso que le dio el cantante Cristian Nodal a Belinda, entre sus características, se encuentra la de que es un anillo único en el mundo y no tiene.

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1: 6 con 4.

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Y justo les iba a preguntar, primero dar los buenos días y la bienvenida a este su programa, el Morning Show de Exa 99.7. ¿A los cuántos años se le empieza a uno a olvidar las cosas? Porque ya de repente soy mucho de, ay, ¿qué iba a hacer? Ya se me olvidó, con las cosas en la mano, no sé, iba a agarrar unos papeles, iba a escribir algo y yo con la pluma en la mano, ¿qué iba a hacer? ¿Qué iba a hacer? Ya se me olvidó. ¿A los cuántos años te empieza a pasar eso? Yo creí que todavía me faltaba mucho, pero ya me di cuenta que no, que ya ando en eso. Ay, híjole, estamos fuertes y potentes. ¿Algún alimento que recomienden para la memoria? Ya sabes que para todo hay algo natural. Si es que no quieres recurrir a los tratamientos médicos o a las pastillas, que si para la vista te dan zanahoria. Te dicen, bueno, pues come más zanahoria. Entre para otro tipo de cosas, para el oído normalmente es otro tipo de remedio, no tanto alimento consumido, sino que envuelvas unas ramitas en algodón, algo así, que las remojes y te pongas el algodón y luego, ay, antes yo me acuerdo hace mucho tiempo, veías a todos los niños chiquitos, a mí también, con un algodón y una mata metidas ahí en el oído. No, pues, ¿qué tienes? No, es que estoy malo del oído, se me está saliendo el aire. Yo me acuerdo que muy seguido así con otro tipo de remedios, o en el ojo te ponían también otra plantita, etcétera, etcétera. Un montón de cosas que las mamás, las abuelas evidentemente, se sacaban de la manga y sí funcionaban. Esto que se le llama medicina alternativa, porque luego no es que no nos queremos empastillar y hoy en día ya no se usa tanto, pero de todas formas hay personas que de repente preguntan, oye, un remedio para esto, no quiero tomar pastillas, estoy harta de tomar tantas pastillas, no sé, a lo mejor para la colitis, a lo mejor para términos de garganta también. Yo aquí les estuve preguntando y ustedes me dieron un montón de remedios, que un té de no sé qué, el famoso té de el famoso té de Abango, que por cierto nos trajo Clarita, le mando un abrazote a Clarita, que ella es la señora de los remedios aquí, la señora de confianza de los remedios. Aunque se me agüite porque le digo señora, señora de las cuatro décadas, no, es joven, ella es joven, Clarita es joven. Por acá me dijeron también que un tecito de no sé qué, cocido con no sé qué, etcétera, etcétera. La gente tiene sus buenos remedios que son funcionales y son tu medicina alternativa precisamente para que no te estés retacando de jarabes, de químicos y otro tipo de cosas. Cuando el problema es menor, es mínimo. Ya cuando es algo más grande, pues siempre se va a recomendar que asistas a tu médico. Son las 6 de la mañana con 11 minutos. Vamos a comenzar la programación aquí en Exa 99.7 con música. Vamos a escuchar a Shakira con Anita. Esta es una nueva colaboración que sacaron no hace tanto. Y honestamente que yo no pensé que fueran a sacar. Yo veía más cercano a Shakira con Karol G. Pero bueno, me ofrecieron esto y me encantó. ¿Me gustó? Claro que sí me gustó. Te dejo el WhatsApp de cabina que está a tu completa disposición para que te comuniques con nosotros. Es el 312-2320-997. Platícame de qué remedios te acuerdas tú que te daban de chiquito. Porque más tardaba uno en quejarse que le dolía algo que lo que tu mamá o tu abuelita ya te tenían preparado, lo que fuera que te iban a dar. ¿Y se te quitaba? Claro que se te quitaba. Te pregunto yo a ti, ¿se te quitaba o te curabas? Me vas a decir que sí. A lo mejor no te convencía mucho el método, pero el resultado sí era el esperado. Vámonos con la música en todas partes. Ponte Exa 99.7.

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14: 616.

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Ya nos llegaron mensajitos de este lado. La señorita de los remedios ya contestó. Ay, Clarita Díaz, te mandamos un abrazote. Dice, claro que sí, Donita, sí somos casi de la edad, nada más nos separa el casi. Saludotes y un abrazote para mi queridísima Marlene Novela. Buenos días, Dana. Dice, cuando estaba chica, si me dolía la panza, me daba hojitas de hierbabuena con sal y santo remedio. Ya ves, es lo que te digo, uno dudaba, uno decía, mamá, ¿por qué me vas a retacar una planta? ¿Por qué? ¿Quién te dijo que eso funcionaba? Y sorprendentemente nos callaba la boca, porque sí, sí funcionaban los remedios. Dudábamos de los métodos, pero ¿qué tal del resultado ya cuando no nos dolía nada? Ahí sí ya estábamos contentos. Sergio Hernández me dice que coma pistaches, serán buenos para la memoria, y sí me gustan, fíjate, sí... Sí los disfruto, nada más que ahí te va, están caritos los pistaches. Están caros, es un lujito, es un antojito elevadito de precio, que te dijera. Por acá también, good morning por la mañana, excelente día para todos en cabina, en especial para ti, Dana. Muchísimas gracias, saludotes. Y un saludo para los de meramente churpios de la barca Team, que hoy no se bañaron, pero lo hicieron para ahorrar agua a los colimenses. No, hombre. Favorzote que nos hacen, ¿eh? Ustedes no lo saben, pero nos están salvando, porque luego ahí andamos renegando por el agua. Gracias y un saludote a todo el team. Una complacencia. Ahorita la buscamos, alguna electrónica, y claro que sí, la ponemos. Por acá, nuestro amigo Carlos Nava. Buenos días, Dana. Iniciamos el Morning Show. Saludotes y bienvenido. Muchísimas gracias por comunicarse con nosotros. Por acá mi querida Silvia también ya se hizo presente. Hola, buenos días, Dana. Aquí estamos escuchándote. Y sí, ya se nos olvidan las cosas. Voy a la tienda por algo que necesito y traigo otras cosas y me acabo el dinero. Después me acuerdo de lo que realmente ocupaba y dice que la avena en agua es bueno para la memoria. Sí, también me gusta, fíjate, no la consumo tanto porque luego he visto muchos TikToks de la avena trasnochada, no sé si la conozcan. La avena trasnochada es esa que dejas remojando toda la noche, la preparas, no sé, X, antes de irte a dormir a las 8 de la noche, a las 9 de la noche. La metes al refri y la dejas ahí con pura, puede ser con agua o con leche, se me antoja más con agua honestamente. Y ahí la dejas toda la noche, al día siguiente ya le picas fruta, no sé, manzana si tú quieres, fresa, plátano y te la comes. Se supone que se hace muy suavecita y muy rica, es diferente a la avena cocida, no la estamos cociendo, la estamos remojando, pero se le llama avena trasnochada. La vi en TikTok, no la he intentado, lo voy a intentar a ver qué tal y ya les digo si la prueben o no. No creo que sepa mal, honestamente, todo depende de lo que le piques arriba. Si la quisieras endulzar, pues mira, te va a quedar muchísimo más rico. Son las 6 de la mañana con 26 minutos, por acá tengo una información importante que decirte, pero antes, contéstame esta pregunta, ¿te gusta el cine? 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
Las 6 de la mañana con 28 minutos, vamos a continuar aquí en Exa con más música y vamos a escuchar a Río Roma. Son las 6 de la mañana con 28 minutos, no te despegues porque tengo más cositas importantes que decirte y también que ya tenemos ganadores de la dinámica que se hizo por medio de Facebook, de redes sociales, para que precisamente vayas al cine. Muchos boletos que se estuvieron regalando, una boletiza para que te fijes en tus notificaciones si tienes alguna de la página oficial de EXA, que es la que tiene más de 40 mil seguidores. Si te llegó una notificación de otra página que es fake, ignórala por completo. Pero si somos nosotros, revisa si no te respondimos por ahí en el comentario que resultaste ganador para que vengas el día de hoy a recoger tus premios.

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3: La presidenta municipal de Manzanillo, Rosy Vallardo, informó que en menos de 2 años el ayuntamiento logró incorporar 64 nuevas patrullas, 12 motocicletas y 8 drones de alta tecnología para garantizar la seguridad de las y los manzanillenses. La alcaldesa dijo que también se incorporaron 150 nuevos elementos para vigilar las calles de Manzanillo. Con información de Los Hijos de la Noticia, Fabián de Los Ángeles de la Luz.
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3: Mañana con 41 minutos, te recuerdo que tenemos varias activas dinámicas. Te lo dije al revés volteado. Varias dinámicas activas en nuestra página de Facebook. 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Son las 6 de la mañana con 45 minutos, nos vamos con una canción más en lo que regresamos para despedirnos. 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
1: Las 6 de la mañana con 49 minutos y antes de despedirme, ahí te va en qué consiste esta dinámica donde vamos a premiar a 15 papás Exa 99.7 en colaboración con Carnicería El Torreón. 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Ya tienes prácticamente últimos momentos para poder participar. Ojito con eso. 6 de la mañana con 51. Ahora sí, ya me voy. Que disfrutes mucho tu martes de Rancho de Villa, porque ya me están timbrando acá, ya me están tocando el timbre. Marvin ya llegó y luego es bien desesperado. 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Escúchanos a los hijos de la noticia en unos ratitos más.

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3: Marvin.
4: El exagerado no vino.
3: A ver, no te... O sea, vaya manera de boicotear mi bonito saludo, ¿eh?
4: El exagerado no vino.
5: Perdón.
3: ¿Por qué es así?
5: Se me resbaló la silla.
3: Se te resbala muy seguido.
5: Se me fue.
3: Se te resbala muy seguido, pero bueno. Iniciamos. 7 de la mañana en punto de este martes 16 de junio del 2026. Muy buenos días, soy su servidor Edgar Vadillo y como todas las mañanas... Le doy la más cordial de las bienvenidas a este su espacio informativo del Conde y de los Hijos de la Noticia. Ya estamos transmitiendo completamente en vivo a través del 99.7 de su frecuencia modulada ahí en el cuadrante de la radio. Y bueno, también ya estamos pues transmitiendo a través de redes sociales. Ya estamos ahí en nuestra fanpage de los Hijos de la Noticia Colima en Facebook, agradeciéndole a toda la gente que ya se está conectando y que nos acompaña y que nos ha elegido esta mañana como su opción informativa para comenzar el día. Un saludo para todas y para todos ustedes. Y bueno, también a la gente que se está conectando a través de nuestra página hermana de los Hijos de la Noticia. No es cierto, eso no es cierto, es 99.7 Noticias Manzanillo, a través de la cual llegamos hasta el puerto colimense. Un saludo para todas y para todos ustedes que nos escuchan allá en la costa, allá en la zona de Armería de Tecomán. Gracias por acompañarnos, a quien nos sigue también en el resto de municipios aquí en el estado, muchas gracias, a quien nos sigue en la zona de Costa Alegre, en el vecino estado de Jalisco, ahí en lo que es Ihuatlán, Melaque, en Barra de Navidad, un saludo para todas y para todos ustedes, y bueno, a quien nos escucha a través del internet, más allá de nuestras fronteras estatales e internacionales. Gracias, gracias por acompañarnos. Son las 7 de la mañana con un minuto, vamos a ver cómo amaneció la más pequeñita de la familia Naranja, mi querida Dana Ontiveros. ¿Cómo estás, Dana? Buenos días.
4: Buenos días, Edgar. ¿Te ha pasado, o a ti, Marvin, buenos días, que después de varios sucesos desafortunados en tu vida, te preguntas ilusamente, pues ya que puede salir peor, ¿no?
3: Sí.
4: Y la vida te demuestra que sí, que sí hay sí, cosas que pueden salir peor después de lo que ya estás pasando.
3: Sí, sí pasa.
4: Sí, pero estamos y es ganancia, y muchas veces yo volteo a mi alrededor y digo, bueno, hay gente que le está yendo peor.
5: Es un aliciente.
4: ¿Verdad?
3: Bueno. Mi querido Marvin, ¿cómo estás, amigo? Buenos días.
5: Pues yo creo que un poco mejor que Dana, pero entiendo ese... parece uno como que atrae.
4: ¿Verdad?
5: O que vienen en cadenita y dices, ya, pues ya, dices, no quiero bueno, ser tu mejor guerrero. Exactamente. Pero, pues bien, mira, ahorita... Más fresco que ayer. ¡Ah, hijo! ¿Qué calor hizo ayer? ¿Qué calor hizo ayer? Ya me estaba dando el váguido.
3: Sí.
5: Pero no. Afortunadamente no. El váguido. El soponcio. ¿Tú cómo estás?
3: Bien, amigo, muy bien. Estaba bien hasta que me diste el sillazo.
5: Fue sin querer, se resbaló.
4: Vamos, que esté centrada.
5: Se resbaló. Es que mira, se va. Parece como si tuviera no, rueditas.
3: Ya no lo explicas. Así está bien. Pero el así.
4: La rodilla, Marvin, ya no. Luego le quitaron. Ese modelo.
5: Fueron los que dijeron, es que me quitaron líquido cuando fue lo de la pandemia.
3: Es
5: ¿no?
3: la COVID. Es la que me fregué, por lo cual no pude ser futbolista.
4: Refacción rodilla 1965, ya no hay, ya no fabrican.
3: La zurda.
5: Ni futbolista, ¿qué más le jalaste?
3: Futbolista, voleibolista.
5: Y ni una ni otra.
3: Una cosa espectacular. ¿Y qué pasó?
5: Dijo, mejor
3: no jaló.
4: No, ya
5: de escritorio.
4: Imagino.
3: Ya ves que aquí andamos jalando y aquí también me...
4: Futbolista, la condesa yéndote a echar por...
3: La gente pide que me ponga a jalar. Un saludo para Milton, que nos mandó saludos.
5: Ah, un saludo también para Milton Barrio.
3: Sí.
5: Gracias. Que se pusiera a jalar. Ay, que fuera a reportear.
3: Bueno,
5: ya no lo ve.
3: No, Milton,
5: ya
3: es,
5: fue
3: es buen amigo.
5: Ya.
3: Es buen amigo de hace muchos años. Bien chambeador ahí en el...
5: No como ustedes, dije. Bueno, no. No lo negó. Pues,
3: bueno. No, bueno, pues ahí está la amistad, ¿no? Mandando saludos. Pero pues ahí andamos ya jalando el día de hoy. Son las 7 de la mañana con 4 minutos. Hoy, 16 de junio, hoy es Día Mundial de las Tortugas Marinas.
5: ¡Qué bonito!
3: Es una efeméride del Capitán Planeta, Marvin.
5: Sí, pues, que luego, pobrecillas, se andan metiendo popotes en la nariz. Sí. Y luego por eso no hay que consumir popotes.
3: Fíjate que en todo el mundo existen 7 especies de tortugas marinas. Y México recibe la visita de al menos 6 de ellas.
4: ¡Wow! Casi todas.
3: La tortuga de la especie laúd.
5: Ya.
3: La tortuga carey. La tortuga verde. La tortuga golfina. La caguama. Y la tortuga lora.
5: Fíjate. Y en Colima se recibe, tenemos un tortugario ya por Cuyutlán. Buen momento para pensar en ir el próximo fin de semana, quizá. Y
4: ay, qué bonito.
5: Conocer un poquito más de esta especie que sí está muy, muy lastimada, además de los depredadores naturales, pues tiene al ser humano ahí
3: la vida de caguama,
5: que los huevos y
3: que los huevos agárrese.
5: Que luego son afrodisíacos. Mejor estimúlese de otra manera, ya quitándole el.
3: Póngase a jalar,
5: exactamente.
3: Para que llegue con ganas y
5: ay, que están bien sabrosos, bien buenos. Sabrosos,
4: mejor huevitos de rancho.
5: Ajá, o de codorniz.
3: Ándale, pero respete los huevos de la caguama.
5: Sí, pues.
3: Yo tenía un amigo que le decían, la tortuga laúd.
5: La tortuga laúd, porque estaba...
3: Por concha.
5: Sí. Una buena manera también de celebrar es con una... esa grandota familiar que les llaman así.
3: De hecho es una especie la caguama.
5: Exactamente,
3: ¿no?
5: Y luego también de las más famosas, ¿cómo se llama? ¿Tú sabes la de Buscando a Nemo?
4: No me acuerdo, ¿cómo se llama la de Buscando a Nemo?
5: Que andaba en el viaje y pues sí, de hecho literal andaba en el viaje todo el tiempo. Sí,
3: literal. Fíjense, se tiene registro que las tortugas llevan habitando la Tierra más de 200 millones de años. O sea, hace que allá por...
4: Cruz.
3: Por la época de los...
5: Ahí andaban.
3: De los dinosaurios, ya andaban jalando las tortugas.
4: Ya andaban jalando.
3: Y fíjense, les voy a poner un dato. La tortuga tiene una supervivencia difícil, como lo decía Marvin. Y aparte se estima que de 1000 crías, por ejemplo, cuando vas ahí al tortugario y que ay, vamos a soltar tortuguitas.
5: Ajá.
3: Se estima que de 1000 crías, solamente una... ¡una! Logra llegar a la edad adulta.
5: Imagínate.
3: Superando todas las amenazas que...
5: Imagínate.
3: Que cruzan a lo largo de su vida. Pues ahí está. Felicidades a las tortugas marinas hoy en su día. Felicidades a mi amigo laúd. A veces le decíamos la golfina también. Sí. No, en serio, eso es en serio, eso no es broma. Porque una concha impresionante. Íbamos a desayunar, por ejemplo, entre varios. Y no, él hacía concha y no sacaba cooperacha para pagarla.
5: Ay, no me alcanza, y luego te pago, ¿me prestas?
3: Okay. Y en esas prácticas se le fueron poniendo varios apodos. Concha. Hasta que ya fue agarrando, oye, eres muy concha. Oye, pareces tortuga golfina, de tan concha que eres. Oye, pareces una tortuga laúd. Y ahí se le fue a quedar. Él sabe quién es.
4: Feliz día a las tortugas niña.
3: Ah, también tiene una concha.
4: Pero esas no son marinas, ¿no?
5: No, esas no.
3: Pero bueno, pues así está la situación del día de hoy con el Día Mundial de las Tortugas Marinas. Son las 7 de la mañana con 8 minutos. Vamos a comenzar.
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3: Al cierre del domingo 14 de junio, la Colima acumulaba 302 ejecuciones en lo que va de 2026. 302. Es decir, ya rebasamos la línea de las 300. Y el dato por sí solo es alarmante. Pero mire, adquiere otra dimensión cuando se pone en contexto. Hasta ese día habían transcurrido 165 días del año. Eso significa que en nuestro estado están asesinando en promedio a casi 2 personas cada día. O se lo pongo de otra manera. En la Colima ejecutan a una persona cada 13 horas. Más o menos es el promedio que ahí anda, que ahí andan dando estos números. Y la cifra también anticipa algo preocupante, porque si la tendencia se mantiene como va, Colima podría estar cerrando este año con alrededor de 668 ejecuciones. 668. Serían 46 más que las registradas el año pasado, 2025. Es cierto, con esas cifras estaríamos lejos todavía de los años más violentos de la crisis de seguridad que ha vivido la entidad en los últimos años. Sin embargo, también es cierto que la reducción que se observó el año pasado no se estaría consolidando. Al contrario, los números apuntan nuevamente hacia arriba. Así que mientras las autoridades pues hablan de operativos, presumen detenciones y nos hablan de estrategias, los homicidios siguen acumulándose a un ritmo muy marcado. 302 ejecuciones antes de que termine junio no son pocas. Son 302 vidas perdidas, 302 familias afectadas y 302 historias que terminaron en forma violenta. Así de sencillo. Y la noticia, pues, ya no es solamente que la Colima pues ya rebasó las 300 ejecuciones. La noticia es, insisto, que estamos a mitad del año y si nada cambia, podríamos terminar este 2026 con más asesinatos que el año pasado. Y eso difícilmente se puede considerar una buena señal.
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3: Esta mañana el billete verde amaneció a 16 pesos con 61 centavos a la compra y a 17 con 60 a la venta. Recuerde, son cotizaciones interbancarias que a esta hora de la mañana ya realizan instituciones financieras privadas a través de sus portales de internet.
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3: ¿Qué dijo la tía Marvin?
5: Pues que amaneció a 21 grados en este martes 16 de junio y con una sensación térmica de 24. La humedad en el ambiente es del 85%. La máxima para el día de hoy será de 35 grados con una sensación térmica de 41. Y hay una pequeña probabilidad de lluvia del 20%.
3: ¿Y en el puerto, mi querida Dana?
4: Amanecieron a 26 grados, por allá les amaneció nublado. La humedad en el ambiente es del 84%. Les espera una temperatura máxima de 31 y sin probabilidad de lluvia.
3: Dice el Servicio Meteorológico Nacional que para el día de hoy la Colima podría presentar algunos intervalos de chubascos, es decir, pues lluvias de 5 a 25 milímetros. Como nos dijo Edgar Montiel ayer, no se prevé que al menos en los primeros 3 días de la semana vaya a haber agua, vaya a haber tormentas. En contraste, también nos dijo pues que iban a seguir los calores, ¿no? Se esperan temperaturas máximas de 35 a 40 grados de temperatura, es decir, van a seguir los temas de calor. Las olas altas con el fenómeno de mar de fondo también siguen en la costa colimense, olas de hasta 2 metros de altura, para que usted tenga mucho cuidado si se va a hacer a la mar, ya sabe, nada más las patitas. Es la recomendación que siempre damos en este espacio. Las temperaturas máximas el día de ayer se registraron en Hermosillo, Sonora, en el ejido Nuevo León y en La Paz, Baja California Sur. Fueron las 3 entidades más cálidas el día de ayer. En contraste, las más frescas Toluca, Zacatecas y Pachuca, capital del estado de Hidalgo. Son las 7 de la mañana con 14 minutos, Marvin.
5: 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Y muchas gracias a quienes ya dejaron sus mensajes a través del WhatsApp al 312-2320-997. Tal es el caso de Omar Gómez, que dice: qué espectacular, tan chido en Tercer Anillo de los Hijos de la Noticia de EXA, son los mejores. ¿Cuál espectacular?
3: Ah, no sé, yo no lo he visto.
5: ¿Cuál espectacular?
4: Imagínate que tuviéramos uno.
5: Que por el Tercer Anillo, pues sí, sí estaría chido, pero no, no sé de qué habla.
4: Mándenos fotos. A veces y les entiendo. Damos un boleto de cine.
5: Saludos para Ale Elizabeth, que dice: buenos días a todo mi noticiero favorito, saludos desde Tecomán.
3: Saludos, Ale.
5: Alberto Arceo nos dice: vayan a Ixtapilla, Michoacán, para que vean lo hermoso de las tortugas. Es por temporada donde salen todas a poner sus huevos. Busquen imágenes para que se sorprendan. Muchas gracias por la recomendación. También saludos para Arturo y para la doctora Yumbel, que me dicen que se llama Crash. El de Crash. Buscando a Nemo, sí, de Crash.
4: Mira, que ya lo pusimos vida. De fondo de pantalla.
5: Es la onda. ¿A poco ya hay 3D? Ah, es 3D.
3: Sí.
5: Oye, se ve como dos películas, ¿no?
3: Como que andaba contento, ¿no?
4: De Dana.
5: Sí, por eso te digo que andaba en el viaje todo el rato. Uh-huh. Saludos para Jorge Zamora, César Munguía, también Alfredo, que dice, referente al editorial, dices que 640 ejecuciones registradas, ¿y cuántas no se registrarán? Qué triste realidad. Tiene toda la razón.
3: Pues sí.
5: Edgar dice: oye, Conde.
3: Son oficiales las cifras, ya sabemos que el extraoficial.
5: Exactamente.
3: Va arriba, ¿no?
5: Póngale un poquito más. Oye, Conde, ayer regresé a la unidad. Oye, de veras, ahí, acá, corte, paréntesis. Así como les gusta inflar cifras en eventos, en esas no tanto, ¿verdad?
4: Al contrario.
3: No, aquí no. ¿Cómo crees?
5: Edgar Aguilar dice: oye, Conde, ayer regresé a la unidad deportiva de Villa de Álvarez después de 15 días de incapacidad y la cancha de fútbol sigue en mantenimiento. Recuerdo que tu maestra Tei dijo que para el mundial estaría todo listo y bonito si fuera para el mundial 2026 o para el 2030. Pero ya hicieron ahí lo
4: pero
5: de la
4: ya
5: pantalla
4: están arreglando y
5: eso.
4: Y eso es lo importante, ¿no?
5: Así
4: esta parte donde están diciendo pasando el mundial, esa parte.
5: Ajá, y lo importante es que después de 15 días de incapacidad ya estás bien, Edgar. ¡Qué bueno!
3: Pero pásaselo a Claudia para que le meta tantito más turbo.
4: ¿Claudia qué se llama? Se me olvidó.
5: García, ¿no?
3: Sí.
4: Claudia García, Claudia de la Villa.
5: Ahí está, bueno.
4: Y antes de irnos a un corte, atención coleccionistas del fútbol, te faltan estampas para completar tu álbum Panini, entonces no te puedes perder la zona de intercambio Panini, es este martes 16 de 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Vámonos a un corte
5: y volvemos.
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Son las 7 de la mañana con 21 minutos. Recuerden, se lo digo todos los días aquí, en este espacio del Conde y de los Hijos de la Noticia. Aquí se trata de divertirnos y de pensar juntos cada mañana. Deje de presentarle el siguiente resumen informativo. La directora de la Oficina de Política Nacional de Control de Drogas, Sarah Carter, confirmó que el gobierno de los Estados Unidos tiene como objetivo a los funcionarios mexicanos relacionados con el narcotráfico. La jefa antidrogas del gobierno americano advirtió que el presidente Donald Trump va a poner en la mira a quienes se nieguen a cooperar en su ofensiva contra estos grupos criminales. Ni mandado a decir el recado para las autoridades mexicanas, ¿no? Y bueno, de regreso en nuestro país, le platico que la Fiscalía General del Estado de Tabasco solicitó este lunes 154 años de prisión para Hernán Bermúdez Requena, líder del grupo criminal de La Barredora y exsecretario de Seguridad durante el gobierno de Adán Augusto, ¿se acuerda? Sí, Adán Augusto, que fue secretario de Gobernación con Andrés Manuel López Obrador y que todavía es pues senador de la República. De acuerdo con información confirmada, la Fiscalía Estatal pidió la condena después de señalarlo como presunto responsable de los delitos de secuestro, asociación delictuosa y extorsión agravada. Y bueno, vamos a nuestra Colima. Mire, tremendo susto se llevaron este lunes en la secundaria Manuel Sandoval Vallarta, aquí cerquita, luego de que pues se reportara que un estudiante traía lo que parecía ser un arma de fuego. Así, se activaron protocolos, llegaron autoridades y más de uno pues seguramente ya se estaba imaginando ahí la acción que se iba a vivir. Afortunadamente, todo quedó en una falsa alarma. Resultó que el objeto que decían que era un arma, pues al final era una pistola de gotcha, de esta que se utiliza ahí, que dispara balas de pintura, pues, ¿no? Eso sí, hay que decirlo, el operativo sí fue real, los protocolos funcionaron, según lo que se dijo, y el caso quedó en manos de las autoridades para los peritajes correspondientes. Déjeme decirle también que conductores de autos por aplicación se manifestaron ayer en la Subsecretaría de Movilidad para exigir que se respeten los acuerdos alcanzados en el proceso de regulación que se realiza. Las y los manifestantes pues entregaron un pliego petitorio a la subsecretaria Blanca Ballesteros, quien se comprometió a seguir resolviendo las dudas que surjan sobre este tema. Vamos a tener una entrevista esta mañana con algunos de los liderazgos. Déjeme decirle también que el Partido Acción Nacional se quejó ante el árbitro electoral del caso del secretario de Desarrollo Económico del Gobierno del Estado. Dice el PAN que Francisco Rodríguez García pues anda muy activo promoviendo su imagen, ¿no? Sin embargo, ya se la sabe. Las autoridades electorales no van a marcar nada, nada. Es la tendencia que se ve. Se lo aseguro, de aquí a que se acabe la elección, ni el Instituto Electoral ni el Tribunal Electoral van a tomar una decisión importante, importante en temas de sanciones. Se la firmo desde ahorita. Con los ojos cerrados, dice Gloria Trevi, que estuvo acá el fin de semana. Los consejeros concluyeron, consejeros y consejeras, que como todavía no hay proceso electoral en marcha, la propaganda denunciada pues no pudo influir en ninguna contienda. Además, dijeron que las pruebas no alcanzaron para demostrar la promoción personalizada ni el uso indebido de recursos públicos. En pocas palabras, el Instituto Electoral pues dijo que Paco Rodríguez no cometió falta alguna, aunque bueno, pues en la grilla colimense ya más de alguno pues dice que Paco pues sí anda trabajando por un proyecto, ¿no? Que es evidente. Ya no lo había dicho aquí él mismo, pero bueno, ahí está la situación. Juegue, dijo el árbitro electoral el día de ayer. Y mire, una polémica que surgió también el día de ayer. Recuerda que aquí le informamos que la Unidad Estatal de Protección Civil había dado a conocer
que ya había sido localizado el cuerpo de la segunda persona que desde el martes pasado había desaparecido en aguas de la playa de Pascuales en Tecomán. Bueno, ayer anunciaron que en consecuencia terminaba el operativo de localización y búsqueda del cuerpo de esta persona. Sin embargo, ayer mismo apareció la señora Gabriela Cepeda, madre del joven David, que es el a quien siguen buscando, y dijo que el cuerpo que localizaron no corresponde al cuerpo de su hijo, por lo cual pide que se siga realizando la búsqueda. Y es que, según platicó ayer la propia señora Cepeda, el cuerpo recuperado ya estaba bastante dañado, estaba irreconocible, dijo la señora, no pudo identificarlo, no identificó ninguna seña particular de su hijo, tomaron algunas muestras de ADN, están haciendo los estudios de gabinete que van a tardar un par de días en dar los resultados, pero dice la madre de David que no es su hijo y pide que siga la búsqueda por parte de las autoridades. Déjeme decirle que Darío Ezequiel N., mire, ponga la atención a este caso, fue sentenciado a 7 años de prisión luego de que fue encontrado culpable por el delito de extorsión agravada en contra de 2 familiares. Hágame el favor. Resulta ser que a Darío Ezequiel se le hizo fácil extorsionar vía telefónica con mensajes de texto a un par de familiares. Les pidió 5,000 pesos. Se los depositaron y demás, todo lo denunciaron, pum, que lo agarran 7 años de bote. Hágame el favor. No es jugarreta. A como está la situación en la Colima, no está el orden para bollos. Porque aparte, según lo que se comentó, pues ejerció un tipo de presión psicológica, amenazas y demás, ¿no? 5,000 pesos le depositaron. 7 años de bote se va a aventar Darío Ezequiel, derivado de esta situación. Una mujer fue ejecutada a balazos en un restaurante ubicado sobre la carretera Colima-Guadalajara, según reportes que se dieron a conocer el día de ayer. Pues la mujer se encontraba en el establecimiento hasta donde llegaron personas desconocidas que le dispararon a quemarropa y quedó sin vida. Déjeme decirle que al último minuto de ayer, 303 personas han sido ejecutadas en nuestro estado en diferentes hechos violentos. Ayer 31 personas fueron ejecutadas en todo el país. Una persona perdió la vida, al parecer por causas naturales, cuando caminaba por la conocida subida del Manguito, ahí en el barrio 3 del Valle de las Garzas, en Manzanillo. Hasta el lugar llegaron los equipos de emergencia, quienes, bueno, confirmaron que la persona ya no presentaba signos vitales. Vamos a tener un par de entrevistas. En unos minutos más estarán por aquí, ya le decía, los liderazgos de estas dos agrupaciones, de la SOCOP y la UNTA, Lucy Hernández y Manuel Ochoa. Vamos a platicar con ellos sobre la manifestación que tuvieron ayer en Movilidad.

0: Dice, ¿saben si estarán pasando todos los partidos del Mundial en la pantalla? Dice, ajá, sí. Ajá, sí, todas las notas. ¿Saben si van a pasar los partidos del Mundial en la pantalla del centro? Sí, el día de ayer y hoy solamente. No sé cuáles partidos sean, pero creo que a partir de la 1 de la tarde y hasta las 10 de la noche es el último. Para que pues aprovechen ahí en la caravana Corona. ¡Cool! Pero ahí van a estar. Martín dice, saludos a los mejores comunicadores. En efecto, volviendo al tema de la unidad de la villa, tiene mucho tiempo que no hay paso a las personas que hacemos ejercicio en la pista olímpica, esto por la remodelación de la cancha de fútbol. Bueno, pero ahí mismo Martín está diciendo que es por una remodelación que están haciendo a las canchas. Digo, es entendible, quiero pensar. Y bueno, también Omar Gómez nos dice que sí, que hay un espectacular enfrente de este centro comercial, el centro de todo, pasando el puente peatonal rumbo al hospital. Si alguien tiene oportunidad de tomarle foto, nomás con precaución, porque ni enterados, no sabemos. ¿Sí será cierto?
1: No sé.
2: Yo creo que es un espectacular, no. Como con 3 changuitos o algo así. Y por eso dice que somos nosotros.
0: Ay, ¿por qué changuitos?
2: Estar anunciando una marca de plátanos.
1: No tengo.
0: Seguramente.
1: Tan ricos que son los plátanos. Tráenos plátanos.
0: Y saludos para el Naranjo, dice, no me tocó verte ahí en el Jardín Libertad. Pues ahí andaba mi estimado Naranjo un ratillo, pero un abrazo para ti, a ver si me toca verte pronto por allá y si también disfrutaste de la pantalla, de la pantallota que tenían ahí en la caravana. Qué calor estaba haciendo ayer, qué calor, como la canción de J Balvin. Pero ahí pues tenían sus bebidas refrescantes. Pero de verdad,
1: eso se trataba, no le diste ahí un...
0: Ni un... No, pues yo estaba chambeando.
1: ¿Trajito? Ah, pero pues
0: yo estaba chambeando. No.
2: Te patrocinamos.
0: Pues sí, ¿verdad?
1: Te patrocinamos.
0: Pero pues es que no.
2: Patrocina a Marvin.
0: No estaba trabajando, ya ves que luego mi tío... No. Pero
2: ¿Y para qué quieres?
0: Pero ya ganando me faltaban meter un traguito, pero pues no.
1: Se aplica, dale un...
0: Dice Glenda, tengo ruta para allá, ahorita les digo. Bueno, con mucho cuidado nada más y se agradece.
2: ¿Y si te sobra un panquecito? ¡Ay!
1: Pues ¿te imaginas que por tomar la foto, te la trepas al carro de adelante?
0: No.
1: No, abusados, o sea, no.
0: ¡No urge! Mira, no urge. No agarren el celular, por favor. Porque, mira, lo voy a decir y me voy a, ya nos exhibiste, me voy a exhibir. La única vez que me han infraccionado fue por traer el celular.
1: Marvin.
2: ¿A poco la única?
0: Sí, la única. Nada más traer el celular y pues entonces ya no. Ya, pues es que yo no usaba el manos libres y no tenía conectado el celular al teléfono, digo al coche.
2: Se te facilita mucho la vida y no tienes que distraerte.
0: Claro, claro. Pero bueno, pues ya, no me vuelve a pasar, no sé a ustedes. Dice por acá, dice que Carla, que el tercer del espectacular es de EXA, no salen ustedes. Ah, no vaya a ser que al rato
2: ya no pertenezca a la empresa.
0: De veras, cambios en la alineación y dicen, no, pues va a salir más caro.
2: Ay, ya puro término futbolero ahorita, en la alineación.
0: Pues sí, saludos también para Chacho. Dice también, bueno, acá Omar dejó un audio que ahorita vamos a escuchar. Son las 7:34, vamos a ir a corte, ¿no? ¿Verdad? No, ¿para qué? Le seguimos de largo.
2: Como quieras.
0: Nos juntamos el corte con el otro.
2: Igualísimo.
0: Ahora va.
2: Fíjate.
0: Ok. Bueno,
2: decir
0: pues.
2: Trabalenguas, el volcán de Parangaricutirimícuaro.
0: Se quiere desparangaricutirimicuar.
2: El que logra desparangaricutirimicuarizarlo.
0: Buen desparangaricutirimicuador será. Vientos. Bueno, dejen sus mensajes vía WhatsApp al 312-2320-997. Sus opiniones, puntos de vista y reportes en lo que nos vamos un corte y ahorita volvemos.
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18: Bueno, vamos a ver. Son las 7 de la mañana con 40 minutos. Están con nosotros aquí en la cabina naranja nuestros primeros invitados del día de hoy. Vamos a platicar sobre movilidad, vamos a platicar sobre conductores y conductoras por plataformas. Está con nosotros mi querida Lucy Hernández. ¿Cómo está, Lucy?
19: Hola, hola, Conde. Hola a todos. Muy bien, gracias.
18: De la Sociedad Cooperativa de Conductores por Plataformas Tecnológicas, esto que conocemos como la SOCOP.
19: Así
18: ¿sale?
19: Es.
18: Bienvenida, Lucy. Estás en casa, ya sabes. Y mi querido Manuel Puma, ¿cómo está, Manuel? Manuel Ochoa, de la UNTA, la Unión Nacional de Trabajadores por Aplicación.
20: Así es, muy bien, muchas gracias por el espacio. Buenos días, Dana, Marvin
21: Buen
20: y Edgar.
21: Bienvenidos.
20: Muchas gracias nuevamente por recibirnos.
18: No, hombre, bienvenidos, ya viejos conocidos de esta cabina naranja, buenos amigos de esta cabina naranja, y siempre hay temas que platicar con ustedes porque... pues está el proceso de regulación, de regularización, como quiera usted mencionarle, de lo que son los conductores, las conductoras por aplicación. Y ahí va, les tira y afloja. La última vez que platicamos nos quedamos en que estaban en el Congreso del Estado, si la memoria no me falla, que ahí estaba la bolita, porque ustedes están buscando una reducción en los cobros del derecho de esta regulación. En movilidad les dijeron, pues sí, pero nosotros aplicamos lo que nos dicen los diputados, sea del Congreso, vayan y échense el rabo allá. Yo me quedé en eso, ¿sí? Luego me mandaste un mensajito por ahí la semana pasada que me quedé con ganas de marcarte y nomás ya no. Hasta que luego me mandaste el viernes, el fin de semana también una convocatoria que iban a estar por ahí. Manuel me la mandó también. Y ya ayer vi que estaban y que tenían ahí a Blanca arriba de un saludo a Blanca Ballesteros, a la subsecretaria de movilidad, manifestándose. Yo por lo que escuché ayer, mi querida Lucy, primero las damas, es que ustedes, y corrígeme si no, pero hablan como de una parte de incumplimiento de algunos acuerdos que se habían alcanzado ya con las autoridades. Bienvenida otra vez, platícanos, Lucy.
19: Ok, bueno, pues mira, realmente sí, el día de ayer, pues bueno, es que estábamos firmando unas hojas cuando volteamos y pues vimos que la licenciada se estaba retirando y pues la abordamos, pero al abordarla nosotros pues corrieron todos los demás y ahí se hicieron bola a todos, ¿no? Pero nuestra idea jamás ha sido violentar y siempre con al marco de derecho, o sea, siempre con respeto, jamás sí. Se le ha faltado el respeto, ni se lo faltaríamos, ni a ella ni a ninguna autoridad.
18: Ayer yo escuché incluso que tú pedías respeto, cuando estaban queriendo entablar el diálogo, cuando bajó el vidrio la subsecretaria. Como que se calientan los ánimos y no falta nunca. Luego la colectividad sí, claro. Como que genera también valentonadas sí, claro. Y demás. No habrá faltado ahí un grito que tú dices, a ver, bájenle, tranquilo, respeto.
19: Sí, definitivamente. Siempre hay que conducirnos con respeto. Uh-huh. Sobre todo porque ella es una mujer igual que yo y yo la verdad siempre voy a tener ese lado de respeto, ¿no? Tratarnos con respeto. Aquí lo que más nos estaba pegando en que semanas atrás ya se habían tomado los lineamientos para la regulación, ¿no? Había una ciertas de documentos que teníamos que estar entregando y el malestar no era tanto con la subsecretaria, el malestar era con los personajes que nos reciben los documentos ahí en las oficinas.
18: Sí.
19: Y sobre todo con los que están revisando los vehículos, porque estaban regresando a muchísimos compañeros que para nosotros cumplían perfectamente con todo lo que se especificaba en todos los documentos que los se requisitos. Pedían, los requisitos. Uh-huh. Entonces, al ver nosotros que se estaban regresando por realmente cosas sin fundamento a los compañeros, pues tratamos de buscar a la subsecretaria en varias ocasiones. Manuel incluso entregó un oficio formal. Yo traté de dialogar con ella por mensaje, nunca me contestó, le marqué. Nunca hubo, a lo mejor quiero pensar, anduvo ocupada todas estas semanas. Estas fueron 2 semanas, ¿verdad, Manuel?
21: Así es.
19: Entonces, pues al ver que no, pues no nos quedó más de que pues decirle, pues vamos a buscarla, ¿verdad? Porque uh-huh. pues de que no podíamos seguir permitiendo que a los compañeros se les esté amedrentando de alguna manera, por así decirlo, porque tú ibas a entregar tus documentos y te decían, pues si no pagas, no te sirve de nada. si tú no pagas, atente a que en los retenes te van a multar y hasta quitar el carro, a retirar el carro. Uh-huh. Cuando de eso jamás se habló. Entonces eso lo hacían las señoritas que están recibiendo ahí la documentación, las de ventanilla. Entonces nuestro malestar realmente era más que nada eso. Uh-huh. Que no se les estuviera amedrentando a los compañeros con que si no pagas, incluso hubo compañeros que por eso decían, no, sabes que yo no me quiero arriesgar, la verdad es que prefiero pagarles, ya yo no quiero que me vaya a perjudicar de esa manera, por el tono en el que se lo estaban diciendo ahí, ¿no?
18: Yo me acuerdo, Lucy, que en una llamada telefónica que tuvimos tú y yo aquí al aire, uh-huh, tú hacías un llamado a que no pagaran, decías, vayan, avancen el trámite, pero no paguen, lleguen hasta ahí, porque estamos todavía, era cuando decías el diálogo con los diputados, ¿no? Buscando bajar estos 3,519 pesos, ¿no? Por vehículo.
19: Y es que ese había sido el acuerdo en el que llegamos, uh-huh, que la subsecretaria dijo, bueno, mientras los diputados hacen su tarea, pues vayan aventajando el trámite, lleven su documentación y esperemos el tema del pago. Uh-huh. Pero... Perdón, lo que no contábamos fue en eso, que las personas de movilidad estuvieran amedrentando tanto a los compañeros, ¿no? Con diferentes diferentes cosas, que la verdad es que no tenía, por ejemplo, uno que fue mucho el malestar de casi la mayoría, era el régimen fiscal, uh-huh, ¿no? El tema fiscal, o sea, te decían, dueño de carro, ok, de acuerdo, hay muchos dueños de carro que no trabajan la plataforma, entonces por lo tanto no tienen el régimen que nosotros tenemos. Uh-huh. Entonces la muchacha de ahí te decía, no tienes que tener el régimen, ve y dalo de alta, pero hay compañeros que no podían darse de alta por sus múltiples ocupaciones, a veces les afecta, tú sabes que claro, de repente afecta, ¿no? Entonces decía, pero es que si ella no está trabajando el carro, ¿por qué se va a dar de alta en ese régimen? No, lo tiene que tener. Y no era un tema de que te daban así como la pauta de poder entablar un diálogo para que entendieran por qué no podían darse de alta. Era, lo tiene que tener y punto.
18: Sí.
19: No. Esa fue una. De repente te decían a las 2 de la tarde la entrega y a la 1 ya no te recibían. Que porque tenían mucho trabajo. Y era darte la vuelta otro día, ¿no? Entonces, todas esas cosas como que de repente son cansadas. Te digo, yo estuve el día martes de la semana pasada desde las 8 de la mañana a las 2 de la tarde apoyando a todos mis compañeros que llegaron ese día. Uh-huh. Pero pues tampoco es como que puedo estar todos los días en movilidad, ¿verdad?
18: No, pues dejas de chambear, ¿no?
19: Exactamente, o sea, exactamente.
18: La casa pierde.
19: Exactamente. Entonces, pues digo, yo ese día lo que pudimos subsanar y nadie se fue sin registrarse, pero a otro día que yo no fui, que no va Manuel, o que no, y de repente los compañeros regresan enojados con nosotros. Uh-huh. Oye, tú me dijiste esto, tú me dijiste que así pasaba. Y tú pues es que sí, no, pues allá me dicen que no, y allá dijeron esto, y allá dijeron otro. Entonces era un tema de mucho estrés y entonces pues decidimos, ¿saben qué? Pues vamos todos y que nos digan ahí qué está pasando.
18: Claro.
19: ¿Verdad? Y pues gracias a Dios llegamos a entendimientos como siempre, con respeto y con diálogo.
18: Bueno, a ver, mi querido Manuel, ¿qué pasó ayer? ¿Cuáles fueron los acuerdos que se alcanzaron nuevamente?
20: Sí, mira, meramente se volvió a retomar lo que ya se había platicado anteriormente con la subsecretaria y con los diputados, uh-huh, en cuanto a que se tenía que respetar los temas que habíamos visto de los vehículos. Pero sobre todo lo que comenta Lucy, le comentábamos que no era la falta de voluntad de parte de ella, sino que el personal era el que no tenía una homologación de criterio, ¿no? Uh-huh. O sea, parecía que quien te atendiera era si te tocaba así o no, como en las visas cuando vas, si el cónsul es sangrón, uh-huh, te toca que te la den y que no. Así, algo así parecía, ¿no? O sea, no era como...
18: O sea, no estaban enterados de los acuerdos, claro, pareciera, o sea, ¿no?
20: Como a un trámite que, sí, ok, dale, pasas. No, acá era un día, les decían, hay que entregar esto, y al siguiente día, no, eso no es lo otro. Uh-huh. Entonces fue lo que, exactamente, como dice Lucy, le entregué un oficio a la subsecretaria el día 4 de junio, porque nos dimos cuenta de lo que estaba pasando, donde le manifiesto que está sucediendo todo este relajo, que por favor pues, le solicitamos atendiera ese tema para poder proseguir con la regulación. No obtuve respuesta esa semana, no obtuve respuesta después. Volví a buscarla y me dijeron que hasta el día 24 me daban una cita. Y dije, no, pues no, ya el 24 ya nos están, se nos están yendo los tiempos, ¿no?
18: Llevo paradera de carros.
20: Entonces dije, bueno, vamos a buscarla y pues llevamos a los compañeros para que ellos te escuchen de viva voz, porque fue la intención, no era una manifestación para ir a crear conflicto, ni a cerrar como en algunos medios vimos que pusieron que cerramos las oficinas, para nada cerramos. Jamás fue una reunión ahí en el área de estacionamiento en donde queríamos que los compañeros también escucharan de viva voz lo que estaba sucediendo y que sí realmente estaban los acuerdos. Porque como dice Lucy, contra nosotros se venían todos los compañeros. Oye, es que no es cierto lo que están diciendo, no nos dijeron otra cosa completamente diferente a lo que ustedes. Y entonces dijimos, a ver, el acuerdo existe, que no lo hayan bajado a lo mejor a los demás compañeros es otra cosa, pero vamos a ir a solucionarlo. Y precisamente eso fue, y lejos de una manifestación como tal, porque nosotros siempre, como dice Lucy, también siempre apostamos por el diálogo, por ahora sí que agotar todas las instancias necesarias, y ahora sí, la última herramienta es una manifestación. Entonces, pues sí, agradecerle también las atenciones a la subsecretaria, porque sí se comportó de manera muy especial, de que sí nos atendió como se debe, pues, atender.
18: ¿Fue a su reunión primero o?
20: Sí, no, sí salió a la reunión, tenía...
18: Que era parte de la carrilla en redes sociales.
20: Ya después vimos que sí estuvo en una reunión ahí con el jefe de oficina, creo. Pero sí, regresó, estuvimos ahí esperándola hasta que regresara y nos atendió, y ya después salió ella a darlo el informe de que sí, pues sí, se iba a seguir con los acuerdos que...
18: ¿Hay plazos acordados? ¿Hay límites, hay fechas límites, digamos, de cuándo tienen que terminar este proceso? ¿Cuándo van a terminar de entregar a lo mejor ustedes sus documentos y quedar solamente a la espera de lo que decida el Congreso? ¿Hay vigencias?
20: Sí, mira, bueno, vigencia para entregar tus documentaciones no las hay, o sea, los 365 días del año vas a poder llevar el registro. ¿Por qué? Porque la naturaleza de este trabajo, todos los días entran 20 conductores y salen 15 o 20, claro. Entonces todos los días va a haber registros. Lo que ahorita realmente quieren y están invitando, pues, a que se realice este primer registro, y lo que ellos nos comentan es que al día 15 iban a iniciar con unos operativos, que fue donde todo mundo brincó, porque en algunos lugares sí se dijo que iban a empezar a multar, iban a levantar coches. Y ese fue el punto de que ayer quisimos ir, porque realmente los operativos son de apercibimiento, donde te van a invitar a que te vayas a registrar, porque hay muchísimos compañeros allá afuera todavía que no están adheridos ni a la UNTA, ni a la SOCOP, ni a ningún otro grupo, no están enterados de nada, y pues obviamente andan ellos trabajando y llegan los de movilidad a invitarlos para que vayan a registrarse, ¿no? Entonces, estos 15 días, del 15 al 30, se supone que ese tipo de operativos van a ser. En lo que sale el tema del incentivo, para darle seguimiento al registro, a la regulación. Porque en el Inter es lo que estamos haciendo, yéndonos a entregar la documentación para ya ir acelerando el trámite.
18: O sea que a partir del 30 de junio, luego entonces sí podrían comenzar ya los operativos de movilidad.
20: Ayer se habló que hasta posiblemente pudiera ser hasta agosto. Entonces, okay, para dar tiempo a que ya ahora sí, una vez que salga el decreto de los diputados, porque posiblemente el decreto va a decir hay un descuento del primero de julio al primero de agosto. Entonces, todo ese tiempo lo va a dar también movilidad, pues,
18: claro,
20: como tiempo de...
18: Al final son los que tienen que recibir, son los operativos, digamos,
20: exactamente,
18: ¿no?
20: Y entonces, una vez que ya pase el tiempo, lo que comentaba la subsecretaria y el licenciado Alessandro, es que también van a dar un pequeño tiempo como para decir, bueno, ya se dio el tiempo necesario para que vengan a pagar con descuento, ya se dio
0: el tiempo para que vengan a pagar. Y ahora sí, entonces vamos a empezar con los operativos. Uh-huh. Por eso se hablaba de que probablemente hasta agosto.
18: Pero no son fechas ya establecidas, es, no, digamos que están todo, ahí en el ánimo de acordarlas, ¿no?
0: La prórroga todavía existe mediante, estamos esperando el tema de los
18: del Congreso. De
0: los diputados, exactamente.
18: Déjame hacer una pausa y ahorita seguimos platicando. Estamos platicando esta mañana con los liderazgos de los trabajadores y trabajadoras por aplicación. Está con nosotros mi querida Lucy Hernández y mi querido Manuel Ochoa. Una pausa y regresamos.
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18: Son las 8 de la mañana con un minuto. Platicamos con mi querida Lucy Hernández y con mi querido Manuel Puma, pues, los liderazgos visibles de los trabajadores por aplicación. Ya se saben, las organizaciones, la SOCOP y la UNTA, ¿no? A ver, mi querida Lucy, te voy a poner una provocación. Y es provocación, lo aclaro. Porque luego la tribuna que le digo yo acá a la audiencia se me van a ir encima.
0: Ni le sabe.
18: Es provocación.
19: A ver.
18: No tienen la piel muy suavecita, Lucy. O sea, esta parte que es que pues me hicieron mala cara, pues es que me atendieron mal, pues es que se, a ver, pues son burócratas y están ahí atendiendo gente y demás. O sea, ustedes van a hacer un trámite, pues se aguante vara tantito, hombre. No tienen la piel muy suavecita.
19: Peno más.
18: La provocación, Lucy.
19: Sí, ya te vi. Pues mira, ¿qué te voy a decir? Ajá. La verdad es que yo no sé si sea requisito tener un poquito de mal carácter para ser burócrata, pero de repente no entiendo porque les quieres preguntar algo y te contestan con un no así, o sea, ni siquiera te dejan hablar, dices no, o sea, dices, bueno, estas señoras vendrán enojados, tendrán algún problema existencial, no sé, regalarles una terapia, algo a lo mejor algo así les puede apoyar, pero bueno. De repente sí nos encontramos con esos temas, pero pues hay que saber que pues ellos son empleos de gobierno, ¿no? Entendemos que sí, a veces sus días son muy pesados y que tienen mucha carga de trabajo, pero nosotros no tenemos la culpa de eso. Y no tenemos por qué aguantar malos tratos, ni sí, malas caras, ni nada, porque nosotros vamos a pedir un servicio, ¿no? Y no es que nos estén haciendo ningún favor. Porque a ellos están ahí, pues porque parece, porque tampoco están de gratis, no me están haciendo a mí un favor, yo estoy haciendo un trámite y él está haciendo su trabajo. Son prestadores de servicio y así nos tienen que atender, ¿no? Claro, con el debido respeto de ambas partes.
18: Sí.
19: Lo entiendo. Que ambas partes, pues tampoco es faltarles el respeto, pero sí pedimos nosotros. Pues piel suavecita no tenemos, conde. Tenemos, créeme lo que buscamos y privilegiamos el tema de la del platicar, el de dialogar, y también somos prudentes y respetuosos de las leyes.
18: Sí.
19: Pero piel suavecita no tenemos, nada más que hasta ahorita estamos
18: tranquilos.
19: Tranquilos.
18: Al final de cuentas, yo creo que sí es cierto lo que dices, son servidores públicos, uh-huh. Están para eso, ¿no?
19: Así
18: o
19: es.
18: O sea, y pues no se vale también, ahorita lo comentábamos, pues ustedes también trabajan con la gente, ¿no? Todos
19: claro.
18: Los días. O sea, y seguramente también les tocan pasajes que dices, puta, ¿qué hora se subió este güey, no? O sea,
19: no, sí,
18: no le hubiera aceptado el viaje, lo hubiera cancelado, ¿no? O sea, seguramente sí, les han tocado esos,
19: sí,
18: ¿no?
19: Sí, sí. Sí, pero entendemos, pues te digo, entendemos esa parte, Conde, pero tampoco la, no porque la entendemos, la justificamos, porque claro, nosotros también nos tocan de repente cosas así, pero pues digo, se bajó, te sacó, decíamos, a lo que sigue, ¿no? Porque pues el que viene no tiene la culpa de lo que a ti te haya pasado.
18: Sí.
19: No tiene la culpa de que el que te azotó la puerta y te dijo que eres un carero, y pues el que culpa tiene de que lo te haya dicho carero, ¿no?
18: Claro. Oye, Lucy, ¿y cómo ven a los diputados? ¿Hay disposición de reducir estos 3,519 pesos?
19: Esa es una noticia que apenas ayer le comentaba a Manuel, ya tenemos fecha para que se suba el dictamen.
18: Okay.
19: El día de mañana estamos solamente pendientes el horario, pero el día de mañana estaremos ahí todos en el Congreso. Okay. Muy seguramente abro la convocatoria de una vez a los compañeros que estén listos. En las páginas oficiales les diremos ahí la hora porque todavía estamos pendientes. Pero la diputada Andrea Naranjo nos confirmó que el día de mañana van a subir a pleno la propuesta.
18: Pues hay que ir al Congreso mañana, conductores, conductoras, ¿no? Para estar ahí en el respaldo.
19: Así es.
18: Se espera que lo aprueben.
19: Se espera que se apruebe, ¿verdad?
18: ¿Te adelantaron algo? ¿Hay consensos? ¿Hay acuerdo?
19: Consenso, hay acuerdo entre los diputados y esperamos que mañana ya quede para ya poder nosotros ahora sí hacer el trámite completo.
18: Y nos dejemos de cosas, ¿no?
19: Así es, y nos dejemos de cosas.
18: Te provocaba también, ¿no les han quitado carros?
19: No.
18: ¿No ha habido todavía?
19: No.
18: ¿Qué va a pasar si empiezan a quitar carros?
19: No lo vamos a permitir. No lo vamos a permitir. Porque siempre y cuando nuestros compañeros estén debidamente en la legalidad, no tienen por qué ser molestados y quitarles sus pertenencias, porque es su herramienta de trabajo. Claro, los compañeros saben que tienen que tener licencias, placas de Colima, sin polarizado, y no tienen que tener ningún problema. Si cumpliendo esas tres normas les quieren quitar su vehículo, bueno, pues entonces ahí estaremos presentes para ver que eso no pase.
18: Muy bien. Marvin, ¿de comentarios?
0: Te compartí algunos. Mira, como el de, dice por acá, yo tengo una duda ahí sobre los vehículos del año 2020 que se supone también iban a entrar, los taxis amarillos son 10 años y están en pésimas condiciones la mayoría, pero para plataformas no quieren 2020, al menos para el registro estatal, dice que el año en curso y 4 más. Así está el comentario.
6: No sé. Ok, bueno, para responder el comentario o la duda y para no malinformar a todas y todos los compañeros, el acuerdo al que se llegó fue que se van a recibir vehículos del 2017. Por esta ocasión sí se van a recibir vehículos 2017, se van a recibir los vehículos Quid, los vehículos, ahora sí que los pequeñitos que a todos les hacen el fuchi.
18: El hatchback, ¿no?
6: Ajá, digo, el hatchback es el modelito recortado, que muchos coches son hatchback, como el March, ese también entra. Pero ya a partir del siguiente año, el acuerdo al que se llegó es que en lugar de que sean 5 años, sean 7, ¿verdad? Entonces, nada más que los compañeras y los compañeros lo quieren ver por escrito en las páginas oficiales de la subsecretaría. Yo les comento, no lo van a ver por escrito porque es un acuerdo. O sea, la subsecretaría, al ser gobierno, no puede publicar algo oficial cuando no está en la ley. Y es lo que no entienden los compañeros. No lo van a ver ahí. Eso es un acuerdo que logramos y por eso nos lo están aceptando. Pero todavía no está en la ley. Eso es el trabajo posterior que vamos a hacer de la reforma de la ley de movilidad y el reglamento de plataformas. Eso es el trabajo posterior a todo lo que estamos haciendo ahorita. Entonces, sí comentar eso, las dudas que tienen, sí entran los vehículos 2017 en esta ocasión, posteriormente serán de 7 años únicamente, y esta vez sí entran los Quid por un año.
18: Okay.
6: ¿Verdad? Un año natural, exactamente.
0: Bueno, piden por acá el número, o sea, que si pueden compartir algún número de la UNTA o dónde localizarlos, dice Magdalena.
6: Sí, ahorita les doy mi teléfono, es el 312-151-6958.
0: A ver, espérame, otra vez. 312-151-6958.
6: Ahí, de favor, un WhatsApp o algo, porque a veces las llamadas pues no las contestamos.
0: Sí, andamos, mejor, ¿verdad?
6: Andamos manejando o a veces se puede ocasionar. No.
0: Y no sé, Lucy, tú.
19: Bueno, el de la cooperativa, pues es el 312-126-8600. Ya lo vi en las páginas oficiales, ahí también nos encuentran. Pero agradecer también a los compañeros, todos los que se dieron cita el día de ayer, el tiempo que se tomaron todos para estar ahí. Sabemos que a todos nos preocupa, es nuestra fuente de empleo, es nuestra forma de ganarnos la vida. Y sobre todo, pues la unión, como siempre lo he dicho, la unión hace la fuerza, y mientras mantengamos esa unión, vamos a lograr muchas cosas.
18: Yo creo que es fundamental, ¿no? En estos casos, el que se logre pues la unión, la unidad es importante. Así, ¿no? Es. Incluso si la memoria no me falla, la propia Blanca Ballesteros, en plática con nosotros aquí, ella pedía que hiciera gremio el trabajador por aplicación, porque también le facilitan a la subsecretaría la interacción.
19: Claro.
18: O sea, es más fácil platicar con representantes de dos organizaciones gremiales que a lo mejor encabezan, o tres, o las que surjan, andar platicando con 1,500 trabajadores, ¿no? Claro. Que estén chambeando por su cuenta, ¿no? O sea, por ese lado.
19: En la entrevista ella comentaba que se registraron 30 vehículos por aplicación. Imagínate, 30 de 2,000.
18: Sí.
19: Estamos en espera todos los demás.
18: Claro.
19: ¿Verdad? Entonces, sí. ayer estoy segura que no fueron muchos por diversas situaciones, sí. Sin embargo, sabemos que están
0: muchos con nosotros, muchos apoyan, pero como dice Lucy, al ser nuestra principal fuente de trabajo, de sustento, muchas veces el detenerse, el parar de trabajar 2-3 horas, sí te golpea directamente, sí, claro, a la cartera, y eso lo entendemos, ¿verdad? Lo que no entendemos y no nos gusta son los malos comentarios de los mismos compañeros tirándose entre otros. Eso no demuestra nada de unidad, al contrario, invitarlos para que vean cómo estamos trabajando, que realmente estamos buscando un beneficio para todos. No es un beneficio exclusivo, ahora sí que lo vamos a ganar todos lo que logremos. Entonces, invitarlos a todas y a todos para que haya más unidad, todavía, claro, más unidad. El día de ayer fue algo que no nos esperábamos, fue una buena convocatoria, pero puede haber más todavía, y esperemos que en las próximas reuniones, asambleas o lo que sea informativo, no tiene que ser manifestación,
18: claro,
0: pues haya un gran número de compañeras y de compañeros, porque, como repito, este beneficio es para todos.
18: ¿Cuántas personas hubo ayer, más o menos? 50 es alegre, no vaya a ser como el gobierno del estado que metió
19: 23 gentes millones
18: al casino de la feria.
0: Por la mañana cuando llegamos ahí con la subsecretaria, que fue cuando se vio ahí en las imágenes que estuvimos alrededor del coche,
18: sí.
0: Ahí éramos alrededor de 220, 250 compañeros.
18: Ok.
0: Ya posteriormente sí se tuvieron que retirar porque estuvimos esperando hasta las 11, 12 del día. Entonces muchos compañeros ya no aguantaron desde las 9, nos dijeron, sabes que tengo pendientes, nos tenemos que retirar. Y ya después, claro, sí, cuando salió la subsecretaria ya éramos alrededor de unos 100, 150, pero al principio sí éramos una gran cantidad y se vio ahí el apoyo de las y los compañeros. Agradecerles a todos. Un saludo ahí a los compañeros de los grupos de WhatsApp también, aunque a lo mejor no están ni afiliados ni a uno ni a otro, pero concuerdan con nosotros y nos apoyan,
18: claro,
0: y ahí están, un saludo para todos.
18: ¿Cuántos viajes se pierden o se dejan de hacer en 1 o 2 horas que un chofer le tenga que dedicar a participar en este tipo de manifestaciones?
19: Por hora en Didi haces de 2 a 3 viajes por hora.
18: Ok.
19: Estás generando 200 pesos, 150, 200 pesos por hora. Si tú te bajas 2 horas, son 300 pesos.
18: Que nadie te los va a reponer.
19: Puede ser
18: hasta medio tanque.
19: Si te bajas 3 horas, pues ya son 600.
18: Sí,
19: sí, 450. Entonces, quieras o no, sí pega. Sí pega, claro.
0: Los compañeros que rentan.
19: Más para los que rentan carro. Más para
0: porque ellos
19: que
0: no pueden parar.
18: ¿Cuánto anda la renta del carro?
19: 400 a 500.
18: Diarios. O sea, tienen que sacar la renta del carro.
19: Claro.
18: Tienen que sacar la gasolina.
19: Del carro.
18: y ya lo que les queda.
7: Entonces, y ahora vámonos por la otra parte, o sea, todo este tiempo y el dinero enfocado en esta situación cuando puedes poner parabuses donde se necesitan, donde están del nabo,
18: arreglar calles,
7: el transporte público, o sea, imagínense, o sea, todo este tiempo perdido en esta parte que creo que ya es demasiado.
18: Sí.
7: También que la aprovechen otras cosas, que se pongan a jalar también en esa parte, ¿no? Como bien decimos acá, ¿no? ¿No?
6: Sí, pero a veces sentimos que el mismo gobierno se quiere hacer una actualización del transporte público, pero al mismo tiempo se queda estancado en lo tradicional, ¿no? Lo estamos viendo a nivel nacional, con el tema del Mundial y el Uber. Sí. O sea, todos los extranjeros que vinieron están moviéndose en Uber y es de risa pensar que en México no pueden entrar, por ejemplo, a los aeropuertos. Ya ayer salió un de la Suprema Corte en la que no pueden entrar Uber ya a los aeropuertos de plano, ni a dejar, ni a ir por personal. Entonces, es de risa, ¿no? Que un país que se dice moderno y andar con esas ideas tercermundistas, pues no, o sea, ya también.
7: Tomar a Cancún de ejemplo, ¿no? En estas situaciones, ¿no?
6: Exactamente.
18: Se lo acabaron.
7: Sí.
18: Se lo acabaron. Y allá escaló a otro nivel. Sí. Ajá. Muy complicado, ¿no? Sí. Que ojalá que no pase, que ojalá aquí se tenga la habilidad de hacer las cosas.
8: Pues ya viste Guadalajara, ¿no? En Guadalajara sí está padre lo que
18: hizo. En Guadalajara tuvieron que hacer un paradero anexo al aeropuerto, pero que representa para el usuario caminar una buena... hay un camioncito que los está llevando, ¿no? Pero
9: allá está mejor el transporte público.
7: Es que luego en el aeropuerto no tiene que estar saludando beso al de Uber, ¿o no era así?
18: Un abrazo.
7: Ajá.
18: Oye, dime Dios, digo.
7: Oye, nada más salúdame para que vean que somos conocidos. Ah, entonces el beso era de más.
18: Ya me veo con Lucy. ¡Viva! ¡Viva! ¡Hermanita!
7: Ay, no.
18: Con Manuel, ¿no? Gracias, canal. Pero bueno, oye, pues muchas gracias siempre por considerarnos, porque siempre nos consideran para compartir esta información. Muchas gracias por estar acá. Reiterar a lo mejor que al gremio que se quede atento para la convocatoria para mañana al Congreso. Así es importante que estén ahí. Entonces, a lo mejor que se queden al pendiente ahí de las convocatorias que hacen ustedes, no sé, vía WhatsApp o en sus grupos que tengan o en sus cuentas oficiales de redes sociales, para que puedan estar ahí en el Congreso mañana, y bueno, ya estaremos atentos a ver cómo va avanzando esto. Ojalá que no se vayan a dar temas de desgaste, ojalá que no se vaya a llegar al extremo, porque creo que a nadie le conviene.
8: Esperemos que no, nada más sí comentar algo que en redes sociales nos pegan mucho, tanto a Manuel como a mí, es que no queremos regularizarlos. O sea, que quede bien claro que eso es mentira, es una total falacia. Estamos muy, muy, muy de acuerdo de la regulación, queremos que nos regulen, claro que sí, tan es así que todos estamos llevando nuestra documentación, pero sí queremos, no queremos que sea a idea de,
18: claro.
8: No queremos leyes a modo, queremos una regulación, pero una regulación justa.
18: Perfecto.
8: Y también agradecerle a la licenciada Blanca, que definitivamente el día de ayer, se portó a la altura de su cargo, y mi respeto es para ella. Y para
18: perfecto, ya la buscaremos también nosotros para platicar con ella sobre este tema. Seguramente algo tendrá que decir la subsecretaria de movilidad, y que siempre ha estado también muy dispuesta a platicar con nosotros. Sí. Lucy, gracias.
8: Gracias a ustedes, que tengan bonito día.
18: Gracias, me quedo Manuel, muchas gracias.
6: Muchas gracias por el espacio nuevamente, y aquí nos vemos próximamente, esperemos.
18: André, pues los liderazgos de la Sociedad Cooperativa de Conductores por Plataformas Tecnológicas, la SOCOP, mi querida Lucy Hernández, y de la Unión, todavía no nos aprendo, la Unión Nacional de Trabajadores por Aplicación, mi querido Manuel Puma, estuvieron con nosotros esta mañana aquí en La Cabina Naranja. Una pausa y regresamos.
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9: Ocho de la mañana con 24 minutos. Están con nosotros nuestros siguientes invitados del día de hoy. Y mire, no es por presumir, pues llegaron con las manos llenas, llegaron porque nos vienen a platicar precisamente de lo que ellos llaman la Feria Agroindustrial que están organizando. Y mire, se los presento, están con nosotros al ingeniero Salvador Díaz, él es jefe del Departamento de Planeación del CEVETA 148, y también está con nosotros Héctor González Valencia, jefe del Departamento de Vinculación. Bienvenidos Héctor, mi querido Héctor y Salvador, bienvenidos.
10: Gracias, muchas gracias.
9: A ver, ¿con quién empezamos? Mi querido Héctor, platícanos un poquito de qué se trata esta feria agroindustrial. Muchas gracias.
10: Mira, vamos a comenzar primeramente presentándonos.
9: Ok.
10: Nosotros, pues somos un bachillerato, somos el CEVETA 148, uh-huh. que es el Centro de Bachillerato Tecnológico Agropecuario.
9: Ok.
11: ¿Dónde se encuentra?
10: Nosotros nos encontramos ubicados en Comala.
11: Ok.
10: En el kilómetro 4.5 uh-huh. de la carretera Villa de Álvarez Comala. Y pues estamos ahí al pie de la carretera donde está el primer tope, a sí. mano derecha.
9: Ok.
10: Y pues bueno, antes que nada agradecer el espacio y enviarles un saludo de nuestra directora, la maestra Brenda René Ramos Monroy.
9: Muchas gracias.
10: Y pues, como les digo, somos el bachillerato 148, el CEVETA 148, dependemos nosotros de la SEP y pues también nosotros dependemos de nuestra dirección general, que uh-huh. es la de GETAICM,
9: okay.
10: que es la Dirección General de Educación Tecnológica Agropecuaria y Ciencias del Mar. En la República Mexicana existen aproximadamente 335 CEVETAs. Y pues nosotros tenemos la fortuna de que aquí en el estado somos únicos. Somos el único CEVETA en los 10 municipios que uh-huh. existe. Y pues ofrecemos la carrera técnico agropecuario. Esa es la carrera que ofrecemos.
9: Okay.
10: Es decir, todo lo que tiene que ver con lo agrícola y con lo pecuario, con los animales del campo.
9: Uh-huh. Muy bien. ¿Qué alumnado atienden? ¿Qué número?
10: Pues nuestra matrícula es de uh-huh. 300... 70 aproximadamente.
9: Okay, entre hombres y mujeres. Hombres y mujeres también. ¿Qué tiene más hombres o mujeres? Uno pensaría que
10: hombres,
9: había más hombres,
10: pero,
9: ¿no?
10: Un 60% hombres.
9: Ajá.
10: Y aproximadamente pues el 40% son mujeres.
9: Y me imagino que son de estas, al ser un tema técnico, es más de campo, es más de estar ahí en ahora sí que en tema.
10: Es correcto. Sí, de hecho, en nuestro plantel contamos con 10 hectáreas, de las cuales pues 5 están destinadas a infraestructura. Es decir, contamos con 12 aulas, contamos con un taller agroindustrial, 2 centros de cómputo, un taller de idiomas. Y las otras 5 hectáreas pues están destinadas para las prácticas de campo de los chicos, en donde contamos con 3 invernaderos y con espacios de postas para cerdos, chivos, conejos, gallinas, etcétera. Y es donde ahí los alumnos pues realizan sus prácticas.
9: Claro.
10: Así es.
9: Y dentro de las prácticas que realizan los alumnos, ingeniero, entiendo que es parte de la elaboración de todos estos productos que nos trajeron a mostrar el día de hoy y que son parte de lo que van a exponer en su feria el día de mañana. Platícanos un poquito, ingeniero.
1: Es correcto. Primeramente, buenos días, Marvin, Dana, Edgar, gracias por el espacio. Buenos gracias días a todos a tus radioescuchas. Todos los días ustedes son los segundos que me dan los buenos días cuando voy hacia el Cebeta.
9: ¡Hombre! ¡Tipazo! ¡Por favor!
1: No, es la verdad, es la verdad. Me subo al coche y primero sintonizo EXA 99.7.
9: Qué amable.
1: Mira, ahorita en cuarto semestre uno de los módulos de la carrera técnico agropecuaria, que es la carrera que nosotros ofertamos, está el módulo de procesa productos agropecuarios, en el cual se divide en 3 submódulos o 3 materias. Uno es procesa productos hortofrutícolas, procesa productos lácteos y procesa productos cárnicos. ¿Qué les enseñamos ahí? Les damos herramientas a los estudiantes para que dentro de nuestro taller de agroindustrias puedan procesar, en el caso de hortofrutícolas, por ejemplo, lo que les acabamos de traer, salsa de mango habanero. Esta salsa que tenemos aquí o que van a degustar, primeramente, pues, cortamos los mangos de los árboles que tenemos ahí en el plantel. Tratamos de ser sustentables con todo lo que podamos tener ahí. Tenemos muchas áreas verdes y muchos árboles que nos pueden funcionar para procesarlos. ¿Qué es lo que aprenden entonces en esta materia? Hacen ponches de agua, los típicos de Comala, mazapanes de sabores, palanquetas, garapiñados, salsas, mermeladas, garapiñados, entre otros productos. En la parte de lácteos aprenden a hacer, por ejemplo, panelas, queso fresco, ponche de leche, borrachitos, cajeta. Y en la materia de cárnicos les enseñan a hacer, por ejemplo, carne para hamburguesa, nuggets, boneless, chilorio, chorizo argentino que les queda muy rico,
11: ¿y
1: longaniza?
11: ¿Qué hacen con todo lo que producen?
9: ¿Y a qué hora sin dónde? ¿Dónde hay que caer?
12: No le sobra tantito.
1: Lo ideal, o algunas generaciones, por ejemplo, lo venden. O sea, nosotros también les enseñamos el análisis de costos. Tienen que aprender a buscar sus proveedores donde puedan conseguir la materia prima lo más barato posible.
9: Claro.
1: Y después, pues tienen que sacar

0: A la sociedad y a la comunidad, los que vayan, todos los productos que ellos elaboran. Obviamente, pues tienen los mejores estándares de calidad porque estamos ahí supervisando, les estamos ayudando, y van a montar sus puestos y van a vender, no nada más los productos envasados, sino que también los pueden consumir. Van a elaborar, por ejemplo, carnitas también para vender en tacos. Van a vender hamburguesas también para que vayan y se echen un taco por allá.
1: ¡Qué chulada! No, ya me convencieron. ¿A partir de qué hora?
0: De 9 de la mañana a 1 de la tarde, enfrente del plantel, donde tenemos un área de bambú, ahí vamos a decorar. Ajá. Y ahí los vamos a estar esperando a todos los que gusten acompañarnos. La entrada es libre. Vayan, degusten, prueben. Y sé que les va a encantar.
1: O sea, es, mencionabas que lácteos, productos cárnicos, pero también de la tierra, o sea,
0: sí,
1: toda una variedad interesante. Por ejemplo, aquí, Pau Mancilla, que le manda un saludo, un abrazo, dice, saludos para el mejor maestro del CBET, el ingeniero Salvador. Un maestro apasionado y entregado a su escuela y alumnos, y se ve.
0: Gracias.
1: Miguel Zubillaga, que le mandamos también un saludo, dice, felicidades a los profesores del CBET, soy egresado. Pura calidad, Zubillaga, éxito, claro. Al trío dinámico, muchas gracias también. Sí. Cecilia Álvarez también dice, felicidades al ingeniero, excelente profesor, excelente profesionista y excelente ser humano. Hombre, muchas gracias, porras. Gracias,
2: Ceci. ¿Tres porras, ingeniero, eh?
0: Pues ya vi.
2: No, a ver, y estos productos evidentemente se van a comercializar.
0: Sí.
2: ¿Qué se hace con el recurso que se obtiene? Digamos, ¿es para la graduación de los chavos o se reinvierte? ¿O qué pasa en ese tema?
0: En el caso de lo que ellos venden, uh-huh, es para ellos. Okay. Como ellos son los que ponen la materia prima, entre el equipo se coopera, uh-huh, y entre ellos pues definen los costos. Ya sea que lo vendan y al principio del semestre les enseñamos que lo ideal es que lo estén reinvirtiendo, claro, porque no nada más tienen que comprar la materia prima de una materia, sino lo de lácteos y lo de cárnicos.
2: Sí.
0: Sí, entonces, en este caso el dinero es para ellos.
2: Claro.
0: La intención es de que empiecen con la idea de ser empresarios.
2: Sí.
0: Que, por ejemplo, terminan el bachillerato, algunos ya no estudian, por X o Y razón, pero con todas las herramientas que nosotros les damos ahí, la idea es de que ellos puedan defenderse, que ellos puedan elaborar. Hemos tenido casos de éxitos que hay estudiantes que se dedican a producir ponche en sus comunidades. Inclusive tuvimos la historia de unas estudiantes que se fueron a la licenciatura Tecomán, unas a veterinaria, otras a agronomía, uh-huh, y para costear pues lo que ellos pagaban de transporte, elaboraban mesa de dulces típicos o artesanales los fines de semana para eventos como baby showers, cumpleaños, no sé, cualquier otro tipo de evento. Ellas mismas pues procesaban y ellas mismas ofrecían el producto.
3: Y ahí sacaban el recurso.
0: Así es.
2: Claro.
3: Sí. ¡Ay, qué padre!
2: Maestro Héctor, ¿qué experiencia se ha obtenido de este tipo de actividades por parte del alumnado?
4: Pues mira, son experiencias muy bonitas. El chico pues le deja un gran aprendizaje, porque aparte pues de que está recibiendo pues todos estos conocimientos, el chico, como ya lo dijo el maestro Chava, el estudiante pues tiene la oportunidad de tener un ingresito extra,
2: uh-huh,
4: aparte pues de que está recibiendo pues los conocimientos, ¿verdad? Y en mi caso pues es una experiencia muy bonita el estar tratando con chicos, el estar conviviendo con ellos, dando clases. En mi caso yo doy la asignatura de lengua y comunicación,
2: uh-huh,
4: y pues en el caso del maestro Chava pues también imparte el módulo de procesa productos agroindustriales,
2: sí,
4: que es pues todo lo referente a lo que va a haber el día de mañana, ¿verdad?
2: Claro. ¿Y qué respuesta han tenido por parte de la gente en este tipo de eventos?
4: Muy buena respuesta, fíjate, este es, no recuerdo si el la quinta o sexta edición,
2: uh-huh,
4: pero año tras año pues sí hemos ido avanzando y hemos ido mejorando esta expoferia,
2: uh-huh,
4: entonces pues sí son es algo pues que sí tratamos de que siempre se mejore pues.
2: Sí. Uh-huh. Perdón.
1: No, por favor.
2: Nada, es que yo nada más iba a preguntar aquí al maestro Chava, como que cuál es el producto más atrevido que han visto que o que han logrado elaborar los chavos.
0: Mire, en lo personal, para mí de las cosas más complicadas es hacer el garapiñado y la palanqueta y la cajeta.
2: ¿Y tan fácil que se los...?
0: Ándale, sí, tan baratos que están. Yo cuando los estoy haciendo les digo, no, estos deberían costar 500 pesos, cansadísimo. Sin embargo, es un producto que pues bien se vende, bien se acepta, sí, y bien se comercializa.

0: se le dice, y es de los que más margen les deja de ganancia,
1: okay.
0: Porque los ingredientes pues son muy, muy básicos, pues no es complicado. Y en cuestión del reto, yo creo que en cárnicos, sí. Porque el maestro Hugo Rodríguez, que es quien está impartiendo esa materia, uh-huh. La verdad es que está dando un extra más de lo que normalmente marca el programa, porque aparte que tiene buen sazón, les está enseñando, por ejemplo, tiene por ahí su receta de el choripán, que él hace el chorizo argentino, le queda muy rico.
2: Entonces, ¿y va a estar mañana?
0: Sí, ahí va a estar, para que vayan. Entonces, el reto es que estamos innovando. Por ejemplo, tengo uno de mis grupos que yo les puse de reto que innovaran un ingrediente o cambiaran. Entonces, el día de mañana van a presentar palanquetas con ingredientes extras que la verdad les va a quedar. En el caso de uno de ellos, a la palanqueta le pusieron chocolate amargo Turín y arriba le pusieron arándanos. Entonces es un contraste entre lo ácido del arándano y lo amargo y lo dulce. Por ahí una sensación de sabores muy buenas.
3: Ponche de Nance también.
0: Ah, sí. Un gran reto. Como tenemos alrededor de unos, ¿qué serán? 6-7 árboles de Nance, me puse a recoger. Porque pues comen los pájaros, comen los alumnos, comemos los maestros, juegan ellos, luego hay guerritas y los andamos regañando. Entonces dije, a ver, paren, recojan todos esos nances, ayúdenme y vamos a elaborar un ponche de nance. Nunca lo había hecho, lo elaboré hace una semana, hoy voy a elaborar, ahorita que regrese al plantel voy a elaborar con los 5 kilos de nance que recolectamos. Y también es un reto pues porque no lo habíamos hecho.
2: Ya.
0: Entonces son cosas que iban surgiendo y que vamos innovando.
2: Qué parte qué bueno, de la creatividad, sí, exactamente. Sí, qué bueno. Mira, acá dice un saludo para mi cuñado Héctor González. ¿Parte de quién? ¿Quién sabe? Es que le pregunto el nombre, pero no lo dejó.
1: Qué anónimo dice.
2: Dice, saludos para el maestro Chava de parte de Nubia. Y bueno, de todo lo que estamos platicando aquí con Chava y con Héctor, pues muchas de las personas están imaginando y dicen, no, pues mañana voy a estar a partir de las 9 de la mañana ahí viendo todos los productos, probando, degustando y luego pues también ahí adquiriendo algunos. Pero luego también, si ustedes están en la transmisión en vivo, pueden ver aquí algunos productos, entre ellos la salsa que nos mencionaba de mango habanero y de piña habanero. Luego unos mazapanes. Dulce de cacahuate estilo mazapán con arándano.
0: Delicioso.
2: Y luego también es un ponche de leche de cajeta con nuez. Y si no regalamos nada, un ponche de granada.
4: Iba a haber dinámica, pero se suspende.
1: Oigan, y una duda, nos mandan por acá y a mí también me surgió, talleres para el público en general, así aparte, como un cursito, ¿sí hacen?
4: Un verano.
2: Ándale, sí.
1: Oye, para quienes andamos muy desquacerados y queremos aprender.
0: Estamos en eso, lo estamos planeando, lo estamos proyectando próximamente el plantel. Primeramente vayan y conózcanos, la verdad es un plantel precioso, es el único, es una joya de la hermana República de Comala. De nuestro querido amigo Fabián, ya ven que ama Comala y de allá es. Vamos a abrir más adelante, estamos planeando para el público en general.
1: Perfecto.
0: Para los papás de los estudiantes, para que también aprendan, lo que sus hijos también aprendan en la escuela. Y obviamente los vamos a invitar a ustedes para que vayan y aprendan a hacerlo.
2: Y tenemos también un audio.
1: Un audio que nos mandan acá.
5: Marvin, ¿me puedes mandar un saludo al maestro más guapo del Cerveta, Ricardo López?
2: Muy bien, ahí está el saludo de parte de Barbarita.
4: El maestro más guapo del Cebeta.
2: Lalo Eric manda saludos al maestro Chava y Eliasín Martínez. Eliasín. Bueno, pues ahí están los saludos. Oigan, y les estaba mencionando de los productos que tienen por acá, porque es regalo para la gente que nos está escuchando y nos está viendo. Así que si quieren disfrutar de uno de los productos que elaboran, y que yo ya probé la salsa, mango habanero, y si está buena. Si la quieres, te doy tantita.
4: Una de piña me dieron a mí, pero sí, yo te voy a probar la de mango también.
2: Y tenemos, fíjense, va a ser el ponche de cajeta con nuez, el de granada, y luego hay tres salsas de mango habanero, piña habanero, y que puede llevar un mazapán cada salsa, ¿no?
1: Okay,
2: ¿les parece así? Entonces serán 5 ganadores. ¿Les parece?
4: Sí. Va.
2: Ok. Para que prueben estos productos, siempre y cuando sí y solo sí puedan venir el día de hoy. Lo único que tienen que hacer, fíjense nada más, es mandar un mensaje vía WhatsApp al 312-2320-997. poner la frase matona.
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2: Después, su nombre completo.
1: Soy Dana Paola Rosales Ontiveros.
2: Y después, la pregunta que en este momento hará el conde.
4: Que nos digan, a ver, aquí el maestro Chava dio varios productos que elaboran ahí.
2: A ver.
4: Que nos mencionen al menos tres de los que ya mencionó el maestro.
2: Ok.
4: Mencionó varios.
2: Sí.
4: ¿No? Evidentemente, aparte de los que están aquí, ¿no?
2: Sí, ah, sí, pues tampoco.
4: Sí, no, sí. No, pues el ponche, el mazapán y la salsa.
1: Que sean
4: no.
1: muy puntuales y específicos. ¿Qué productos elaboran ahí los chavos?
2: Ahí está la dinámica. Entonces, habrá cinco ganadores. Que el primero que, o sea, ya cuando escojan, digamos los nombres, que el primero que venga es el que va a elegir.
4: Ya saben que sí la dinámica, ¿no?
2: Sí. Mandan saludos a Carlos Cano de mantenimiento de parte de su hija de Nadeshna Cano, que le manda un abrazo también.
4: Un saludo, Carlitos.
2: Mira, mucha gente participando, qué buena onda.
4: Qué bueno que participen. Y bueno, maestro Héctor, pues reiterar la invitación para la gente que nos está escuchando, que mañana se acerquen a este examen final, ¿no? Sí. que al final es eso para ustedes y es una expoventa para la gente, ¿no?
3: Así es, sí, están cordialmente invitados. También queremos aprovechar para invitarlos a que nos sigan en nuestras redes sociales. Okay. Estamos como Cebeta 148 Comala en Facebook, TikTok e Instagram.
4: Perfecto. ¿Sale?
3: Y aprovechar también el espacio para informar que estamos próximos a cerrar el proceso de inscripción.
4: Todavía, para el siguiente ciclo, digamos.
3: Así, ¿no? Es, para nuevo ingreso. Uh-huh. La fecha límite para inscripciones es el 26 de junio. Y pues ahí en nuestras redes sociales, en Facebook, uh-huh, pueden encontrar pues mayor información para inscribirse.
4: Claro.
3: ¿Sale? Para nuevo ingreso, para que todos los chicos que están egresando de la secundaria y todas sus familias, pues le echen por ahí una visitadita a nuestra página. Uh-huh. Y todos aquellos que estén interesados a formar parte de nosotros, del Cebeta 148, pues puedan ahí observar todo lo que realizamos. No nada más lo académico, sino que lo cultural, lo deportivo.
4: Claro.
3: Y todo lo que tiene que ver pues con las prácticas del Cebeta.
4: Perfecto. Maestro, pues reiterar la invitación al auditorio que nos escucha. ¿A qué horas y en dónde y a partir de cuándo? Y que lleven muchos billetes.
0: Ah, claro, y que lleven apetito sobre eso. Todo. El día de mañana los esperamos de 9 de la mañana a 1 de la tarde, frente a las instalaciones del Cebeta 148. Acuérdense, kilómetro 4.5, carretera Villa de Álvarez, Comala. En el primer tope, a mano derecha está el plantel y enfrente vamos a estar ahí. Vamos a decorar con algunas banderines,
4: claro,
0: con lonas, para que no se nos pierdan y lleguen directamente ahí.
4: Perfecto, pues ya escuchó usted que nos sigue a través de la radio, a través de redes sociales. De verdad, acérquese, es un trabajo de estudiantes, es un trabajo en el cual de alguna manera pues uno va a apoyar para que comience ahí a andar el chavo, ¿no? Para que empiece a andar ahí. Ahora sí que para que debute en sociedad ya una vez que terminó su curso. Felicitarlos por el trabajo que hacen. De verdad, a veces uno pasa nada más por ahí y no se da cuenta de lo que hay ahí.
0: Gracias.
4: Pero ya cuando salen a mostrar esto, cuando salen a dar cuenta del gran trabajo que se realiza, de la cantidad de productos y de la cantidad de gente que hay ahí, pues no queda más que felicitarlos por su trabajo. Muchas felicidades.
0: Muchas gracias. Igual mandarle saludos a los maestros María Juana Cid y al maestro Marco Muñiz, que son también los otros profesores que están organizando y que se encargan pues de que todos estos productos queden muy bien elaborados y que los alumnos aprendan.
4: Claro, pues muchas gracias y no se vayan, pero tomamos una foto ahorita con nuestras redes
0: sociales. Claro. Sale.
4: Bueno, estuvieron con nosotros Salvador Díaz Flores y Héctor González Valencia de el Cebeta 148. Vaya mañana, de veras, no se va a arrepentir, para que los visite. Una pausa y regresamos.
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4: Son las 8 de la mañana con 51 minutos. Ya están cayendo los nombres de las y los ganadores. Ahorita en un ratito se los vamos a compartir para que. Mario, entonces chilar con. Es de habanero, acuérdate.
10: Está bien buena.
25: Así,
10: vayan mañana, está bien buena.
25: Vamos.
10: Y va a haber rifas. Halo. También nos están diciendo. Allá a partir de las 9 de la mañana, enfrente del Cebeta.
25: Vamos Cebeta, a las 11, ¿no? Que sale Marvin.
4: Jalo.
10: Órale.
25: Ok.
4: Jalo. Kilómetro 4.5.
10: Que nos lleven su carro.
25: Sí, porque
10: ay,
25: yo
10: me
25: no
10: voy
25: traigo.
10: A subir el carro del conde.
25: Está bien puerco.
4: Se casó. A ver.
25: Ángel Santoyo Titay.
4: A ver. ¿Cuándo?
25: De afuera. De afuera.
4: Vamos a publicar el video que tenemos, Marvin.
10: El video de la otra cara de Dana.
25: Vamos a publicar el video donde nos dicen, sean empáticos,
10: ¿a qué olera?
25: Vayan por mi carro y arrímenlo aquí para no mojarme los pies.
10: ¿A qué el carro?
25: No sé.
10: Es que como dicen Guillermo del Toro, que huele a bombones, ¿no?
25: A mantecada.
10: ¿A qué olera el carro del conde o el conde?
25: Yo creo que café. Pero así fuerte, a fuerte. A café.
4: Oigan, me llegó una denuncia ciudadana que se la quiero compartir ya para cerrar este espacio informativo. Me dicen, esa me la compartieron el día de ayer. Pero mire, ponga la atención porque seguramente puede generar algo. Mire, me dicen, buenas tardes, quisiera compartir algo para comentar en el espacio de noticias con el conde. El día de hoy, o sea, ayer, el día de hoy en la reunión informativa a jubilados de la Universidad de Colima, el rector y sus funcionarios les dieron a conocer que se les descontará el 7.5% de su percepción para el fondo de pensiones. Es decir, se les va a hacer un descuento igual que el de un trabajador activo, siendo que ya no son trabajadores activos, y siendo que los jubilados, nos dice esta denuncia, no reciben prestaciones. Aún así, el rector y sus funcionarios piden solidaridad a los jubilados, estando presentes exrectores, que son ellos quienes disfrutan de cuantiosas pensiones de este fondo. Me dicen en esta denuncia ciudadana que me compartieron el día de ayer y que bueno, me piden que la haga pública. Ahí está, vamos a ver de qué manera se desarrolla. Vamos a ver si la propia institución tiene algo que decir. A ver si el rector, a ver si la Oficina de Comunicación Social tiene algo que decir sobre este tema. Que les están anunciando a jubilados de la Universidad de Colima que les van a descontar el 7.5% de sus ingresos para el tema de pensiones. Ya estaremos viendo cómo se desarrolla y en los próximos días lo estaremos comentando. En tanto, ahí está la denuncia, de aquí partimos a ver cómo se desarrolla este tema. 8:55, Marvin, ya estamos en la parte final.
10: Sí. Saludos para Glenda, que nos dice, es mentira, no encontré nada referente al espectacular, pero saludos para Nicté Gamiño, que sí le tomó foto. A lo mejor, Glenda, venías del otro lado, pero sí, mira, muchas gracias, nos enteramos por ustedes y gracias por compartirlo, qué bonito, para que nos vean diario y que no se les olvide escucharnos. Alguien nos dice por acá que llama a las autoridades educativas y de seguridad para que pongan mayor atención a la secundaria 80 Manuel Sandoval Vallarta, la queda aquí en corto. Hace poco habían reportado amenazas dentro de la escuela y ahora se dio a conocer que a un alumno le fue encontrado un arma de balines dentro del plantel. Esta situación preocupa mucho a los padres de familia, ya que evidencia que algo está fallando en los protocolos de prevención y seguridad. Piden a las autoridades correspondientes que investiguen a fondo lo sucedido. No queremos esperar a que ocurra una tragedia para que se actúe. La seguridad de nuestros hijos debe ser prioridad. Y qué preocupante, se supone que los dejas porque es un espacio seguro también, ¿no?
4: Sí, claro.
10: Y donde ya a veces no lo es.
4: Lo decía el maestro Adolfo, ¿no? La escuela es un lugar seguro para
10: sí.
4: Maestros.
10: Ahí para, está. Para niños, ahí está. Bueno, nos comparten que hubo hace rato un choque por la salada de Ixtlahuacán a Colima, para que tomen precauciones, muchas gracias. Y César, que nos dice, César Munguía, ¿qué onda con esta dependencia de gobierno que se estaciona a media calle, la lateral de Avenida Niños Héroes rumbo a los terrenos de la feria? Uno no puede transitar por ahí porque tiene que subirse uno a la ciclovía misma que usa la gente para caminar y tránsito. ¿Dónde está? ¿Y movilidad? ¿Dónde está? Pues contra los Uber y Didi, parece. Bueno, ahora sí, vamos a decir el nombre de las 5 personas afortunadas que se llevan estas delicias que hace la feria, la Expo Feria Agroindustrial del Cebeta 148. Ahí está, que el día de mañana tiene esta feria. Y bueno, trajeron acá productos. Vamos a decir los nombres, por favor. Manifiéstense a través del WhatsApp si escuchan su nombre. Erika Loaiza, Oscar Virgen, Agustín Lucas Bernardino, Diana Elizondo y Aldo Ochoa. A ellos 5 los esperamos aquí a partir de este momento y hasta las 2 de la tarde. El primero que venga, pues es el que va a elegir entre uno de los 2 ponches o las salsas de mango habanero, piña habanero con su mazapán y arándano.
4: Déjense venir porque de verdad están buenos los productos, están buenos y vale la pena la vueltecita que se van a echar para acá. La salsita, sí, pues. Ya ahorita Dana estaba dando varias ideas de a qué le puede poner usted estas salsitas y nada más de imaginarme, creo que sí.
10: Sí,
4: bueno,
10: sí.
4: Felicidades a las y a los ganadores. ¿Algo más, Marvin?
10: Sí, gracias a Clarita, también a Barbarita por traernos café, juguito de naranja. Gracias a Adriana
4: el Montero.
10: Un abrazo para ti, mi estimado.
25: Y un abrazo también a Marisol y a Pati.
4: Sí, a ver si me doy una vuelta por ahí para saludarlos personalmente a Marisol y a Pati el día de hoy. Ahí me doy una vueltita. Y si por algo no alcanzara, mañana.
10: Así
4: pero haré lo posible por estar hoy.
10: Y saludos para Mario Guzmán, que tiene razón. También los papás desde casa que revisen que llevan sus hijos a la escuela. Desde ahí nace el problema. Toda la boca atascada de razón, Mario, también.
4: Hay que revisar la mochila,
10: así
4: la revisión.
10: Y gracias a El Torreón, que tenemos dinámica con ellos aquí en nuestra página oficial de Facebook para que lo chequen. El próximo jueves se dirán a los ganadores, a los papás ganones. Muchas gracias.
4: Vámonos.
10: Vámonos ya.
4: Que tengas un gran día, amigo.
10: Igualmente para ti.
4: Vámonos, Dana.
25: Vámonos, excelente martes de Rancho de Villa.
4: Un gran día también para mi querida Dana. Gracias. Díganle adiós a redes sociales, ya nos vamos. Después del corte se quedan con mis queridísimos hijos de la Relexa. Ya saben, Dana hasta las 10, Marvin hasta las 11. Yo los espero mañana a partir de las 7. Es un compromiso. Pásela bien.
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18: ¿Qué crees, Colima? El presidente de Estados Unidos, Donald Trump, anunció este domingo que tras lograr un acuerdo con Irán, se reabrirá el estrecho de Hormuz y se levantará el bloqueo naval. Este pacto llega después de más de 3 meses de la ofensiva y horas después de que Israel volviera a atacar Líbano y dejara 3 personas muertas. El acuerdo respectivo se firmará el próximo viernes en una ceremonia especial en Suiza. Con información de los hijos de la noticia, soy Dana Ontiveros.
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0: Son las 9 de la mañana con 9 minutos. Acabamos de escuchar, iniciamos este espacio musical con Katy Pantú. Desde, no le gusta que le diga, alguna entrevista dijo, ay, es que luego me dicen como los tijuanes de Tucana.
1: Ey.
0: Ella así de Katy Pantú y que no le gusta que le digan así.
1: ¿Cómo le va a gustar si así no?
0: Pero es que pasa lo mismo, cuando a alguien le dices no me gusta, por ejemplo.
1: Ah, sí,
0: saludos para Kay Padilla, que vino por su playera de EXA y ya se fue, ay, hubiera pasado. Pero bueno, como por ejemplo que yo digo, ay, que Ricardo Arjona, y luego ponte una de Ricardo Arjona, pues sí, es lo mismo. Si
1: les gusta. Anda.
0: De hecho.
1: Pídela cantando.
0: Exactamente, si quieren alguna petición musical, mándenos un audio diciéndonos, ay, yo quiero que pongan esta, quiero que pongan, y así la cantan.
1: ¿Cómo?
0: Pues
1: por
0: más
1: ejemplo
0: chido. ¿Qué canción? A ver una canción.
2: Eran las 10 de la noche, piloteaba mi nave.
1: Sí la tengo.
0: Mi nave.
2: Era mi taxi.
0: Mi nave, estén de los 90 decir así, ay, sí, súbete a mi nave.
1: A mí ni siquiera me tocó ese término.
0: Nave. Pues pidan su canción, no cantando si quieren, pero en un audio al 312-2320-997 y también díganos pues lo que ustedes quieran hoy en el Día Mundial de las Tortugas Ninja, de las Tortugas Marinas.
1: No, las tortugas ninjas son terrestres.
0: No,
1: son
0: las tortugas marinas sí, porque pues luego se notan sus patas. Supongo que no.
1: Deberías
0: no creo.
1: De tener
0: siento,
1: esa gran habilidad.
0: Siento que han de ser mucho más pesadas que sus primas marinas.
1: Bueno, sí.
0: Sí.
1: Tienes razón, y tiene sentido.
0: Pues sí, y bueno, pues el día de hoy podemos platicar de muchísimas cosas, además de que nos dejen sus audios para peticiones musicales, que nos digan, es que la otra vez estaba viendo, Dana, ya se me borró, me cae gordo que cuando encuentras algo en una aplicación.
1: Es que le actualizas,
0: ajá,
1: mami.
0: Y pum, se queda, pero no me gusta.
1: A mí me gustaría que formes parte de esta dinámica. Pídela cantando y me cantes una canción y te la pongo. ¿Cómo la ves?
0: A ver, ok, a ver. A ver.
2: Oye, mi amor.
1: No me digas.
0: Puras
1: no.
0: De antier, el señor.
1: Es que ya está grande.
0: Sí,
2: es que
0: por
2: es
0: eso.
2: Que no te gusta, Mami, por eso como que a mí me gusta más.
0: Miedo de besarte cuando estoy contigo. ¿Quién sabe qué más es? Hoy, María Daniela y su sonido láser. Ven al programa, Mari. Ya le digo Mari.
1: ¡Qué igualado! Son las 9 de la mañana con 11 minutos.
0: Sus peticiones musicales vía WhatsApp
1: al 312-2320-997. Pídala cantando y estás con los hijos
0: de la Real Exa.

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0: 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Antes de llamarse Kiss, los integrantes de la banda pensaron en nombres como Albatros, Rainbow o Crimson Harpoon.
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3: Las 9 de la mañana con 25 minutos. 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
4: Muy bien. Oye, Marvin, cambiando de tema, hay gente que tiene mentalidad de tiburón o que ve la oportunidad y no la desaprovecha. Fíjate que ayer que estuve viendo varios reels acerca de todo esto del FanFest, etcétera, etcétera, ahí en Guadalajara hay un restaurante que como que mucha venta de comida no tiene. Entonces dijeron, bueno, donde llueven limones, ponte a hacer limonada. Ajá. Hay una lista de cosas, de artículos que no te dejan ingresar, como por ejemplo termos de agua. Yo que soy la doña de los termos, que de lo traigo el vaso no por aquí de 2 litros. Sí. No te dejan pasar mochilas muy grandes, únicamente tu bolso de mano, vaya. No te dejan pasar sombrillas, no te dejan pasar X número de artículos, ¿no? Por seguridad, quiero yo pensar.
3: Sí.
4: Entonces dices tú, ¿dónde las dejo? Y mira, este restaurante habilitó casilleros para que puedas guardar ahí tus pertenencias, muy seguro y toda la cosa. Algo parecido a lo que hacen cerca del consulado de Guadalajara, precisamente. Que no te dejan entrar con celulares, con cartera, con las llaves del coche. Y se pone lista la gente y te guarda ahí tus pertenencias. Y no, pues 100 pesitos. Al rato regresas por ellos.
3: No, visionarios.
4: Claro, no venderán comida, pero qué tal, ¿eh? Se pusieron listos con esta otra alternativa.
3: Pues sí, y sobre todo porque ahorita la ciudad de Guadalajara, bueno, pues
4: es un
3: tiene
4: mar
3: más
4: de gente.
3: Tiene más gente de lo habitual, ¿no? De por sí, la López Mateos es un caos diario.
4: Choques Mateos.
3: Y luego cuando van de Colima y eso, siento que sí. Luego los que van aquí de Colima manejan bien despacito.
4: ¡Pipi!
3: ¡Muévete!
4: Y sale por la ventana.
3: Sale por la ventana a rescatar gatitos.
4: Ah,
3: sí.
4: Ayudar.
3: Pero bueno,
4: a la
3: ¿sabes qué? Bueno, los que no sepan, estamos criticando al Conde porque aquí está todavía. Saluda. Pero siento que fíjate, no sé. Ahorita nos va a decir si es verdad o no. Que la Condesa en Guadalajara maneja como cafre o no. ¿O no?
5: También aquí.
3: Ah, también aquí.
4: ¿Qué es cafre?
3: Pues como ruletera, así.
4: Toreto.
3: De que. Ándale, algo así, de que se mete. Y así de que se les mete, ¿por qué te metes? Y que le bríncale. Así.
4: No me la hagas.
3: Ah, mira, pues ahí está. Oigan, saludos para Omar Gómez. Dice, excelente día para los dos. Ánimo, chicos, un abrazo para ti. Y luego nos mandan, porque les pedimos que a través de un audio, no necesariamente cantada, nos pidieran alguna canción, peticiones musicales, pero a ver, ponme tal o cual. Y entonces, por acá nos dice alguien de la generación del Conde, yo creo, irá, ahí va.
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3: En compañía de mi chata.
4: Ay, ¿dónde viene esa parte?
3: Pues no sé, pues en alguna parte, ¿no?
4: A ver, ¿te la sabes, Edgar?
3: O la de Palmero, ¿no?
5: Palmero, sube a la palma.
3: No la venimos manejando, no aquí ahorita. Sé. No la venimos manejando, pero está bien bonita el mariachi.
4: Sí.
3: ¡Mi mariachi! Gracias.
4: El mexicano. Ah, no, esa es mi banda.
3: Gracias.
4: Mi banda el mexicano.
3: Pero así, manden su audio, por favor, al 312-2320-997. Saludos también para nuestra amiga de Zapotitlán, que nos mandó un video de ahí, de
4: ¡Gul!
3: ¡Gul! Haciendo ¡Gul! ¡Gul! Es que sí, ahorita se usa mucho el ¡Gul! Ahí va.
4: Oye, acá también nos mandaron, no, pero es de más temprano.
3: No, eso no, ya se acabó el noticiero.
4: Ya,
3: como
4: ya se acabó el noti.
3: Oye, ¿tú has visto, por ejemplo, a personas que dicen, es que soy intolerante a la lactosa?
4: Sí,
3: y
4: claro.
3: Que luego dicen, no, deslactosada y light, porque
4: todo
3: si
4: el
3: no,
4: tiempo.
3: No. Y conforme pasan los años, uno se vuelve todavía más intolerante.
4: Sí, más delicado de otras cosas.
3: Fíjense que el... Se supone que nuestro cuerpo, de manera natural, pues no puede digerir la leche
4: la
3: de otro animal.

0: intolerantes a la lactosa. Es una evolución reciente de apenas hace 10.000 años. Y si lo pueden hacer, son literalmente mutantes. O sea, los que de veras de plano no les hace... A ti, por ejemplo, a lo mejor si consumes mucha leche te va a hacer daño.
1: Probablemente.
0: A todos. Por eso, pues aguas con la leche. Que sigo insistiendo que luego las cafeterías te cobran más cuando pides...
1: 10 pesos extra.
0: Pides deslactosadas y si en el súper vale igual todas, deslactosada, entera, light.
1: 10 pesos
0: bien
1: extra.
0: Enojado que me
1: puse. Si quieres tu bebida con leche vegetal... Bueno, vegetal te la paso, pero deslactosada sí.
0: ¿Y de cuál vegetal tú, por ejemplo?
1: De almendras, que es muy cara. Ahí sí es más, o sea, una diferencia de precio.
0: De almendra, pues yo creo que es más común luego la de soya, ¿no?
1: De avena,
0: ¿no?
1: También está la de avena.
0: Como tu pizza. ¿O de qué era?
1: Mi pizza de avena.
0: No.
1: Mira, Marvin. Si vamos a agarrarnos a criticar platillos culinarios de la gente...
0: Ah, yo te cuento uno. Tengo una de mis hermanas.
1: Ay, no, pues ya.
0: Hizo una pizza. Saludos a la cara. Y una pizza con el All Bran, la fibra de All Bran de la caja. O sea, la hizo
1: cereal.
0: También como el cereal. Hizo
1: lo
0: licuó. Pues sí. Y entonces con eso hizo la masa, pero quedó muy seca y muy gruesa, muy seca. Ajá, era como cartoncito, pero pues todos
1: ¿y
0: así
1: te la
0: de,
1: comiste? Bueno, ahí está, mira.
0: Ya no volvió a hacer. No vas a volver a hacer este pizza
1: pues
0: de avena.
1: Mira, no estaba mala, el aspecto no era el mejor, lo reconozco, pero de sabor no estaba mala.
0: Y todavía nos manda foto.
1: Y les ofrecí.
0: ¿Y qué te dijimos? Nada, no le
1: mejor
0: contestamos.
1: Mejor perro, ay.
0: 312-2320-997 para que dejen ahí
1: sus mensajes, sus audios como el que nos manda Chacho por acá.
0: A ver.
2: ¿Qué onda, hijos de la Realeza? Yo quiero una de The Killers, Mr. Brightside.
0: Yeah.
2: Que vamos a ver así. 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
0: Sí. Fíjense, esta banda de The Killers, en realidad esta yo creo que es de las canciones más escuchadas de esta banda y estuvo recientemente, me parece, en la feria de León, esta canción de Mr. Brightside, es muy buena y este rock pop alternativo. Lo tenemos aquí, muchas gracias por tu petición. Chacho, recuerden, hagan lo propio al 312-2320-997 para que dejen ahí su audio. Sí y solo sí es en un audio su petición musical, les estaremos haciendo caso. Esto es...
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0: De la Realeza.

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0: Es agua.
1: Yo sí voy a comprar.
2: Tomar. 9:46 a.m. Saludos para Guadalupe García que dice, hola, buen día, saludos Dana y Marvin. ¿Qué pasó con mi playera? No me dijeron. Se está lavando. Se está lavando, haz de cuenta que...
1: Guadalupe, tenemos dinámica activa en la página de Facebook donde se van a regalar 5 playeras aparte de su paquete parrillero de Carnicería El Torreón para que vayas a participar por el Día del Padre. Puedes participar tú, puede participar tu esposo, puede participar tu hija. Ustedes participen todos a ver quién gana.
2: Oye, y aprovechando ahorita que estás aquí, platicar también de la dinámica que tenemos por parte de Sephora. Oye, ¿cuánta cosa?
1: Oye, es un kit completísimo, Marvin, con un montón de productos 100% originales y que, híjoles, deba varios miles de pesos.
2: Ahí les va. Un lip gloss de MAC, una máscara para pestañas Elf, una tinta para labios y mejillas Elf, una prebase de maquillaje, o sea, hay una base y una prebase de maquillaje.
1: Sí, claro, la prebase de primer.
2: Huda Beauty, un dúo paleta de sombras de Sarelli, un exfoliante corporal Sephora, un estuche de Sephora, un suero efecto bronceado Drunk Elephant, una mascarilla facial en hoja con lavanda Tony Moly, una mascarilla facial en hoja con aguacate Tony Moly. Ahí vienen las especificaciones y los pasos que deben de seguir para poderse ganar todo esto. Y ya lo saben, para ser seleccionada como ganadora o ganador deben haber seguido todos los pasos. Tienen para participar hasta el jueves 25 de junio a las 6 de la tarde y ya hay más de 1,000 comentarios.
1: No puede ser. Sigan nuestras redes sociales, nos encuentran en Facebook como Exa99.7 Colima, Instagram y TikTok @ExaColima. La verdad es que te publicamos varia dinámica por allá.
2: Sí, y aparte, es que hay que decirlo, porque hay hombres y mujeres participando, el maquillaje no tiene género.
1: No, claro que no. Además, si por algo se te cruza que en estas fechas tienes algo que celebrar, mira, ahí está ya el regalo, y te quitas de pendientes.
2: Un parote, de veras. La verdad que sí.
1: Claro, oye, y te digo, de varios miles de pesos, ¿eh?
2: Y así como ese, luego también tenemos que el próximo jueves, el de Isla Navidad Resort también.
1: Si todavía no están participando, importantísimo que se vayan por allá a comentar y a seguir los pasos, porque imagínate, unas vacaciones todo incluido, Marvin. ¿A quién no le caerían bien?
2: 3 días y 2 noches. Imagínate desconectarte de tu trabajo, de ver a tus compañeros de trabajo, de todas las mañanas, de que lleguen con una actitud prepotente, y luego llegan tarde, y luego resulta que no les dicen nada, y uno que es puntual, y luego resulta que otros son los responsables, de los más responsables de la... No, pero ahí está, mira, vacaciones todo incluido, o sea, incluye hospedaje, alimentos y bebidas, ya ustedes nomás se preocupan el cómo llegar, y la actitud y la fiesta. Así que pues también participen para ir a Gran Isla Navidad Resort ahí en Barra. Gracias por sus mensajes. Clara dice que también quiere una playera.
1: Clarita, ¿ya estás participando en el paquete del Torreón? Para que celebres a...
2: Ah, le estás preguntando.
1: Sí, Yo pensé que le estabas avisando.
2: Y aparte, pues sí, una carnita. O sea, yo no sé.
1: Prender el carbón.
2: Más bien, no he tenido el tiempo así de como la paciencia de... Yo sé que a muchos eso sí les encanta y es terapéutico.
1: Es su hobby, ¿eh? Ellos paran la mano. Yo me encargo.
2: Y una vez los prendí con un cheto.
1: ¿Y funcionó?
2: Sí.
1: Yo he visto que le echan alcohol, aceite y X cantidad de cosas que puede llegar a ser peligroso.
2: Y luego una cebolla para limpiar la parrilla. No sé por qué necesariamente una cebolla y no mejor un trapo limpio.
1: ¿Por qué una cebolla?
2: No sé.
1: Nunca me había hecho esa pregunta, pero algo extraño.
2: Y vi un video de uno que agarró la cebolla pensando que eran las cebollitas que asaron y le dio la mordida a la cebolla.
1: Aparte de que estaba cruda, sucia.
2: ¿Qué nos hace la cuarentena si limpiamos una parrilla con cebolla, verdad?
1: En eso tienes mucha razón.
2: Pero bueno.
1: Son las 9:50 a.m, paso a despedirme. ¿Por qué? Hoy, ¿por qué? Porque ya es hora, Marvin. Oigan, luego dicen que yo me voy luego, pero no, me despido. Pero me voy por acá, paso a grabar, qué paso lástima, a todas las áreas.
2: Pero adiós.
1: A echarme una platicadita, total que termino yéndome como una hora después de mi hora de salida.
2: Oye, ¿de veras? ¿Te quedas aquí como...?
1: Me voy a platicar con la Carlite.
2: Y luego andas criticando a la gente que se queda
1: y
2: robando
1: el
2: internet.
1: Y luego me voy a platicar con los niños, construyendo el futuro.
2: Y ya, dices que te vas al gimnasio y media hora nomás, 20 minutos.
1: No, luego pasan, luego dicen que pasan y son como las 3 de la tarde de la camioneta aquí afuera. Y yo allá era sí, pajareando.
2: ¿No quieres llegar a tu casa o
1: no,
2: qué?
1: No, créeme que no. Me hago menso para no llegar a mi casa.
2: ¿Ves?
1: Que luego me aburro.
2: Ponte a hacer algo, panecitos y tráenos.
1: Sí, yo creo que
2: un
1: sí,
2: panque. Mira, está esto que
1: no,
2: dijiste.
1: No sirve mi horno. Ah. Sí,
2: ay, pero
1: hecho.
2: yo he visto muchos videos así de haz un
1: el
2: pan
1: estufa.
2: Sin horno. Ajá. Y en, o en horno de microondas.
1: No, sí salen, pero te los tienes que comer en ese ratito porque se hacen duros. ¿No te pasa que metes algo al microondas y se hace tieso ya después?
2: Sí,
1: si no te lo comes en ese
2: ser.
1: Momento. Sí. Tiene una explicación científica.
2: Bueno, pero ahí está, lo haces y te lo comes en ese ratito.
1: Ahorita no andamos comiendo pan.
2: Oh, qué oye, de veras, no traigan pan ya.
1: Mira,
2: traigan
1: mejor la
2: fruta.
1: Papaya.
2: Éale.
1: Que disfruten su martes de Rancho de Villa. Nos escuchamos el día de mañana en punto de las 6 de la mañana. Marvin, muchas gracias.
2: Ok, no, pues gracias a ti. Mañana nos escuchamos ya mitad de semana. Y bueno, pues que te vaya bonito.
1: Gracias en todas partes.
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12: ¿Qué crees, Colima? Claudia Sheinbaum canceló este fin de semana su gira por Zacatecas, justo cuando grupos de maestros preparaban movilizaciones para exigir respuestas a demandas que llevan años arrastrándose. La imagen empieza a repetirse por todo el país. Manifestaciones, reclamos, bloqueos y ciudadanos intentando hacerse escuchar frente a un gobierno que prometió resolverlo todo. Con información de los Hijos de la Noticia, soy Dan Ontiveros.
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0: ¿Ya? ¿Te vas a calmar? ¿Vas a calmar tu bronca o le vas a seguir?
1: ¿Cuál bronca? Para pues que haya una bronca, una pelea o un pleito, se necesitan dos personas.
0: Bueno, pues es que no...
1: Dos personas y
0: hay,
1: tú dime.
0: Hay personas que no les gusta que les digan sus verdades, no aceptan que les digan sus verdades.
1: Yo pienso que no hay ser humano en el mundo que acepte su realidad.
0: Bueno.
1: Le incomoda.
0: Bueno. Si están entre nosotros, o
1: ay,
0: eres tú,
1: encanta,
0: o soy yo.
1: Me encanta. A ver qué dije.
0: Y aparte leer la mente de los demás, a ver qué están pensando.
1: Me fascina, pero también, o sea, digo, ¿cómo lo controlas? O sea, es como que, ay, lo voy a bloquear, ya. O simplemente con el hecho de voltearlo a ver, ya sí, sabes. Sí. ¿Qué dije? A ver.
0: Dijiste que no te importa nada en la vida.
1: Menos tus compañeros de trabajo.
0: Sí, ajá, y que ahora verán. Bienvenidos sean, sí, a esta la cuarta y última hora de este multiverso llamado Los Hijos de la Realeza. Mira, cambia la foto. Ay, ya.
1: Pero,
0: ya,
1: ¿sabes? Espero. Mira, me sorprende que las nuevas...
0: Generaciones
1: se dicen no sé, tecnológicas, así, y no saben poner ni siquiera un fondo de pantalla. O sea, de que en verdad me sorprende.
0: A ver.
1: Me sorprende que ellos presumen de que no, sí, nosotros ya nacimos con la tecnología.
0: Es que la pantalla que tenemos aquí en cabina, pues puso Dana una foto
1: vieja,
0: pero no supo cómo ponerla.
1: Pero
0: y ahí está, así, pero ahí está. Mira,
1: ¿ves?
0: Ahí estamos. No me parezco, pero bueno, es lo más cercano.
1: Siento que te pareces más a Eric Ansures ahí. Un abrazo a mi hermana.
0: Un saludo para Eric, no sé si le agrade eso, pero yo creo que la que más se parece es Nana.
1: Pues sí, no le alcanzó.
0: ¿Eh?
1: No le alcanzó
0: ahí a la inteligencia artificial, pero bueno. Sí. Porque ahí Fabián se parece a, no voy a decir.
1: Ay, ya, mira, aquí lo tengo. Que sacó disco, sacó música flopera, tu personaje. No, yo estoy así, ¿verdad? Y así.
0: Ajá,
1: sí, ya, así ya.
0: Sí, que no es ay, no. Porque yo voy a... No,
1: tú no, tú no tienes problema.
0: Yo no me voy a meter con
1: en
0: nadie.
1: Ahora resulta.
0: Mejor con las personas que no dejen mensaje, dice Lulú. Pongan la foto en sus estados para poder verla. Oye, de veras, ahorita la compartimos esa.
1: Ah, sí.
0: Para que vean de cuál estamos hablando. Dejen sus mensajes al 312-2320-997. Si quieren alguna petición musical, háganlo a través de un audio. Pídanos una canción. Así de, oigan, quiero que nos pongan una canción de... de Roxette, o que nos pongan una canción de Belanova.
1: Y que la canten.
0: Si quieren.
1: O que la tararen.
0: Si quieren, porque luego a lo mejor se van a cohibir.
1: O puede ser que no se sepa la canción y nosotros la adivinamos.
0: Ajá, esta es la que va tararara, como las mamás, ¿no te ha pasado? Bueno, en general, cuando, ay, ¿te acuerdas de esta, la película que vimos donde sale esta muchachita de pelo chino? ¿Cuál?
1: Ay, ¿cuál?
0: No, esta, que luego también está con su mamá y al final se van a vivir otro lado.
1: Yo soy ese, Marvin.
0: Y que sale esa, y, no sé, mamá. El ¿cómo aro? ¿Vas a saber?
1: Ajá.
0: Ay, no, contigo
1: tanto
0: no puedo
1: estudio
0: contar.
1: Y para nada. Ay, ahora.
0: Sí, para que nos dejen ahí sus mensajes y también nos platiquen estas verdades que nadie quiere aceptar de la vida, como por ejemplo que aceptamos el amor que creemos merecer, o que
1: sí, también.
0: Porque, y o los que se dicen ser tus amigos no lo son realmente.
1: Sí, ¿sí sabías que no se puede introducir bebidas alcohólicas en una cabina?
0: Pero no está destapada.
1: Pues nada más.
0: O que existen 250 tipos de chiles en México y ninguno.
1: Tembona. Ni modo, se tenía que decir y se dijo.
0: Déjenos ahí también sus mensajes. Es que aquí estos ya los regalamos, son unos ponches, uno de Granada.
1: Un ponche. Ah, llega.
0: Que sí conoces a Chava, el maestro Chava de Cebeta,
1: sí,
0: que vino.
1: Sí,
0: y también
1: sí. Saludos a mi querido Chava.
0: Héctor González.
1: Ah.
0: Sí, vamos con la música. Mi querido Fabián, en lo que van dejando, mira, que dejaron acá un audio, ahorita lo vamos a escuchar.
1: Oh, qué chot. Vamos a escuchar a Ariana Grande, ¿te parece?
0: Ariana Grande la tenemos aquí.
1: Con los hijos de la B chica. Ah, no, con los hijos de la Realexa.
0: Y de la Realexa.
1: Y de la, ándale.
0: Y vámonos. De la B chica.
1: Anda, pues.
0: Ya. Y de la Y. Y de la H. Porque la H es
1: la pastilla de la Y, me
0: acuerdo. La pastilla de la Y. Oigan.
1: Ah, no, vamos mejor, Mario.
2: Thank you.

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2: Así es. Así es, las 10 de la mañana con 23 minutos. Y tenemos por acá algunos mensajes, Fabián. Mira.
3: Ay, a ver, échale.
2: Como el de Clara, que dice: ¿van a querer o se lo echo al lonche? ¿Qué es? ¿Qué es eso? Como lasaña.
3: Pues mira, puede ser jícama picada.
2: O puede queso. Ser, ajá. O coco rallado.
3: Puede ser brócoli.
2: Brócoli, brócoli exactamente. Blanco. No, pues coliflor,
3: perdón.
2: Ay, de veras.
3: Son contigo. Primos.
2: O puré, papa rallada.
3: Ándale.
2: Ah, buenita. Mira. O y lo otro puede ser chilorio.
3: No, guayabate. Frijoles puercos.
2: Ah, ¿qué tal? Es lasagna.
3: Lasagna.
2: Dice. La lasagna.
3: Lasagna
2: se de Clarda.
3: De Clarda.
2: Dice también por acá: hola, aquí andamos haciendo la luchita. ¿De qué?
3: Ah, ¿qué?
2: ¿De qué es? ¿De es qué? Que no alcanzo a ver las fotos. ¿De qué es?
4: Ah, ¿de qué?
2: Pues de las fotos que mandaron acá Jiménez, Franco y Sally.
3: Me imagino que va a ser de la dinámica Marvin de Sephora. Oye, que
2: sí.
3: Todas mis amigas y conocidas están participando.
2: Todas las amigas.
3: Ay, yo no todas las falladas. Sí, también, vayan a participar en esta cuenta, en nuestra cuenta de Exa 99.7 Colima en Facebook. Ahí está publicado. No. Está.
2: Amigas y amigos también, habrá quien diga, ay, yo también me quiero poner base.
3: No, lo que sea de cada quien, pero uno que está ojeroso, a veces también necesita una ayudadita, una chainadita.
2: Y uno que vive de eso, ¿verdad?
3: Mínimo bloqueador, acuérdate.
2: Eso sí, porque eso luego sí, ya, porque son demasiadas pecas ya.
3: Sí, luego la pata llega, ay, que no sé qué, no, hay que darle,
2: No, no, no. Sí, dice Rubí: buenos días, guapos, bonito martes, lleno de bendiciones para los dos. Ojalá que así sea.
3: Sí, que llegue muchas. Nada más de las que andan corriendo de aquí para allá y tumbando cosas, no.
2: Esas ya les toca a ustedes.
3: Sí,
2: ya les toca a ustedes que porque así lo decidieron o no. Sí.
3: De seguro tus papás no lo decidieron, ¿verdad?
2: Déjame decirte que un porcentaje muy grande,
3: ¿cuánto? Dime así un número real.
2: Y 90. No, yo creo que el 90% de los que estamos aquí, o sea, sí fuimos pensados,
3: ajá,
2: más no planeados. Yo quiero pensar que el 90% sí.
3: Y yo tengo una estadística también ahí de que fuiste concebido.
2: Ajá.
3: En 14 de febrero.
2: De hecho, yo fui cumpleaños de mi mamá. Digo, mi papá, ¿y qué onda? Aquí está tu regalo. Y ya. Noviembre. O sea, porque mi mamá es de finales de marzo. Abril, mayo, junio, julio, agosto, septiembre, octubre, noviembre. Ah, no. No, sí fue entonces, sí fue.
3: Te dije.
2: Y no me adelanté, la que se adelantó fue mi hermana. Ah, no, mi hermana sí fue su cumpleaños, su regalo, pero un mes antes, fue el 14 de febrero. Sí, tienes razón, sí. Ahí está. Dijo, ay, pues no tengo que regalarle, no traigo para regalarle, pues
3: un Marvincito.
2: Vénganos tu reino.
3: Ah.
2: Sí, pero sí, o sea, no que hayamos ido de sí estaban con la ilusión, a lo mejor, muchos de nosotros y demás, pero de que haya sido así de hoy.
3: Hoy. Oye, pero ya crecimos y fue como que ver sabido y así de que.
2: Ay, te odio. Yo lo que le digo a mi mamá, yo no pedí nacer. Ajá. Cuando así de que, yo no pedí nacer.
3: Yo no sé qué estoy haciendo, qué daño estoy pagando para recibir esto de tu parte.
2: Exactamente.
3: ¿Querías hijo?
2: Yo mira, no las culpas, que el castigo divino es para ti, que hiciste tu mamá para merecer esto. Yo nada más aquí vine a vivir, a existir.
3: Sí. A mandar saludos,
2: poner canciones.
3: Con mis compañeros.
2: Dice Rubí, no, de esas no quiero, al menos no todavía.
3: Mira.
2: Y aquí dice, escuchándolo rumbo a Tecomán, a lo fresco. Ay, que está bien fresco por ahí en Tecomán.
3: No, la costa.
2: Dice, excelente y bendecido día a los dos, muchas gracias. Dice, saludos, yerno.
3: Ah, saludos a mi suegro, que es fan ya número uno.
2: ¿Sí?
3: Sí.
2: Y a mí no me manda saludos, mi suegro.
3: Pues, hay que portarnos bien, hay que ser amables.
2: A mí no me manda saludos mi suegra.
3: Saludos, suegro. Buen trayecto y buena jornada también.
2: Y haga de cuenta, que le mandó saludos con la mano.
3: Sí,
2: siempre
3: es que
2: lo
3: sí,
2: hace.
3: Siempre
2: mando, lo
3: sí,
2: hace.
3: Ya es un tic que tengo. Oye, pero ya están pidiendo canciones.
2: Sí, están pidiendo canciones,
3: a
2: sí.
3: A ver, ¿qué será, qué será?
2: Pide la de, ¿cómo va la de Lorena Herrera? ¿Cómo va,
3: No, no, me.
2: No, esa no, esa no, no me importa.
3: Ras, colega.
2: Oye, ya no renovaron esa serie, ¿verdad?
3: No.
2: Nomás dejaron en la segunda temporada.
3: Sí, sí, ¿no? Ay, ya.
2: Con
3: no.
2: Rosa Gloria Chagoyán. Ah, ya
3: llegó Lola la trailer.
2: No, pero tenía una canción Lorena Herrera, no me acuerdo, porque también era DJ. Soy como Carmen Campuzano.
3: No olvidar, nunca olvidar, cuando Lorena Herrera hizo una participación en un programa. Sí, sí, sí.
2: Sí.
3: No, todo bien. De un programa. Ay, es que puedo decirlo. Bueno.
2: ¿Qué participó?
3: Para ayudar para ayudar a los niños y personas con discapacidad. Ajá.
2: Ah, sí.
3: Y que salió, o sea, de que ya tacata y los bailarines en tanguichi y toda la cosa.
2: Sí, sí, pues. Por supuesto. Mira, de cualquier manera, se va a ayudar como sea.
3: Y más se va a recaudar.
2: Como sea. Aunque ya se contentó con Facundo, porque ya ves que luego decía que
3: le arruinó la carrera,
2: sí,
3: ¿no?
2: Sí, dijo que era tranny, no sé qué.
3: Que era hombre, ay, no. O sea, sí, Lorena Herrera siempre fue guapísima.
2: No, y espérate, luego, atrás tiempo todavía, una revista de esas de
3: H.
2: H. Que dice, ay, no soy yo, es mi hermana gemela.
3: Es que tú también.
2: Oh, sí. Pero bueno, mira, vamos con la petición que nos hacen por acá.
4: Hola, buenos días. Quiero que me pongan la canción que va así más o menos, que dice, tú y yo, ale, ale, ale, arriba va, el mundo está de pie, gol, gol, gol, ale, ale, ale, esa, algo así va.
2: Eso, ahí va para...
3: ¿Será acaso esta, Marvin?
2: A ver.
3: Yo exacto. Creo que sí, ¿no?
2: Creo que sí, Ricky Martin con la Copa de la Vida del Mundial del 98, fíjate, en Francia.
3: Todo un hitazo.
2: Vamos, para ti, para Silvia, gracias, y para todos ustedes aquí.
3: Con los hijos de la Real Exa.
2: Y la B chica.
3: Go, go.

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3: La presidenta municipal de Manzanillo, Rosy Vallardo, informó que en menos de 2 años el ayuntamiento logró incorporar 64 nuevas patrullas, 12 motocicletas y 8 drones de alta tecnología para garantizar la seguridad de las y los manzanillenses. La alcaldesa dijo que también se incorporaron 150 nuevos elementos para vigilar las calles de Manzanillo. Con información de los hijos de la noticia, Fabián de Los Ángeles de la Luz.
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1: 10:44.
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4: Son las 10 de la mañana con 45 minutos. ¿Has hecho tus cosas por despecho?
5: Claro que sí, Marvin. Y para muestra un botón, di. Que Akira, solté la exclusiva y no la soltaba y no la soltaba. Y pero ya después ya dije, vaya. No sé. ¿Y tú? ¿Has hecho algo por despecho?
4: Jamás, jamás dejaría entrar en mi ser, en mi mente y en mi corazón.
5: Ahora resulta.
4: Ese tipo, no, es hace daño, Fabián.
5: Es jamás. Mejor, no, porque lo estás interiorizando, entonces todo se va adentro. No, y no, si no, no lo sacas, va a llegar un punto
4: yo
5: en que vas a explotar.
4: Yo solo actúo de buena fe.
5: Órale.
4: Yo solo actúo de buena fe y apoyo también al prójimo, o sea... No okay. Lo hago por mí, lo hago por los demás.
5: Ah, ok, entonces no es despecho, es por apoyar al
4: exactamente.
5: Prójimo.
4: Exactamente.
5: Ah, ya te entiendo. Por ahí, tienes razón, me retracto.
4: Oigan, no Oye. Se retracten, no lo dejen para otro momento, el ir al cine. 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Los de la B chica, ¿sí o no?
5: Sí, la verdad sí, 10 de 10 recomiendo. También, ¿sabes cuál? Obsesión. Véala.
4: Te juro que esto no es obsesión. Intenta conocerme, aunque
5: es que yo soy más de no es amor.
4: Lo que tú sientes
5: se llama obsesión.
4: Ay, se llama obsesión. Ah, bueno, es que me sí. Fui un poquito más para atrás, pero sí, Emily Blunt me cae muy bien.
5: Guapa, guapa.
4: Y pues buena película, fíjate.
5: Buena actriz, ¿eh? También me gustó cómo hacía todo. Y creo, alguien, no sé si es cierto, ahorita checamos el dato, que según el idioma alienígena con el que hablaba, que ella lo inventó.
4: Ah, yo pensé que era la colombiana que había ido a Venga la Alegría.
5: No, qué feo. Qué feo. No sé qué es más feo, eso o que le hayan dado tanta exposición.
4: Sí, de veras. Venga la Alegría es como que esa parte de
5: surrealismo.
4: Katy Perry lo puede constatar.
5: Pobrecita.
4: No sé quién más. Creo que cuando vinieron Meryl Streep y Anne Hathaway dijeron, no vayan, por favor, si no, los invitan, sí. No vayan.
5: Sí, y vi muy buenas entrevistas, así que aprovechen el cine, vean a sus actores, actrices favoritas, sí, pero en un solo lugar.
4: Y vean esta película y disfruten al máximo del cine. ¿En dónde?
5: En Cinépolis San Fernando.
4: Ahí lo tienen. Bueno, pues, ¿alcanzamos a irnos con otro?
5: Sí,
4: ¿O ya de plano?
5: No,
4: ya.
5: No, échale.
4: Bueno, para seguir platicando el chisme que se puso sabroso. En lo que nos vamos con la música.
5: Sí, llega Rosalía aquí con los hijos de Larry Alexa.
4: Y la B chica. Bueno, ¿y qué hiciste pues entonces?
5: Ahorita te digo.
4: No, la neta, es que no, te pasaste.

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2: No, bueno. Y así te digo, entonces, pues a partir de ahí, pues tronó todo.
3: Bueno, pues es que, ¿qué más se podía hacer, no?
2: Pues es lo mínimo. Yo creo que no hice mal. ¿O tú qué crees?
3: Yo pienso que sí.
2: Ay, llorando.
3: Pero mira, somos humanos.
2: Cometemos errores, Marvin. Tú sabes que uno no tiene que tomar decisiones mientras está o muy enojado, muy triste, o muy feliz.
3: Pero es que tú tampoco abuses.
2: No, pues es que no. Primero, pues mi confianza la perdieron. Dije, pues ahora va la mía y tracas.
3: Exacto, así tal cual. Pues qué triste, qué triste, qué triste.
2: Fue decirnos adiós,
3: Sarita.

0: ¡No sé! ¡No, no, no sé!
1: ¡Qué voy!
0: ¡No sé! ¡Qué voy a hacer! Oye, ha tenido mucho trabajo este mes, que no hay... Sí. O sea, digo, está bien, sí, será lo que sea, pero pues hay más, ¿no? Así como hay un abanico de posibilidades.
1: Pos.
0: ¡Eh, todos van a ver, van a ver, van a ver! Pero mira, mientras no sea Yuri la menos, porque ahí sí, sí caerían en una,
1: controversia.
0: Controversia, exactamente. Sí, sí, sí. Pero bueno, pues es momento de partir, es momento de, pues, seguir con la vida sigue. Y si tú te detienes, el mundo sigue dando vueltas y tú te quedas atascado, atrasado.
1: Sí, sí, sí.
0: Entonces, pues bueno, se quedan con una muy buena compañía. Disfruten el programa del día de hoy. Se viene temazo en Media Naranja.
1: ¿Quieres
0: no,
1: que te
0: olvídense.
1: Lo diga?
0: A ver.
1: No puedo porque a partir de las 11, porque si no es quemarlo.
0: Bueno, pues ahí está.
1: Sí, sí, sí.
0: Ahí está. Ya luego me platican si es tema
1: es que les gusta mucho la controversia.
0: No, sí. Si es tema remasterizado, copiado o no.
1: Allí. Porque...
0: ¿Qué? ¿Ayer qué? ¿Ayer qué?
1: Ayer hablamos de los tu peor compañero de trabajo.
0: Y luego
1: ay, no me se puso bueno.
0: No mandé mensaje.
1: Se puso bueno, que yo conozco quién fue tu compañero, tu peor compañero de trabajo.
0: Y que es próximamente.
1: No.
0: Ya, pásensela bien, disfruten, pónganse bloqueador, hidrátense porque hoy no va a llover y va a ser un calor de los mil demonios.
1: Chichichim.
0: Esto fue
1: Los Hijos de la Realeza.
0: Y como siempre les decimos,
1: ¡pura
0: vida!
1: ¡Vámonos!
0: ¿Ya llegó?
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9: ¿Qué crees, Colima? La presidenta Claudia Sheinbaum encabezó este fin de semana la colocación de la primera piedra del nuevo Hospital Regional de Especialidades del IMSS en Manzanillo, proyecto que contempla 285 camas, 23 especialidades médicas y una inversión superior a los 2.700 millones de pesos. La obra busca convertirse en uno de los proyectos de infraestructura médica más importante para Colima y atenderá a derechohabientes de la entidad y estados vecinos. Sin embargo, el arranque ocurre después de varios años de anuncios relacionados con la construcción del nuevo hospital. Con información de Los Hijos de la Noticia, soy Dana Ontiveros.
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2: 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Son las 11.

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0: 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La canción Dos días en la vida de Jarabe de Palo, escrita por Pau Donés, fue hecha para la cantante cubana Celia Cruz.
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Buenos días, Colima. Espero que todos estén muy bien, que todo esté en orden en este martes maravilloso, martes 16 de junio, un día más para allá de, por supuesto, la mitad de este maravilloso mes, que cuando menos pensemos ya va a estar siendo julio, ya vamos a estar gritando viva México, o bueno, a lo mejor con anticipación vamos a estar levantando la copa del evento futbolístico más importante, por supuesto, del fútbol, del mundo. Sí, puede ser, todo puede suceder, siempre y cuando uno tenga fe. 312-2320-997 es el WhatsApp en cabina, y después de haber compartido una hora con el niño Marvin, pues ahora me toca estar con ustedes en esto que se llama Media Naranja. Sí, que sinceramente me pone muy de buenas, me da mucha felicidad estar aquí contigo y, por supuesto, estar compartiendo desde las dinámicas, desde la buena música, que si el mitote, que si el chisme y demás. Es el momento indicado para hacer de este martes con MD, me quiero jubilar, o martes de que me quiero ganar la lotería. Imagínate que eras con todo el dinero de la lotería, no hombre, imaginémonos cosas fregonas, que nos pasa todo como nosotros queremos, ojalá que así sea. Pero bueno, por lo pronto yo voy a estar contigo hasta las 2 de la tarde, como siempre, echando relajo. Ay, gracias, ¿qué haría sin ti? Ya me arregló. ¿Qué es lo que tenía? ¿Qué es lo que tenía? Mira, fíjate, nomás mi niño Marvin ya me arregló, me solucionó acá el business, gracias. ¿Qué haría sin ti? No sé. Sin ti yo no soy el mismo, wow. Y bueno, entonces vayámonos poniendo en sintonía. ¿Ya te va? Ah, sí, ahí te lo anoto. Vayámonos poniendo en sintonía porque hasta las 2 de la tarde estaremos, como siempre, compartiendo lo que nos gusta, el mitote. ¿Tema controversial les gusta? Yo digo que sí, ¿no? Porque luego dicen, no, que el Fabián nada más nos promete estar aquí echando relajo, temas fuertes. Y como que le da cucuy y ya no dice nada. Pero bueno, sí vamos a hacer tema fuerte. Vamos a andar con Tokio. Salen y empezamos esto con buena música. Pero antes, como siempre, yo soy aquí por una sola cosa. Para encaminar esas almas migajeras que no tienen rumbo, que no encuentran un motivo, que siguen dependiendo de los pocos suministros de migaja que les dan. No. Detente, es el momento de decir basta. Le voy a prender una veladora a Fabián de los Ángeles de la Luz, el santo patrono de los migajeros, para que me deje de ser migajero y por favor me haga darme cuenta de lo valioso, valiosa que soy. ¿Sale? Porque en la vida hay un buffet de oportunidades y tú te lo mereces. Así arrancamos con buena música. Se te nota, es lo que vamos a escuchar. Y yo, como todas las mañanas. Ah, mira. Porcionón. Como todas las mañanas te digo, buenos días, Colima. Bienvenidos, bienvenidas.

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2: ¿Qué crees, Colima? La diputada Karen Jurado ha tapado más de 95 baches en las calles de Villa de Álvarez. Estas actividades forman parte de la campaña itinerante Bacheando la Villa, la cual surgió para atender las principales demandas de las y los habitantes del municipio. La diputada reconoció que, aunque no le corresponde atender esta problemática, decidió actuar para atender las necesidades de la ciudadanía. Karen Jurado aseguró que seguirá realizando estas acciones en diferentes colonias de Villa de Álvarez. Con información de Los Hijos de la Noticia, soy Dana Ontiveros.
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3: 11:31.

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22: 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Y oigan, aprovecho para saludar a todos nuestros amigos de las redes sociales de Exa 99.7 Colima en Facebook, porque ya estamos en la mitad del año. Estamos 2026 en junio, ya pasamos la quincena y estoy casi seguro que a lo mejor tú tienes pensado por ahí estrenar. Sí, estrenar, y qué mejor que sea un vehículo. Y para eso le doy la bienvenida por primera vez a nuestros amigos de Yetur, a Uriel, Víctor y Marlene. Chicos, ¿cómo están? Bienvenidos.
23: Hola, ¿qué tal, Fabián? Pues un gusto estar aquí en Exa 99.7, un gusto de verte después de tantos años ahí, ¿sí? Siendo comunicólogos. Y pues sí, presentándote esta marca de Yetur y Sobest que está ganando el corazón de todos los colimenses. La verdad es que las camionetas son impactantes. Tenemos unidades tanto híbridas como de gasolina, tanto SUVs como todo terreno, que venimos a eso, a presumírselas, a que las conozcan. Si no han tenido la oportunidad de visitarnos, estamos en el corredor de las agencias justo enfrente de la gasolinera y hoy queremos platicarte acerca de unas unidades en específico. Víctor, ¿de qué nos vas a platicar?
0: Hola, buenos días.
22: Hola, buenos días, Víctor, bienvenido. Que precisamente yo les decía antes de entrar aquí al aire, que viene a mi memoria una camioneta cuadrada muy bonita y grande de Jetour, que a lo mejor sí nuestro auditorio que no se ha dado la oportunidad de conocer la marca, que el día de hoy pues nos digan por qué deberían recomendar comprar un vehículo con ustedes. Y precisamente esta camioneta que tú nos vas a presentar, ¿qué es como que lo más novedoso o lo que más nos puede llamar la atención?
0: Bueno, pues yo te voy a presentar la Southwest S06 híbrida. Esa camioneta, lo que a mí me gusta mucho, pues es la economía que te puede dar de combustible, ¿eh? Como trae dos motores eléctricos y uno de combustión interna, te puede dar una autonomía eléctrica de hasta 114 kilómetros.
22: Okay.
0: Y ya en una forma combinada te puede dar hasta 1300 kilómetros.
22: Oye, pues sinceramente yo creo que la tendencia actual, ya, o sea, sí, los vehículos de gasolina, ok, pero esta tendencia a vehículos híbridos, y qué mejor que sea una marca como Jetour, que te da más opciones. Me gusta porque creo que hay ahorro de combustible, pero también hay ahorro en la economía de nuestros bolsillos, ¿no?
0: Así es.
22: Oye, y algo más que puedas como hablar de esta camioneta, este vehículo, ¿para quién tú crees que va destinado? ¿Para qué sector?
0: Yo lo siento así como para parejas jóvenes, que quieran un diseño así más aerodinámico. Tenemos lo que es iluminación LED, tanto en el frente como en la parte de atrás. Tenemos una parrilla muy bonita, le llamamos rugido de tigre.
22: Me gusta.
0: Sí, la verdad que... Y en la parte de adentro también tenemos vestiduras en piel. Tenemos una pantalla de 15.6 pulgadas, pantalla flotante. Está muy, muy bonita la camioneta, techo panorámico.
22: Que yo creo que estas nuevas marcas, Jetour a lo mejor tiene poquito tiempo aquí con nosotros en Colima, pero están apostando precisamente en que sea algo más ergonómico, que una experiencia de tener un vehículo ya no solamente sea como que moverte de punto A a punto B, sino también tener toda una experiencia más amigable, tener a lo mejor mayor tecnología y que, no sé, yo digo, alguien, bueno, relativamente joven, me voy a decir joven, buscamos que sea más entretenido y no tan aburrido, ¿no? Y es lo que vamos a poder encontrar ahí con ustedes.
0: Sí, es correcto.
22: Y precisamente, Uriel, tú nos vas a presentar otro vehículo que también a lo mejor a mucha gente le puede interesar. ¿Cuál es y por qué lo recomiendas?
1: Así es, yo les vengo a presentar la T1 Jetour. Como decía, es un modelo un poquito más todoterreno, con estas dimensiones cuadradas, robustas, impactantes a la vista. Ahora sí que viene combinando esa parte, como lo bien comentabas, ¿no? El tema de la tecnología, de la comodidad y de lo que uno puede hacer con su unidad, porque bien uno sabe, ¿no? Uno sabe, usa el vehículo para subirse y moverse de un punto a otro. Sí. Pero pues eso hacíamos con los teléfonos antes, solo era para hablarle a una persona de uno a otro. Entonces aquí el vehículo ya viene a cumplir más funciones, que sea más, vas a pasar 40 minutos, una hora en tu vehículo, que sea lo más aprovechado ese mismo vehículo, para lo que usas, ¿no? Redes, música, es más para el hecho de estar cómodo, hasta con eso cumplimos.
22: No, sinceramente es eso, pasamos a lo mejor mayor tiempo en nuestro vehículo, en nuestros traslados al trabajo y demás, y como tú lo decías, que le estemos apostando a lo mejor a tecnología nueva, y también algo que yo pienso que la gente va a buscar es que sean vehículos seguros, que estén recibiendo costo-beneficio por lo que ellos están adquiriendo, y algo que también me gustaría preguntar, ¿cómo andamos en cuestión de las garantías?
1: La verdad es que en ese tema la marca es lo que busca darles esa seguridad, no solo como dices en la unidad, que sea segura, no solo en la durabilidad o la calidad de los materiales, sino también en el tema de postventa o de la garantía que tiene una unidad. Esta marca viene con 7 años de garantía de defensa a defensa y 10 años al motor. Entonces la verdad es que es bastante tiempo, hablando en kilómetros son 250 mil kilómetros de los 7 años o 1,000,000 de kilómetros al motor. Entonces, ¿cuándo te acabas un motor con esa garantía, no?
22: Es excelente y yo creo que nos lo vamos a encontrar en muchas partes, ¿no? Estas nuevas marcas están apostando precisamente en eso, que estén como la gente más confiada en su garantía, que pueda tener mayor durabilidad y que, como tú lo decías también, al momento de que digan, ok, puedo cambiar el vehículo, pues, no sé, haya un buen valor de reventa. Y precisamente algo que me gustaría también preguntarles, que luego se vuelve como controversial, ¿no? De que estas nuevas marcas, oye, pero la cuestión de las refacciones, oye, pero ¿me pueden tomar mi vehículo a cuenta? ¿Cómo estamos en todo esto?
1: Sí, pues respecto, por ejemplo, a las refacciones, la marca va creciendo mucho y muy rápido aquí en México, ¿no? Y lo que hicieron fue poner una nave industrial en el punto más central que puedas para poder abastecer a todo México de las piezas que más comúnmente se necesitan, ¿no? Piezas de colisión, piezas ahora sí que de desgaste, y eso en la nave industrial del Estado de México, desde ahí surte. Okay. Y por la misma expansión de la marca, si algo no tuvieran en México, se está importando mucho el tema de las unidades, entonces las piezas vienen con los barcos de vehículos, ¿no? Entonces es más rápido esta abastecimiento de piezas. Si no es en México, en China, pero sin problema, se tiene un buen nivel de respuesta.
22: Entonces, para todos aquellos que están sintonizándonos y nos están observando a través de las redes sociales, que se den la oportunidad de ir a conocer estos vehículos, no solamente los que nos vienen a presentar Víctor y Uriel, sino que también puedan conocer, a lo mejor tienen la idea de ir por un vehículo a gasolina y se dan cuenta de las características de los vehículos híbridos y terminan, no sé, saliendo con otro vehículo porque hay bonos, promociones y demás. Entonces, para que vayan a conocerlos, vayan ahí a hacer su prueba de manejo, que estoy seguro que los van a atender de la mejor manera. Y Marlene, precisamente para que vayan a conocer las instalaciones, para que vayan también a tomarse ahí un cafecito, ¿qué es lo que se va a llevar a cabo en los próximos días?
23: Claro que sí, Fabián. Mira, este sábado, 20 de junio, ya próximos al Día del Padre, vamos a tener en Jetour Sowis una cata de café. Siempre el grupo Flosol se caracteriza por tener eventos de calidad y que llamen a todas las personas, y sobre todo aprovechar que visiten nuestro piso de ventas, que vean las camionetas, pero que también disfruten de un espacio con nosotros en donde se sientan como en familia, para que ahora sí digamos, bueno, son parte de la familia Flosol, son parte de Jetour Sowis. Así que los invitamos este sábado a las 10 de la mañana a la cata de café. 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
22: Excelente, no, pues yo creo que no hay mejor oportunidad que visitarlos en el corredor de las agencias número 851, Carlos de la Madrid Béjar, para que puedan ahí vivir la experiencia Jetour, conocer los vehículos y darse convencidos de que pueden estrenar cuanto antes de que se termine el 2026. Los horarios, las redes sociales, ¿cómo los podemos encontrar?
23: Claro que sí, nosotros tenemos Facebook, Instagram, tenemos TikTok como Jetour Sowis Colima. 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
22: Excelente, pues chicos, agradecerles Víctor, Uriel, Marlene, por estar esta primera vez aquí en el auditorio de EXA 99.7. Decirles que una vez que forman parte de esta familia naranja es muy difícil salir, así que bienvenidos y ojalá nos podamos encontrar más veces hablando, por supuesto, de los excelentes vehículos de Jetour. ¿Algo más que se nos esté escapando antes de despedirnos?
0: Pues a mí me gustaría agregar que para lo que es S06, en este mes de junio vamos a tener un bono de 50,000 pesos, tasa de interés del 4% y el primer año del seguro completamente gratis.
22: Ah, ok, excelente. Es una muy buena promoción que ustedes no pueden dejar pasar. Pues gracias Marlene, gracias Víctor, gracias Uriel por estar aquí y pues decirles que los visiten y que estrenen cuanto antes. Gracias, chicos.
23: Gracias,
22: Fabi. Y ya lo saben, amigos, desde Jetour y por supuesto en todas partes, ponte EXA 99.7.

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3: Colima, conductores de autos por aplicación se manifestaron en la Subsecretaría de Movilidad para exigir que se respeten los acuerdos alcanzados en el proceso de regulación que se realiza. Las y los manifestantes entregaron un pliego petitorio a la Subsecretaria de Movilidad, Blanca Ballesteros, quien se comprometió a seguir resolviendo las dudas que surjan sobre el tema. Con información de los hijos de la noticia, soy Dana Ontiveros.
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2: 12:03. 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
2: En todas partes con Tex, 99.7, las 12 con 6 minutos. Y oigan, seguimos por acá con invitados de lujo porque yo sé que es muy importante hablar de protección laboral. Y van a decir, ¿de qué me estás hablando, Fabián? Pues fíjense que próximamente se estará llevando a cabo la Expo Prevención y Protección Laboral, por lo cual le doy la bienvenida a tres participantes de los muchos que van a poder encontrar ahí. A Tatiana Vázquez de Seicoti, bienvenida Tatiana. Hola. También a Alejandro Anaya de Segurizat, bienvenido Alejandro.
3: Hola, muchas gracias.
2: Y Jimena Abarca de CKM.
4: Hola, muchas gracias.
2: No, a ustedes. Chicos, pues preguntarles, no sé si anteriormente se había llevado a cabo, no sé si es la primera vez que se hace este tipo de eventos, pero para la gente que nos está viendo a través de las redes sociales y que nos está escuchando a través de nuestra frecuencia, ¿me pueden decir de qué va esta exposición de prevención y protección laboral? ¿Qué es lo que van a poder encontrar ahí en Sendera el próximo 23 y 24 de junio?
4: Muy bien, muchas gracias por la invitación, por el espacio que nos brindan el día de hoy. Bueno, la expo más que nada se va a enfocar en lo que es pues todo lo que debe de ver de prevención y protección laboral en el estado, pero para el estado de Colima.
2: Okay.
4: Principalmente hay empresas que van enfocadas en este rubro, pero del estado de Colima, que además de ello van a poder encontrar invitados que vienen de otros estados, como el estado de Jalisco, el estado de Michoacán, empresas de aquí mismo del estado de Colima, pero se hace una sinergia con diversas empresas de aquí del estado de Colima, en el cual pues vamos a encontrar empresas desde Segurizap, que está aquí presente, que nos brindan pues ahora sí que diferentes servicios, ¿no? Diferentes servicios en cuanto a protección laboral, seguridad laboral. Entonces va a ser una expo muy muy completa, es la primera que se lleva en el estado de Colima, y pues hacerles la invitación, ¿no?, de que todos ahora sí que asistan a esta expo y que los esperamos con todo gusto, ¿no?
2: Excelente. Entonces, para todos aquellos que estén interesados, que tengan la inquietud, como tú lo dices, seguridad a nivel estatal, en donde empresas se puedan encargar de la protección, por así decirlo, de las personas, de la sociedad, de trabajadores y demás. Y algo que me llama la atención, como tú lo dices, es que son diferentes marcas. Por ejemplo, Tatiana, Seicoti, ¿de qué se trata? ¿Qué es lo que vamos a poder encontrar en esta exposición con tu marca?
5: Pues justo, fíjate que Seicoti abarca dos ámbitos muy especiales, ¿no?, que es la seguridad ocupacional y la seguridad personal. Platicábamos hace un rato, ¿no? Tú como empresa, ¿a ti qué te previene? O sea, tú como empresario vas un paso adelante, capacitas a tu personal, cumples con toda la normativa, realizas tus auditorías, te buscas certificar incluso. Pero ¿qué pasa el día de mañana si a lo mejor este concepto de seguridad no está tan impreso en tu empresa como tal? ¿A qué voy con esto? Que al final del día estamos buscando una cultura de seguridad hacia donde incluso el factor persona y ahora sí que vaya más allá, incluso hasta lo psicosocial, que justo la seguridad ahorita pues es un concepto, como lo van a ver ustedes en la expo, que abarca muchísimas ramas más. Simplemente en esta entrevista podemos encontrar pues una empresa que se dedica a la venta de equipo de protección personal, como también capacitación en materia de brigadas, y en nuestro caso también es la cuestión de seguridad y fianzas. Por ejemplo, tú en tu empresa, ¿cómo te proteges en caso de que te llegue a suceder una incapacidad? ¿Cómo te proteges en caso de que, no sé, tú eres un emprendedor que justamente, no sé, un contratista, por ejemplo? ¿De qué manera tú te vas a proteger en caso de que algún empleado pues se te accidente, ¿no? O sea, y también cómo lo vas a proteger a él. Colima también tiene un problema muy grande, que es la retención de personal. Entonces, todas estas herramientas, estas estrategias que van más allá incluso de pues del papeleo, ¿no? Incluso más allá de esa parte, pues va de ese lado. Platicábamos hace rato, donde hay recursos, hay seguridad. Nos ha tocado trabajar en empresas donde justamente el recurso se ve muy limitado, pues obviamente la probabilidad de que tengas un accidente es muchísimo más grande. Establecer las estrategias para que esto suceda, pues justo hay que acercarse con los profesionales, que ahí es donde vamos a estar todos en la expo, ¿no? la cuestión es hacer networking, la cuestión es que nos conozcamos, que podamos platicar, que conozcan qué es lo que hacemos, también qué es lo que no hacemos y qué nos puede complementar con otras empresas, ¿no? Es justo la idea.
2: Yo creo que ahorita tomaste algo muy, muy importante, que a lo mejor muchas veces no sabemos que existen empresas como la tuya que nos puedan asesorar, ¿no? Y que a lo mejor estamos haciendo las cosas completamente mal, y en ocasiones donde, como tú lo dices, hay siniestros, hay accidentes, hay cuestiones jurídicas que no sabemos manejar, incluso a lo mejor desde un área de recursos humanos, qué mejor que se puedan capacitar, que puedan conocer todas las herramientas para que su empresa sea la mejor y que sea con Seikoti. Así que muchas gracias, Tatiana. Y tenemos también a Alejandro Anaya de Segurizat. Alejandro, me suena Segurizat, ¿por qué será? ¿Qué es lo que vamos a poder encontrar ahí con ustedes?
3: Muchas gracias. Mira, pues más que nada el presentarte Segurizat, nosotros nos dedicamos a todo lo que es la venta de productos y servicios para la seguridad industrial. ¿Qué pueden encontrar en Segurizat? Desde el calzado que puedas utilizar en tu área de trabajo, guantes, lentes, cascos. También pueden encontrar con nosotros lo que es la venta de extintores, y también hacemos el servicio de recargas, ¿no? Entonces, Segurizat tiene un gran catálogo de productos que les puede funcionar desde tu casa hasta tu jornada laboral. Entonces, como bien lo dicen mis compañeras, esta expo no es únicamente el vender, sino realmente hicimos alianzas distintas empresas que se dedican a todo lo que es el tema de seguridad, para poder aportar un poco más allá al estado de Colima. Que bien lo mencionan, la seguridad es muy importante. Muchas veces podemos ignorar que hasta la seguridad la necesitamos en nuestra casa, desde unos lentes de protección, si estamos haciendo alguna instalación en nuestra casa y decimos, no me va a pasar nada porque estoy en mi casa, y decimos, bueno, ahora vienen los problemas, ¿no? Hasta una pérdida de un ojo, unos dedos, manos inclusive. Entonces, realmente esta expo le viene bien al estado. Queremos sumar al estado en el sentido de que se haga más conciencia en la seguridad, aportar nosotros con ese granito de arena, y que realmente la gente diga, ¿sabes qué? Ahora conozco dónde poderme acercar, con quién ir para poder mantenerme un poco más seguro en mi día a día. Entonces, realmente esta expo va a ser muy interesante para toda la audiencia, y pues que nos visiten realmente.
2: Excelente, pues ahí está Segurizat, Seiko T, que son empresas que van a estar presentes, pero también tenemos con Jimena CKM. Jimena, ¿qué vamos a poder encontrar? ¿De qué se encarga CKM para toda la gente que no conoce tu empresa?
4: Muy bien, CKM brinda servicios especializados de capacitación de emergencias. Se enfoca en el área de protección civil, entonces por lo tanto hay la elaboración de programas internos de protección civil, programas específicos, programas especiales de protección civil. Dentro de los programas internos, pues piden lo que son las brigadas multifuncionales, ¿no? La unidad interna de protección civil que cada centro de trabajo debe de tener. Entonces, nosotros nos encargamos de capacitar a estas brigadas. Nuestra principal función, pues, es la capacitación. Contamos con un centro de entrenamiento en Cuauhtémoc. Okay. En este centro de entrenamiento, pues, se cuenta con un aula en la cual, pues, se lleva toda la parte teórica. Pero además contamos con los simuladores, en donde se lleva la parte, ahora sí que, práctica, teórica y práctica, ¿no? En este centro de entrenamiento, pues, podemos brindar diferentes capacitaciones como trabajos en alturas, rescate vertical, rescate en espacios confinados, trabajos en espacios confinados. Nuestro fuerte es principalmente contra incendios. Actualmente queremos comentarles aquí que contamos con un camión de bomberos. Este camión de bomberos se alista ya en nuestras filas de CKM, y con este camión de bomberos, pues también se brindan capacitaciones en cuanto a chorros, que es lo principal en cuanto a los camiones de bomberos, pero además también ofrecemos servicios en este camión de bomberos, ¿no? Servicios que, por ejemplo, hay empresas que tienen un sistema fijo contra incendios y que muchas veces, pues, este sistema fijo contra incendios tiene que entrar en mantenimiento, ¿no? Entonces, al entrar en mantenimiento, pues se requiere algo que cubra a este sistema fijo contra incendios. Entonces es ahí donde entramos nosotros, CKM, con esta unidad. Y pues también alguna emergencia que se suscite en algún espacio laboral, pues también podemos cubrir con este camión de bomberos.
2: Excelente. Oye, pues me encanta cómo a lo mejor damos por hecho muchas cosas en nuestras empresas, para todos aquellos que nos están sintonizando, que nos están viendo también a través de las redes, pues que dejamos pasar por un lado, ¿no? Y que es importante tener seguridad en nuestros trabajos, en nuestro alrededor, en nuestro entorno, y que mejor que sea con las mejores empresas, y también que son empresas locales, ¿no? Me parece que son empresas locales que están haciendo lo mejor. Entonces, pues a todos aquellos que estén interesados, que tengan la inquietud, que tengan también las ganas de mejorar toda la seguridad en cuanto a sus negocios, a sus empresas, que se acerquen a esta exposición de prevención y protección laboral 23, 24 de junio en Sendera, para que puedan conocer directamente a nuestros expositores, que aquí están Alejandro, Tatiana y Jimena. Chicos, pues agradecerles por tenerlos aquí en la cabina. ¿Algo más que se nos esté escapando antes de despedirnos?
5: Bueno, pues solamente que pues los esperamos. La verdad es que vienen muchas exposiciones bastante interesantes, bastante buenas, y pues justo, ¿no? Queremos conocerlos, queremos ver cuáles son sus necesidades y también cómo podemos aportar para lograr una cultura de seguridad en Colima.
2: Excelente, pues muchas gracias Tatiana, gracias Alejandro, gracias Jimena por compartir esta información que es muy valiosa. Así que nosotros te recordamos que la exposición de prevención y protección laboral se llevará a cabo 23 y 24 de junio en Sendera, y nosotros vamos a continuar con más desde EXA 99.7.
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13: CNN, Billboard, Fox News y The New York Times reconocen a Jenny Rivera como la intérprete femenina más importante y de mayor venta de la música regional mexicana.
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0: 59.7, las 12 con 45 minutos. Oye, y déjame decirte que nuevamente, Familia Naranja, tenemos que hablar. Tenemos que hablar seriamente. Oye, es que precisamente tú sabes que tenemos muchas dinámicas para ti, con la única intención de que puedas ganar, que puedas participar. Y pues nosotros jamás te vamos a pedir, tanto en nuestra fanpage o por WhatsApp, qué sé yo, que ingreses datos personales, que ingreses, no sé, números de cuenta bancaria, qué sé yo. Jamás. Tú sabes cómo es esta dinámica para cuando tú te ganas un premio, ¿sale? Entonces te voy a pedir que tengas mucho cuidado con esas páginas que utilizan nuestra imagen, porque recuerda, la única página oficial es Exa99.7 Colima en Facebook. No porque veas que alguna página te dio un like y se llama has ganado, haz clic aquí para reclamar tu premio. No, sean muy cautelosos, sean muy observadores, porque jamás les vamos a pedir que abran algún link, que ingresen datos personales, ¿sale? Entonces, sean muy inteligentes, porfis. Ahí les encargo que si saben de alguien que como que, oye, que gané, que no. Ustedes saben que es bien fácil, les decimos como, ganaste, puedes pasar tal día, o nosotros te avisamos, pero jamás les vamos a pedir información personal, ¿sale? 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Saludos a mi querida Dene, ¿cómo estás? Dice, bonito martes, un abrazote, Bere, gracias porque ya ni tuve tiempo de agradecerle al aire, pero el otro día me trajo un frappé. Gracias, Bere, que en verdad les digo, les agradezco, porque con el simple hecho de que me manden un mensajito, yo soy la persona más feliz del mundo, y que el universo, la vida, la deidad que ustedes crean, pues les duplique, triplique muchísimo todo lo bonito que me dan. Muchas gracias, abrazote para ti. Dice por acá, ok. Sí, tengan por favor mucho cuidado, sale. Por acá también están comentando. Bonita tarde, Fabián, podría mandar un saludo a mis hijos Aarón y Byron. Oye, Jalisco ya suspendió clases el jueves y Colima, salud. Mira, es que yo... Ah, no, si soy estudiante, ¿no? Se me olvida, pero no, soy de educación básica. Y yo, eso es lo malo. Pero, pues que se cancele, ¿qué onda?
1: ¡Ay, caramba!
0: Y yo cancelo ahorita, traca. No, no es cierto. por acá dice... Carlos, ¿cómo estás, Carlos? Linda tarde, va llegando el hermano. Oye, que hoy sí arrancó recio el calor, recio. Ángel dice, saludos, Fabián, buena tarde, te mando un abrazo afectuoso. Hermano, muchas gracias. Gracias igualmente para ti, que todo salga increíble en este martesito de Rancho de Villa, que no le mandé saludos a la gente de Rancho de Villa, y hoy es martes de... Abrazote para ti, hermano, a darle con la buena actitud como... Como siempre, porque alguien de aquí ya espera la quincena. Ay, sí. Oye, pues es que no sabemos organizarnos. Ya debo la siguiente quincena. A darle con todo, mi estimado Ángel, con una sonrisota siempre y contagiar a los demás. Dicen por acá... Cuije, ¿cómo estás? Dice, buenas tardes, Fabián, que tengas una excelente tarde. Igualmente para ti, hermano, acompañado ahorita, no sé, de un tejuino, un raspadito, un coquito, no sé, algo rico y refrescante. Yo también, y espero la siguiente quincena, dice Toñito. ¿Cuánto? A ver, vamos a hacer una consulta popular en este momento. ¿Cuántos de aquí ya esperan con ansias la quincena de la segunda quincena de junio? No más para no sentirme tan mal. O sea, nada más pónganme yo al 312-2320-997 para hacer un grupo. Ay, sí. Y darnos aliento y apoyo de decir, sí se puede, sí podemos, chicos, sobrevivir con 200 pesos. Ah, dice Cuije, yo, Rafa, yo, Ángel, yo. Hermano Ángel, ¿cómo te va a creer, pues, hermano? También por acá dice Marce. ¿Cómo estás, Marce? Dice yo. Cris, yo. Omar dice, yo soy el team sobreviviendo con 200 pesos. Oye, que yo la apliqué el fin de semana. O sea, te digo que comprendí mucho a mi mamá cuando decía, en la casa hay comida. Así me hice yo mismo. O sea, me vi en el espejo y dije, Fabián, en la casa hay comida. Entonces cállate. Dice, yo ya estoy esperando el aguinaldo, dice Ulises. ¿Quién como tú? Se antoja que ya caiga, ¿verdad? Rafa dice, traigo 20 pesos y la bendición de Diosito. También Silvia dice, hola Fabián, buenas tardes, apenas una bebida espirituosa. Yo no, porque cobro diario. ¡Ándale! No, hombre, me interesa. ¿En qué trabajas? Lore dice, yo ya espero el aguinaldo. ¡Ay, no, no, no! Hermano, el reparto de utilidades, ya casi es mayo, dice por acá. También Rafa. No, hombre, pues entonces todos buscando el dinerito que se... Mira, que en cuanto nos caiga, se multiplique muchísimo, la neta. Yo ya me acabé el aguinaldo 2026, dice Cuije. No, hombre, y todavía no llega, hermano. Aguántame al corte. ¿Quién es su sano juicio? Piensa en las quincenas. Ya tengo dispersado el aguinaldo, dice también Enrique. ¡Qué bárbaro! Son tremendos. Vamos, tenemos que... No sé, que nos den un curso de finanzas o algo así, porque se me hace que nos descontrolamos muy feo, ¿eh? Pero bueno, vamos a seguir con más música, ¿les parece? Maroon 5 con Sugar, las 12:52, el calorcito tremendo allá afuera, pero nosotros siempre con buena actitud. ¡Vámonos con todo en EXA 99.7!
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4: En todas partes, ponte Exa 99.7 y yo avísenme, yo ya acá echando relajo con Ceci en la cabina. Buenas tardes a toda la gente que está a través de nuestra fanpage de Exa 99.7 Colima, porque el día de hoy me complace tener a Ceci Vázquez de Univa. Ceci, ¿cómo estás? Bienvenida.
5: Muy bien, muchísimas gracias. Muy contenta de estar por aquí el día de hoy nuevamente en este espacio y bueno, saludando a todos los que nos escuchan, a los que nos ven a través de EXA. Muy en especial esta entrevista pues va dirigida a los jóvenes que están por o ya están egresando de su nivel de bachillerato y pues que ahora sí que continúan en su formación profesional, y a los papis, mamis de estos chicos. Entonces esta entrevista va muy en especial a ellos, pero un saludo a todos en general.
4: Excelente. Y sí, precisamente, Ceci, a lo mejor ahorita muchos ya están saliendo de sus clases, van ya en el trayecto ahí con sus papás en el vehículo y nos están escuchando, y algo yo pienso que primero yo pienso que como estudiante, como joven, te interesa es prepararte con los mejores y conocer los planes de estudio, conocer las herramientas, instalaciones y demás en el momento que nosotros vamos a decidir brincar para estudiar una carrera profesional. Precisamente Univa, que tiene ya bastante tiempo aquí en el estado de Colima y que ha formado, por supuesto, líderes, ha formado profesionistas con herramientas, que ha dado lo mejor para que los estudiantes se sientan muy bien al momento de estudiar, pero a lo mejor hay gente que había escuchado Univa y que no, claro, como que no sé, no tienen como una visión o una idea de qué se trata Univa. Así que claro, para que nos platique, Ceci, a todos esos papás que nos están sintonizando, a todos esos alumnos que están a punto de egresar de su bachillerato, ¿por qué deberían de escoger Univa? ¿Qué es lo que hace a Univa una única universidad en donde se pueden preparar los futuros profesionistas?
5: Claro que sí, pues mira, justamente la competitividad ahora sí que en el mundo laboral, pues es muy fuerte, cada vez hay más personas en este ámbito, y bueno, es muy importante justamente la preparación, pero una preparación de calidad, ¿verdad? Que realmente salgan esos egresados, y Univa es lo que quiere, tener egresados con calidad. Y bueno, pues somos una universidad, para contarles un poquito más de Univa, somos la Universidad Católica de México, orgullosamente católicos. En este caso, bueno, tenemos más de 63 años de trayectoria a nivel nacional y 20 años aquí en el estado de Colima. Sí, entonces ya tenemos una muy buena trayectoria aquí en Colima. Justamente, bueno, pues también tenemos varias acreditaciones. Una de ellas es la máxima acreditación por parte de FIMPES, que en este caso tenemos un periodo del 2025 al 2032 abarcado por parte de esta acreditación. Y bueno, esto garantiza justamente pues que cada peso invertido por los papás es un peso invertido en la educación, es con calidad, ¿sí? Con calidad educativa con la que están formándose sus hijos. Entonces,
4: sí, que tengan la confianza, ¿no? De que al momento que están estudiando cualquiera de las carreras, cualquier plan de estudios que esté en Univa, pues que van a tener los mejores profesores, la mejor atención, el respaldo, por supuesto, de toda la familia de Univa. Y yo creo que es el lema de Univa: saber más para ser más. Me gusta. Para todos aquellos que tengan el interés de conocer las instalaciones, de saber un poco más de lo que se trata Univa, ¿Qué es este Open Day que se le denomina de esta manera para que la gente vaya a conocerla, ¿no? Precisamente.
5: Así es, justamente, pues es un día en la Universidad Univa, ¿sí? Que digo, no va a ser todo el día, pero sí son unas horas en donde tienen diferentes actividades en las aulas, en los pasillos, recorren los diferentes laboratorios que tenemos, porque no es lo mismo el que te platiquemos y te digamos, tenemos esto, a directo ir y conocer nuestras instalaciones, ¿sí? Que conozcan los espacios que tienen los alumnos justamente para su formación, cada espacio, cada aula, cada laboratorio, y donde tengan esa probadita tan importante que es para la toma finalmente de la decisión, que es una parte bien importante. Ahorita ya están en ese proceso en donde qué quiero estudiar y algunos están un poco indecisos, entonces esta actividad les ayuda muchísimo para la toma de la decisión. Es este jueves, que sería pasado mañana, jueves 18 de junio a las 9 de la mañana en Universidad Univa.
4: Excelente. Y si tienen como también el interés, Ceci, de cómo es la forma de trabajar, porque a lo mejor sí, como tú lo dices, vamos a conocer instalaciones, vamos a ver la universidad por dentro, sus aulas, conocer a lo mejor a los profesores, pero ¿cómo es esta forma de trabajar de la familia Univa?
5: Claro que sí, pues mira, nos basamos justamente en una formación integral humanista, ¿sí? Como lo mencionabas tú, esta frase de Univa, en este caso lo que queremos es formar jóvenes en lo profesional, pero también en lo humano. Entonces, va combinado con valores la formación que tienen nuestros jóvenes, ¿sí? El sistema cuatrimestral que se maneja, que en este caso hace más ágil esta parte de estudio, ¿sí? Son 10 cuatrimestres de estudio, que en tiempo son tan solo 3 años con 4 meses. Entonces, bueno, esto hace más ágil esta parte de la formación profesional. Entonces, bueno, esto es lo que Univa les ofrece para la formación, ¿sí? Formación integral con valores y en donde un sistema cuatrimestral que utiliza, en donde, bueno, esta formación justamente se hace más ágil, ¿verdad?
4: Excelente, sí, me gusta. Y algo que también lo hemos platicado en repetidas ocasiones cuando hemos tenido la oportunidad de asistir a Univa, cuando han venido aquí con nosotros, algo que me gusta mucho es como esta parte que brindan de que el estudiante puede hacer intercambios y demás. ¿Qué herramientas extras, además de que obviamente al momento de egresar tienen un título, pero claro, ¿qué herramientas extras puede ofrecer Univa a un estudiante?
5: Claro que sí, pues mira, referente justamente a esto de intercambios, pues Univa también les ofrece un abanico de oportunidades para que puedan irse directamente a otros lugares, ¿sí? A otras partes del mundo en donde puedan ir a experimentar la parte de un intercambio estudiantil. Manejamos más de 300 convenios con universidades de todo el mundo. Y bueno, manejamos también algunos otros programas que de repente, si el alumno no puede ir directamente a otros países a tener este tipo de vivencia, bueno, pues está por ejemplo el verano global, en donde hay docentes que vienen de otros países aquí a Colima, a Campus Colima, a Univa Campus Colima, a impartirles clases directamente. Tenemos el otro programa que también se llama Univa Gold, en donde también hay un intercambio que se hace de manera virtual, ¿sí? Alumnos de otras universidades de otros países directamente en línea con los alumnos de Campus Colima interactuando en ese momento. Y el otro programa que tenemos es el de la doble titulación para todas las carreras económico-administrativas, en donde, bueno, pues tienen esa posibilidad de irse los alumnos a Estados Unidos, a la Universidad Western, que está en Nuevo México, a obtener un título legalmente de estudios en Estados Unidos porque se van a estudiar allá otra carrera con ellos. Entonces, de esta manera se obtiene un título en Estados Unidos y se obtiene, porque regresan a Colima a terminar su carrera que iniciaron, obteniendo el título en México. Entonces, esta es la doble titulación que también está muy padre.
4: No, pues excelente. Imagínate ya contar con un título de manera nacional y también con un reconocimiento internacional. Creo que es algo que se puede conseguir con UNIVA, que lo está dando de esta facilidad para todos los estudiantes. Y pues agradecerte, Ceci, antes de despedirnos también, preguntarte qué es lo que necesita la gente si quiere asistir, perdona, al Open Day, cómo se pueden registrar, recordarles la fecha nuevamente, las horas y quiénes pueden ir a prácticamente a este evento.
5: Claro que sí, pues ahora sí que está la invitación abierta a todo el público en general, ¿sí? Jóvenes, no tan jóvenes, que quieran ir a conocer UNIVA el día jueves 18 de junio, que es pasado mañana, 9 de la mañana. Lo único que tendrían que hacer, de preferencia, es confirmarnos la asistencia para saber qué tantas personas están ese día con nosotros acompañándonos. 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
4: Excelente, pues agradecerte, Ceci, porque siempre nos traes buenas noticias, siempre nos tratas, por supuesto, de hablar de lo mejor de UNIVA para que toda la gente la conozca, para que conozcan esta opción alternativa también que UNIVA se está preparando, siempre tiene al mejor personal, tiene las mejores herramientas que brindar a toda la gente de Colima.
5: Sí, claro, y que, bueno, hacerles un llamado a todos y decirles, acérquense con nosotros. De repente sabemos que luego dicen, uy, UNIVA, no, UNIVA es alcanzable para todos, de verdad que tenemos ahorita unos planes de estudio, sobre todo apoyos educativos que manejamos, en donde cualquier persona tiene esa posibilidad de estudiar en una universidad con calidad educativa. Entonces, acérquense a UNIVA, los esperamos para que nos conozcan realmente.
4: Excelente, muchísimas gracias, Ceci, por estar aquí con nosotros en la cabina.
5: No, muchísimas gracias y un saludo para todos.
4: Excelente, ya lo saben, amigos, desde UNIVA y por supuesto en todas partes, ponte EXA 99.7.
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2: ¿Crees, Colima? El PAN se quejó ante el árbitro electoral del caso del secretario de Desarrollo Económico, Francisco Rodríguez García, a quien acusa de andar muy activo en esto de promover su imagen, pero el IEE no encontró alguna falta. Los consejeros concluyeron que, como todavía no hay proceso electoral en marcha, la propaganda denunciada no pudo influir en ninguna contienda. Además, dijeron que las pruebas no alcanzaron para demostrar promoción personalizada ilegal ni uso indebido de recursos públicos. Con información de Los Hijos de la Noticia, soy Dana Ontiveros.
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10: Una 22.

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2: En todas partes, ponte Exa 99.7, la 1 con 26 minutos. Y oigan, hace calorcito y el verano pues está aquí, se siente. Y qué mejor si vamos este fin de semana a, no sé, a consumir local, ¿te late? Pues para eso tengo a mi estimada Fer de Colimarket. Fer, que ya teníamos mucho rato sin saludarnos aquí, pero que siempre es un placer recibirte. ¿Cómo estás? Bienvenida.
3: Muy bien, muchas gracias. ¿Y tú cómo estás?
2: Excelente, porque yo sé que cuando vienes es porque se viene un evento bonito de marcas locales en Colima, y precisamente Summer Fest en próximamente se llevará a cabo por parte de Colimarket. Y mi estimada Fer, pues ya sabemos que tienes la experiencia para organizar, ya sabemos que cuando suena Colimarket es porque es garantía, es porque hay muchísimas marcas y porque de seguro se la van a pasar increíble. Así que platícame, ¿qué se viene este 2021, este fin de semana en Expo Sendera? Porque ya con lo que me platicaste ahí, pues creo que es muy muy tentativo y así como que se nos antoja irnos desde los amigos, con familia y todo, pero cuéntame, ¿qué es lo que va a pasar?
3: Sí, pues mira, Colimarket es un evento pues general para marcas locales, ¿no? Entonces vamos a tener más de 70 expositores con muchísima variedad de productos y también hasta vamos a tener comida. Ahora sí que de todo, tenemos joyería, ropa deportiva, perfumes, de comida vamos a tener unas pizzas deliciosas, cafecito, que los tostielotes, que las fresas con crema, o sea, hay de todo, de todo, de todo. Todos son emprendedores de Colima, entonces está padrísimo porque pues ahí se dan a conocer. Y pues también además de eso vamos a tener shows. Tenemos bailes con mamás, tenemos shows de K-pop, show de magia, también vamos a tener talleres muy padres de decorar pastelitos y también como de organizar agendas.
2: Ok.
3: Entonces sí, va a estar muy padre, también vamos a aprovechar para las personas que quieren intercambiar sus cartitas.
2: Ah,
3: entonces sí, no, o sea, es un evento muy muy padre, como tú dices, pues ya es muy conocido. Esta edición va a ser en Expo Sendera y pues ojalá se puedan ir a dar una vueltita.
2: Que hay que decirlo, van a poder encontrar un sinfín de cosas. O sea, como lo decía mi estimada Fer, me gusta porque no solamente es como que, vamos a comprar, ¿no? Sino que también se ameniza con espectáculos, con shows, con dinámicas. Y algo que tú también vienes aplicando en los Colimarkets, en los diferentes que has hecho, es esta llamada Happy Hour. ¿Qué es lo que sucede en esa Happy Hour que todos los expositores pues hacen ahí como que algo que les va a interesar?
3: Sí. Sí, la verdad es que ya es súper conocida, sí, como dices, lo hemos hecho en todos los markets, los Colimarkets, es que en un horario específico todas las marcas, absolutamente todas, ponen algún descuento o promoción. Esta vez va a ser de 1 a 3 de la tarde y pues está padrísimo porque pues aprovechas de que en todos los espacios vas a poder encontrar algo.
2: No, y además en esta área de Expo Sendera, pues es espaciosa, está al aire libre, es bonito, hay estacionamiento. Entonces, para todos aquellos que a lo mejor también están buscando, Fer, el regalo para papá, que puedan aprovechar y regalar algo producido por nuestras manos colimenses. Así que todos aquellos que están interesados en asistir, recuerda, 2021 de 12 del mediodía a 9 de la noche en Expo Sendera, el Summer Fest estará presente para que te organices, para que vayas. Y también Fer, a lo mejor para futuros markets que organices, ¿en dónde te pueden seguir? ¿Cómo pueden encontrar tus redes sociales?
3: Pues mira, estamos tanto en Facebook como en Instagram como Colima Market. Entonces así nos pueden encontrar y pues ya cualquier cosita pues ahí nos estamos comunicando, también ahí subimos videos padrísimos para que los vean y pues nada, invitarlos a que vayan también al evento de este fin de semana que va a estar muy muy padre.
2: Excelente, entonces para todos aquellos que quieran conocer más de lo que se produce en Colima, de buscar a lo mejor un detalle perfecto para papá, un regalito o simplemente ir y ver todo lo rico, delicioso y también porque hay de todo, ¿no? Para comer, para accesorios, infinidad de cosas que puedan aprovechar este evento organizado por Colimarket. Recuerda, Summer Fest este 2021, Expo Sendera de 12 a 9. Pues algo que se nos esté pasando, Fer, antes de despedirnos.
3: Pues nada más voy a destacar un poquito lo de la ubicación de la Expo. Está súper, súper fácil, es en planta alta. Está muy cerca del gimnasio, al lado de los go-karts, y pues es un espacio muy amplio, tiene aire acondicionado, está muy, muy a gusto, y pues sin fallas puedes llegar desde el elevador, subiendo las escaleras y listo.
2: Ahí está, apunten la fecha 2021, ahí estaremos en Summerfest, organizado por Coli Market. Muchísimas gracias, Fer, esperemos vernos muy pronto con más mercaditos.
3: Claro que sí.
2: Y ya lo saben, amigos, desde Summerfest de Coli Market, y en todas partes, ponte EXA 99.7.
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2: La presidenta municipal de Manzanillo, Rosy Vallardo, informó que en menos de 2 años el ayuntamiento logró incorporar 64 nuevas patrullas, 12 motocicletas y 8 drones de alta tecnología para garantizar la seguridad de las y los manzanillenses. La alcaldesa dijo que también se incorporaron 150 nuevos elementos para vigilar las calles de Manzanillo. Con información de Los Hijos de la Noticia, Fabián de Los Ángeles de la Luz.
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9: La canción Venecia de Los Hombres G fue hecha como una burla porque los éxitos musicales del verano en los años 80 eran todos italianos.
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11: 1:42.

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Sí, queremos, autorizamos. Si autorizamos, porque así, mira, las bendiciones se andan preparando con todo y por supuesto que andan pues listos para el siguiente ciclo escolar. Eso es lo más importante. Hay que invertir en su educación para que anden bien contentos. Sí. Y oigan, por acá dice Cuije que ya se acabó el aguinaldo. Dice Alberto Merú, ya te dije cómo sacar dinero. Hermano, es que yo no sé, yo no soy malabarista. Sí, yo no puedo, no tengo ese talento. De por acá dice, vendo tamales. ¿Qué? Vendo tamales muy buenos, por cierto. Ay, ver sabido, Silvia. No, qué bien, tendremos que probarlos, ¿eh? Eduardo dice, yo le presto con el 10. Con el 10%, ajá. Me encanta porque el hermano Eduardo dijo, ahorita yo hago negocio, ¿quién quiere? Dice, ¿a poco ustedes cobran en la quincena? Dice el pollo. No, hermano, yo nada más recibo dinero, ojalá pudiera cobrar rentas y demás. ¿Cuál calor? Nieve de pitaya y natas para el bolillo con chocolate de la noche, saludos y bendiciones. ¡Qué rico! Yo quiero. Ah, o sea, yo pensé que era la nieve de natas. O sea, natas para el bolillito de la noche. Dije, ah, mira, nieve de natas. Ok. Por acá. Ok. Ahorita las buscamos por acá. Dice por acá Eduardo. Hola, Fab, ¿cómo estás? Una pregunta. Ahorita te confirmo, ¿sale, hermano? Por acá dice Toxi, saludos, tocayo, un fuerte abrazo como siempre, buena vibra. Y Marlene, que no reconoce a mi voz, dice, soy el mismo Marlene, aquí ando. Oigan, vamos a escuchar esta información importante y ahorita vamos a regresar ya para despedirnos porque ya es Horacio. 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

0: 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Oigan, y yo ya tengo que retirarme. Les agradezco por haberme acompañado en estas 4 horitas que se van de volada. Muchísimas gracias. Mañana estaremos con Exa, sí. Exa, no, ombliguito de semana. Vayan preparando el tema. ¿Qué es lo que quieren enfrentar? Yo por lo pronto les agradezco. Tomen mucha agua. Pónganse bloqueador. Carguen su sombrilla porque no sabemos si va a llover o no. Y por supuesto tienen una tarea que es brillar como foco de taquería. Para que todos quieran estar alrededor de ustedes. Soy Fabián de Los Ángeles de la Luz, arroba soy Fabián con V en todas mis redes sociales, por si quieres seguir echando relajo y cotorreo. Adiosito, hasta mañana. Bye, bye.
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2: ¿Qué crees, Colima? Darío Ezequiel N. fue sentenciado a 7 años de prisión luego de que fue encontrado culpable del delito de extorsión agravada en contra de dos familiares. El 7 de septiembre del 2022, vía telefónica, el hoy sentenciado envió mensajes a una de las víctimas exigiéndole un depósito en efectivo. Ante las amenazas, las víctimas depositaron 5,000 pesos en efectivo, presentando la denuncia correspondiente. Luego de las investigaciones, se confirmó la responsabilidad de Darío Ezequiel N. Con información de Los Hijos de la Noticia, soy Dan Ontiveros.
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0: 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El 27 de mayo de 2021, el cantante Pablo Montero se presentó en la final del fútbol mexicano para interpretar el himno nacional mexicano. Por desgracia, Pablo se equivocó en su interpretación, volviéndose tendencia en redes sociales. Se dice que la multa que pagó el artista por este error superó los 50 mil pesos.
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2: ¿Qué crees, Colima? La diputada Karen Jurado ha tapado más de 95 baches en las calles de Villa de Álvarez. Estas actividades forman parte de la campaña itinerante Bacheando la Villa, la cual surgió para atender las principales demandas de las y los habitantes del municipio. La diputada reconoció que, aunque no le corresponde atender esta problemática, decidió actuar para atender las necesidades de la ciudadanía. Karen Jurado aseguró que seguirá realizando estas acciones en diferentes colonias de Villa de Álvarez. Con información de los hijos de la noticia, soy Dana Ontiveros.
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9: 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Polvo, lluvia, tráfico. Nuestro coche aguanta de todo, pero mantenerlo limpio no tiene por qué ser un lujo. Hoy te enseñamos cómo preparar un shampoo para lavar el auto. Anota la receta y dale a tu auto el brillo que se merece.
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11: También vamos a necesitar los siguientes utensilios: una taza medidora, una cacerola con capacidad de 2.5 litros, un embudo, una cuchara sopera y una botella de plástico de 750 mililitros con tapa. Su preparación nos va a tomar nada más y nada menos que 25 minutos. Sin duda, una gran ventaja.
9: Para poder elaborar nuestro champú para auto, comenzamos vertiendo el agua en la cacerola y la calentamos. Una vez caliente, agregamos polisorbato 20 y revolvemos. Cuando el agua esté a punto de hervir, agregamos una cucharada sopera de cera de carnaúba. Agitamos hasta que se incorpore por completo y dejamos hervir durante 3 minutos. Retiramos del fuego, agregamos el lauril éter sulfato de sodio y removemos suavemente. Después incorporamos el colorante y mezclamos hasta que el color sea uniforme.
11: Por último, con ayuda del embudo, envasamos nuestra mezcla en la botella de plástico y colocamos una etiqueta con el nombre del producto, la fecha de elaboración y de caducidad. En este caso, considera que su tiempo de caducidad es de 6 meses. Finalmente, pero no menos importante, hay que guardarlo en un lugar fresco y seco, fuera del alcance de niñas y niños. ¡Y listo! Tenemos nuestro propio shampoo para auto. Para usarlo, toma en cuenta que para 10 litros de agua se deben disolver aproximadamente 15 mililitros de shampoo. Al final del día, apostar por las tecnologías domésticas no es solo una forma de ahorrar, es tomar el control de lo que consumimos.
9: Si quieres aprender a preparar otras tecnologías como crema de cacahuate, gel para el cabello o jabón líquido corporal, puedes visitar nuestro canal de YouTube, Profeco TV.
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0: 240.

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1: ¿Qué crees, Colima? Será este miércoles cuando las y los diputados sometan a votación la reducción del cobro de derechos para la regulación de autos por plataforma. Actualmente el cobro es de 3.519 pesos y se estima que el ajuste pueda ser hasta del 50%. Con información de los hijos de la noticia, soy Dana Ontiveros.
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3: La tarde con 6 minutos en todas partes. 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Ay, qué gusto me da estar con ustedes. Una cosa tan maravillosa. Un público estupendo. Ay, no, las cosas que se avecinan por aquí. Qué bonitos todos ustedes. Ay, cómo los extrañé. Pase de lista. Ese que no se pierda la bonita costumbre de hacer un pase de lista cuando iniciamos este programa, pues para saber quién nos está escuchando, ¿verdad? Y no se vale de que, ay, es que sí te escucho, pero no te mando mensaje en él. Única y exclusivamente consideramos a aquellas personas que se manifiestan. Poderes psíquicos quisiese, pero no los tengo. Dios nos hizo muy guapas, pero ni ricas ni videntes. Así es que, pues yo solamente les solicito que me manden un mensajito al 312-23-20-997. Ah, y humildes también nos hizo el Señor. Pues, ¿qué le voy a hacer, verdad? Aquí nos divertimos y también esperamos que también ustedes se diviertan y se la pasen muy, muy bien. Hay gente bonita y hermosa que ha llegado por aquí. Jesús Lázaro, un saludo. Rutero Trino, ¿cómo estás? Bianca Ali, bienvenida. Heriberto Larios, gracias, Heriberto. Ya te estás haciendo asiduo acá. Ulises García, ay, qué bueno que estés presente. Daniel Murguía, ahorita escucho tu saludo. Marlene Vela, bendecida tarde también para ti. Jonathan, buena tarde. Viole Violeta, aquí presente. Ánico, aloha, ¿irá tú? Sí, de allá vengo también, de Hawái. Ay, sí. Quisiese, ¿verdad? Pero no pudiese. Marito Paz, ¿cómo estás? Presente, Nana, gracias. Miguel Ángel Buenrostro, presente, bienvenido. Félix Contreras, saludos. Óscar Eduardo, hola, Nana, buena tarde, aquí reportándonos. Hola, Nana, linda tarde. ¿Qué tal, Mari? ¿Cómo estás? Ay, mi gente tan naranja y tan hermosa como siempre. 3:09 minutos, yo soy Nana Silva en todas partes. 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
21: Las curiosidades de tus artistas favoritos. La cantante, actriz, empresaria y modelo Paris Hilton tiene 4 chihuahuas de nombres Arajuku, Tokio, Bambi y Tinkerbell. Además, también tiene un mono llamado Kinkayu y un gato. Y entre sus excentricidades está la de haber diseñado un collar para...

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2: Na, na, na, na, na. 3 de la tarde con 23 minutos en todas partes. Ponte Exa 99.7. Gusto que me da tenerte aquí. Nuevas personas que se han añadido a este público naranja. Mis amigos César Solís y Carlitos Nava. Buenas tardes tengan ustedes. Y claro, ni pies ni cabeza para todos ustedes. Y luego yo tenía por aquí... A ver, ya se me fue. Es que tenía un audio de Danielito Murguía. Nunca jamás me vuelvo a equivocar porque este hombre es tan sentido.
3: Nana, presente como siempre, aquí tu fan número uno, Daniel Murguía.
2: Ah, pues. Fue todo. Gracias, Daniel, qué gusto me da. Oigan, hoy es martes. Y en martes ni te cases ni te embarques, pero sí puedes ir a Cinépolis San Fernando, porque si tienes la tarjeta Club Cinépolis vas a obtener 2x1 en cualquier formato. Una cosa maravillosa para disfrutar, una cosa maravillosa para sonreír, una cosa maravillosa para quedar bien con alguien, ¿sí o no? Así sea tu quedante, él o ella, así sea tu mamá, tus hijos, todos ellos, pues para todos vamos a quedar bien. 2x1 en cualquier formato, aprovechen. Oigan, el día de mañana, según está anunciando Cinépolis, el día de mañana se va a estrenar Toy Story 5. Una cosa tan bonita. Ay, pero mañana es miércoles. Yo estoy así como que, ¿a poco sí? Pues sí. Pues bueno. ¿Y saben qué también va a haber? Para el jueves se pueden comprar entradas para ver el partido de México contra Corea. Imagínate en una pantallota. Si se emociona uno ahí en el teléfono. Claro, todo esto en Cinépolis. San Fernando, yo soy Nana Silva. Me puedes mandar mensajes de WhatsApp al 312-23-209-7. Aquí viene Moderato, disfrútalo, la llamada de mi ex. Una cosa bonita, nuestra programación, ¿a poco no?

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7: 3:42.
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1: Trece minutos antes de las 4 de la tarde. Trece minutos antes de las 4 de la tarde en todas partes. Ponte Exa 99.7. Una cosa bonita que, o sea, no hay confirmación tal cual, pero todo el mundo sí sabe que Zendaya, o Zendaya, como ustedes les digan, sí está casada. A mí se me hace una niña muy, muy bonita. Pues ya una niña, va, una mujer, pero pues yo todavía la recuerdo bien, bien chiquita, por ahí en la primera película de Spider-Man, donde ella salió y Tom Holland salió. Y pues hacían muy bonita pareja y ahora siguen haciendo una muy bonita pareja. Total, que el 29 de julio va a llegar Spider-Man Brand New Day. Y se estrenó en España y pues ella salió bien guapísima y coordinada con el marido o marido wannabe o yo no sé, trae el pelo tan cortito Zendaya. Pero cuando estás tan bonita no importa cómo te lo cortes, tú siempre te vas a ver bien, el vestido un poco españolao. Y pues la gente pues le gustó mucho ese toquecito y pues lució guapísima. ¡Qué piernas! Ya estoy muy envidiosa. Oye, a propósito, creo que nunca le había puesto atención a Titi, me preguntó. Y o sea, es prácticamente un hombre que no se compromete, ¿verdad? Ahí les va, chicas. Si algún hombre, lo acabo de ver, la verdad, en redes sociales. No viene tanta sabiduría de mi parte porque... porque yo era bien mensaje antes. Pero ya no. Yo digo, bueno, ahí les va. Si un hombre, chicas, o una pareja, cuento para ambos lados. Si un hombre o una mujer les dice que no está listo o lista para un compromiso, y ustedes les rompen su corazoncito porque ustedes sí están listas para ser la novia, el esposo, no sé, oficial, algo que dan, no, ya como para que los presenten con los cuñados, ya que te digo que la suegra, ya mucho. Pero bueno, si ahí los tienen como en la friendzone y les dicen que no están listos para el compromiso, pero si están listos para las mieles del compromiso, ustedes saben a lo que me refiero. Simple y sencillamente digan muchas gracias, gracias por ser tan, tan sincero o sincera. No es lo que yo busco, pero que te vaya bien. ¡Punto! No hay más, ni se peleen, ni lloren, ni se enojen. Y como la serie turca que me gusta, gracias y el próximo. O la próxima, 10 minutos antes de las 4 de la tarde en todas partes. Ponte Exa 99.7, ahí viene Rosalía, esta también me gusta. No se preocupen mucho, al principio está bajita esta canción, pero luego se compone. Así es.

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1: ¿Qué crees, Colima? Trabajadores de la Universidad de Colima denunciaron que el rector Cristian Torres les anunció una reducción salarial del 7.5% para el Fondo de Pensiones. Las y los quejosos cuestionaron esta medida toda vez que el descuento para jubilados y pensionados será similar al de un trabajador activo, aun y cuando un jubilado ya no recibe el pago de prestaciones. Con información de Los Hijos de la Noticia, soy Dana Ontiveros.
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9 minutos en todas partes. Ponte Exa 99.7. Bueno, total que estamos acá entre tristes y 2-3, debido a que el icónico actor Alfonso Obregón no será la voz de Shrek en Shrek 5, que por cierto acaba de lanzar el tráiler. Como siempre, amenaza con ser muy divertido, muy entretenido, con tener unos dobles sentidos muy bien cuidados, como para que los niños no sepan ni qué pasó y para que los adultos digan jejejeje. Obregón, el actor Alfonso Obregón, quedó fuera tras no llegar a un acuerdo económico y laboral con la producción. ¡Chale! ¡Ay! O sea, ¿pero qué creen? Si la voz del nuevo actor, sí suena muy parecido, no igual, pero muy parecido. Y pues, ¿quién es? Kakashi Hatae. No, no es cierto. Ese es un personaje. Estoy buscando el nombre. Que bueno, definitivamente Alfonso Obregón, pues es una persona que hace un doblaje mexicano de los más reconocidos. Marty de Madagascar, Bob en Reboot y otros más. Y ni modo. Así se quedó. En fin, ya tenía algunos, ¿cómo se llaman? Algunos puntitos malos a su favor por una acusación que tenía de una alumna de él. Pero, pues ahora se dio a conocer eso y pues ni modo. En todas partes, Ponte Exa 99.7, 4 de la tarde con 11 minutos. ¡Ay, qué cosa! Pues vamos a seguir con la música aquí y vamos a divertirnos bastante. 312-23-20-99-7 para que me manden sus mensajes de WhatsApp.

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4: 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En EXA 99.7 no culpes a la noche, no culpes a la playa. ¿Será que sí nos amas? En todas partes y en la playa, ponte EXA 99.7. ¿Cómo dice?
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7: Se dice que el cantante Ed Sheeran sabe hablar un poco alemán y griego.

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2: Son las 4 de la tarde con 24 minutos. En todas partes. Ponte Exa 99.7. Gracias, gente bonita chulla. Chulla. Esta fue nueva. Solo gente chulla naranja. Don Miguelito Ruiz, buenas tardes, Nana. Gracias por sus hermosas palabras. Ya me hizo el día, ya me voy a creer mucho. Ya ni voy a abrir micrófono por lo que me dijiste últimamente. De todas maneras, aquí uno es sacado. ¿Cómo no? Ay, sí, no es cierto, ¿eh? Tenemos que chambearle. A ver, Nanita, qué milagro. Ay, una no se puede ir a Dubái, o no se puede ir a Hawái, o las islas griegas, nomás así.
3: ¡Nana, qué milagro!
2: ¿Ya ves?
3: Te estoy escuchando en el carro de mi mami, te quiero.
2: ¿Quién tiene todo?
3: Muchas besitos, muchos abrazos, muchos besitos, soy tu fan número uno. Ay, me adivinaste el pensamiento, te la iba a pedir.
2: Ay, qué bueno que ya adivino pensamientos. ¿Cuál fue? ¿La de 6-7 te gusta, corazón? Ay, mira, qué moderna te me has vuelto. ¿Y dónde quedaron las de Lupita D'Alessio y Amanda Miguel, mi chula? Saludos, Silvia Mesa. Buenas tardes, nada, buenas tardes, Silvita. Jetse Tobar, buena. Bonita tarde, calurosa. Así es, pero no tanto. Oigan, hoy creo que ni les di el estado del tiempo. 32, no, ya bajó. 30 grados centígrados con sensación térmica de 34. Eso no es caliente. Eso es como un día cualquiera. ¿O no? Yo digo. Pero bueno, ahí usted. También, si no estás a la sombra, seguramente si sientes mucho calor, ¿verdad? Juan Carlos González. Magnífico, dice. No sé por qué, pero dice magnífico. Ulises García. Me manda el muy famosísimo GIF del perrito con las nubes y con los arcoíris, que yo le he preguntado a todo el mundo qué quiere decir, pero pues no, nomás le gusta a la gente. Trino anda en la ruta 22, así es que le mandamos saludos a toda la ruta 22. Ah, bueno, ah, magnífico mi viaje. Ya ven, pues, una que bien pudiente. ¿Cómo no? ¡Qué agua a la cara! En fin, en todas partes, ponte Exa 99.7. ¡Amo pues! ¡Amo pues escuchar a Sebastián Yatra!

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3: 430.

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4: 4:46.
5: Ni. 14 minutos antes de las 5 de la tarde, en todas partes, Ponte Exa 99.7. ¿Cómo les va? Yo soy Nana, estamos muy contentos de estar por acá. Y ustedes me pueden mandar mensajito al 312-23-20-99-7. Pueden hacer peticiones, claro que sí. Yo, probablemente se las ponga, probablemente no. No, sí se las pongo. Por ejemplo, Trino me pidió la canción de Dadai. Dai. ya me ando. De Dai. Y por supuesto, con todo gusto se la voy a poner. Me da. Pues a mí me da gusto que nos llamen, que les guste la programación, que quieran también participar en ella. Y, por supuesto, pues, que disfruten con nosotros, ¿no? Oye, fíjate que una de las personas que está como muy entusiasmada con esto del food y la copa y demás, pues es Jennifer López. Quien, por cierto, pues yo creo que cualquier latino, ¿no? Anda acá, pues, muy contento. Una cosa, pues, no sé. Fíjense que donde quiera, en todas las calles van a haber gente que de repente, aunque no sea día de partido, pues se pone la playera verde. Sin embargo, los días de partido, eso sí, son imprescindibles. Todo mundo anda con la playera y todo mundo, pues quiera o no, queremos que pasen el quinto partido, ¿verdad? Así es que vamos a pensar en positivo, como dice el Chicharito, cosas acá, muy acá, chin. Y pues vamos a darle buenas vibras a la selección. ¿No les parece? Yo soy Nana Silva, en todas partes, Ponte Exa 99.7, dedicado para Trino. Le vamos a poner esta cancioncita de Shakira con Burna Boy. Si se llama Burna Boy. Ahora sí,

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1: Colima, el Ayuntamiento de Villa de Álvarez informó que con la operación Bacheo ha realizado trabajos en la avenida Pablo Silva Sur, en el cruce con avenida Griselda Álvarez, en la colonia Senderos de Rancho Blanco. Continuamos trabajando para ofrecer calles más seguras y en mejores condiciones para todas y todos los villalvarenses, publicó el Ayuntamiento en redes sociales. Con información de Los Hijos de la Noticia, soy Dan Ontiveros.
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4 minutos en todas partes. Ponte Exa 99.7. Mensajes de WhatsApp 312-2320-99.7. Oigan, los invitamos a que pasen a nuestras redes sociales. La verdad, la mera verdad, tenemos las mejores redes sociales de medios de Colima y sus alrededores. ¿Sí o sí? Pues claro. Y las promociones ni se diga. Por ejemplo, la del Día del Padre está a todo dar. ¡A todo dar! ¿A poco no? O sea, sí, yo sé que en su momento dijeron, ¡ah! ¿Y ahora por qué nos están diciendo así? ¡Oh, pues porque se acerca el Día del Padre! Pues que queremos, consentirlos. Y luego, luego se quejan. ¡Ey, pero es que no, nada más las mamás y a nosotros no nos consienten! ¡Nada! ¡Nada! Aquí los consentimos muchísimo. Oye, ¿cuál promoción le gusta? ¿Les gusta? A mí me gusta muchísimo la dinámica de Sephora. Porque fíjense nada más lo que tiene. Un lip gloss de MAC. Una máscara de pestañas ELF. 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Si no lo conocen es porque ya tenemos mucho tiempo que nos estamos descuidando. Y más vale que nos demos tantito cariño. ¿No les parece, chicas? Y también los chicos, ¿por qué no? Ya se empiezan a cuidar. ¡Cuídenos! Que diga, cuídense, cuídense, porque nos les vamos. Hay que darle en la publicación y también a la página de Exa 99.7. Comentar la frase en todas partes, ponte Exa 99.7. Quiero el obsequio de Sephora. Etiquetar a 5 personas y compartir en modo público. Si te falta una de estas, sorry my sorry, pero no podemos elegirte como ganador. Hasta el jueves 25 de junio a las 6 de la tarde, vamos a dar para que estén ustedes participando. ¿Y qué crees? ¿Y qué crees? Que sí o sí, ya está participando mucho la gente. Tenemos 1,321 comentarios, o sea que, pues el premio está bien atractivo. Yo sí lo quiero. Pero nunca me dejan participar. Pues ni modo, ustedes sí pueden. Así es que anímense. ¿Va que va? Ándale pues. En todas partes, ponte Exa 99.7, una de las favoritas aquí. Sobre todo de Dieguito. Ahí va.

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3: La melodía I Don't Wanna Miss a Thing, que interpreta la banda de rock Aerosmith, en un principio fue escrita para la cantante Celine Dion, quien la rechazó por pensar que no sería un éxito.

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¿Te ha pasado que caminas por tu ciudad bajo un sol que derrite el asfalto, rodeado de puro concreto, y de pronto llegas a un parque, te sientas bajo un árbol y sientes que el mundo entero bajó 3 grados? Esa frescura no es imaginación, es ciencia y tiene nombre: infraestructura verde. La infraestructura verde es una forma inteligente de diseñar nuestras ciudades para que convivan el cemento y la naturaleza. No se trata solo de sembrar arbolitos bonitos en una jardinera. Se trata de crear redes de espacios conectados entre sí que cumplan varias funciones al mismo tiempo. Que capturen agua de lluvia, que limpien el aire, que reduzcan esas famosas islas de calor, que convierten las colonias en hornos, que conecten ecosistemas y que de paso nos den un lugar digno para caminar, jugar o andar en bicicleta. Imagina esto. En la alcaldía Coyoacán, en la Ciudad de México, existe un skate park llamado Los Coyotes. Ahí puedes patinar, hacer trucos en patineta, pero además el lugar está rodeado de áreas verdes y tiene un sistema de captación de lluvia. Un solo espacio que sirve para el deporte, para el medio ambiente y para la comunidad. Eso es infraestructura verde en acción. Que un mismo sitio cumpla muchas funciones como una navaja suiza, pero hecha de árboles, agua y diseño inteligente. Este enfoque surgió como respuesta al impacto ambiental de las ciudades. Piensa en una ciudad, calles hechas solo para coches, banquetas rotas, ni un árbol donde guarecerte del sol. La infraestructura verde propone cambiar eso desde 4 frentes. Primero, el agua, aprovechando la lluvia en vez de dejarla inundar las calles. Segundo, la movilidad, abriendo paso a peatones y ciclistas. Tercero, el espacio público, diseñando lugares de encuentro seguros para todos. Y cuarto, la biodiversidad, reconectando las ciudades con la naturaleza que las rodea. Aquí hay ciencia de primera. Investigadores en México crearon la primera metodología en el país para evaluar qué tanta infraestructura verde puede implementar una ciudad y cuáles serían sus beneficios. También desarrollan estrategias para que los gobiernos locales, desde Cancún hasta Tijuana, puedan transformar sus calles grises en corredores llenos de vida. Porque no basta con querer ciudades más verdes. Hay que medir, planear y diseñar con inteligencia. La próxima vez que pases por un parque con bancas, ciclovía y jardines que atrapan la lluvia, detente un momento. Ese lugar no llegó ahí por accidente. Alguien lo soñó, lo diseñó y lo defendió, porque adaptar nuestras ciudades al cambio climático no es un lujo de países lejanos. Es una necesidad que empieza en la esquina de tu casa, en la banqueta de tu colonia, en el árbol que todavía resiste entre el asfalto. La ciudad del futuro no tiene que elegir entre progreso y naturaleza. Puede ser las dos cosas al mismo tiempo.

0: con información del maestro Antonio Suárez Bonilla, del Laboratorio de Movilidad e Infraestructura Verde de la Facultad de Arquitectura de la UNAM. Un guión de Leonardo Santiago, con información del portal Ciencia UNAM. Les saluda Mónica Genis.
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3: La tarde con 29 minutos en todas partes, Ponte Exa 99.7. Una cosita bonita, maravillosa, que usted me esté escuchando a través de Exa 99.7 y me puedes escribir al 312-2320-997. Oiga, cosa extraña le pasó y ya por segunda vez, lo cual es como, la gente se ríe, pero yo siento que no deberíamos burlarnos de otras personas porque también nos podría pasar a nosotros. Me refiero a lo que le pasó a Esther Expósito. Ella es una actriz española. Según yo, es la actriz de Elite o una de esas series españolas. No es muy joven, tiene 26 años, pero ya hace un año o dos había quedado en evidencia que en una pasarela había estado sentada junto a la hija de Michael Jackson, Paris Jackson, y como que llegó, la saludó y pues a la otra le valió, sabrá Dios quién es esa güera, y pues no le hizo ni plática ni nada, y entonces pues Esther se quedó así como que medio incómoda junto a ella porque no tenía otra persona con la cual platicar, y pues todo el mundo medio le hicimos burla. Ay, qué feas personas somos. No, no es cierto, yo no hice burla. Bueno, el chiste es que volvió a pasar una cosa más o menos parecida. Esther Expósito fue a Mónaco, que ustedes saben que es uno de los... Es un principado, es un país chiquitito y está, pues, entre Francia, algo así. Es un lugar muy chiquito, pero muy elitista. El control lo tiene la familia Grimaldi y en estos momentos, o sea, la cabeza es el príncipe Alberto de Mónaco. Hay muchas actividades muy sociales ahí, como premios, como bailes, el baile de la rosa, por ejemplo. Pues hay cosas a los que la realeza de aquellos lugares asiste. O la gente del jet set. Bueno, el chiste es que Esther Expósito fue invitada a este evento que se llama el 65º Festival de Televisión de Monte Carlo. Esther recibió el International Golden Nymph Award, que no creo poder traducir, pero pues una cosa chida. El premio lo entregaría el príncipe Alberto II de Mónaco, con lo cual pues se convertía en algo pues muy nice. Y allá va Esther, ¿verdad? Y pues, ¿qué crees? En una de esas pues se acercó al príncipe pues a saludarlo, lo saludó y lo saludó a la persona con la que estaba hablando. ¿Y ustedes creen que el príncipe fue bueno para seguirle haciendo educadamente, aunque sea educadamente, plática? Pues no, le valió al príncipe y siguió hablando con su compa. Y pues ahí quedó la cosa. Y ella se quedó así como que, ups, ¿y ahora qué hago? Así como que dijo, ¿nos tomamos una fotografía o me voy? Y ya como que le dijeron, no, véngase para acá. Y pues hizo. Entonces sí fue un momento incómodo. Yo siento que pues no debíamos burlarnos de ella. La mera verdad. A todos nos podría pasar, ¿no creen? 28 minutos antes de que sean las 6 de la tarde, en todas partes, Ponte Exa 99.7. Yo tengo esperanza. Bueno, esta canción me gusta mucho. Ahí va.

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1: La presidenta municipal de Manzanillo, Rosy Vallardo, informó que en menos de 2 años el ayuntamiento logró incorporar 64 nuevas patrullas, 12 motocicletas y 8 drones de alta tecnología para garantizar la seguridad de las y los manzanillenses. La alcaldesa dijo que también se incorporaron 150 nuevos elementos para vigilar las calles de Manzanillo. Con información de Los Hijos de la Noticia, Fabián de Los Ángeles de la Luz.
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4: En todas partes, ponte Exa 99.7, 12 minutos antes de que sean las 6 de la tarde. Qué alegría ver a los compañeros muy de verde con naranja. Sí, señor, porque te llevas mis sillas. Y los invito a que vengan. Digo, a que me manden mensajes 312-23-20-997 y que vengan a recoger sus premios a tiempo, cuando se los ganen también. Oigan, pues fíjense que una de las personas que está en veremos si la invitan o no a la boda de Taylor Swift es Kelly Taylor. Kelly Taylor por muchos años fue conocida por estar en el selecto grupo de Taylor Swift. Tenía unas amigas así como que muy maravillosas. Ice Spicy, Ashley Avillón, Blake Lively. Y pues andaban de arriba para abajo, era confidente de Taylor Swift, etc. Pero se dice que desde hace algún tiempo se han distanciado. Esto debido a que otra de las amigas, pues sería Blake Lively, que aquí ya estuvimos hablando de su caso y sus acusaciones que tuvo con quien fuera su coprotagonista y director de Rompiendo el Círculo, que después pues no terminó en nada, ¿verdad? Esa demanda. Pues resulta que Blake Lively empezó a hablar de Taylor Swift como uno de sus dragones que la protegerían y lucharían por ella. Los detalles estaban medios escabrosos en esa situación. Y uno quería creerle a Blake Lively, pero también había otras cosas que uno veía de la contraparte que decía, y si es cierto y nos estamos equivocando y estamos... O sea, cada quien tenía sus, obviamente, sus puntos de vista en esa situación. Bueno. Pues dicen que Kelly no quería formar parte de esta situación y que ver involucrada a Taylor Swift en esto, pues no le cayó muy bien. Incluso dijo, no podía creer que estuvieran hablando así. Además, dijo que Lively, o sea, Blake Lively, se sentía amenazada por la creciente amistad entre Taylor Swift y Kelly Taylor. Y supuestamente hubo como rivalidad entre ellas. Ya después que Taylor empezó a salir con Travis Kelce y que la amistad pasó a total romance y después este compromiso, pues entonces ya no se pudo más. Lively se convirtió en mejor amiga y supuestamente quiso ser la favorita de... Ahí está como novela, la favorita de Taylor Swift. Total, que seguimos sin saber si Kelly Taylor será o no invitada, porque está casada. Está casada con Miles Taylor. Pues no sabemos si será invitada. Ya en su momento, cuando yo confío, tengo fe en que se empiecen a filtrar fotos de la boda, pues entonces ya sabemos qué pasó. Sabremos si fue invitado o no. Y también Miles, que por cierto a mí me gusta mucho cómo actúa. En todas partes, ponte Exa 99.7. Ahí viene esta que hasta me han recomendado para que sea fondo de este programa. Yo soy Nana Silva, en todas partes, ponte Exa 99.7.

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